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2: le da la hora.
3: 20 horas 8 minutos.
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1: le da la hora.
2: 20 horas 15 minutos.
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0: Le da la hora.
2: 20 horas 37 minutos.

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2: le da la hora.
3: 21 horas 5 minutos.

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1: Le da la hora.
2: 21 horas 15 minutos.
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0: Le da la hora.
2: 21 horas 36 minutos.
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8: Le da la hora.
9: 22 horas, 9 minutos.
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1: Le da la hora.
2: 22 horas 13 minutos. 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
0: Le da la hora.
2: 22 horas 37 minutos.

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1: le da la hora.
2: 22 horas 47 minutos.
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1: Le da la hora.
2: 23 horas 14 minutos.
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0: Le da la hora.
2: 23 horas 38 minutos.

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1: Le da la hora.
2: 0 horas 14 minutos.
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0: Chao. Gracias por estar.
2: Gracias.

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3: Le da la hora.
4: 0 horas 41 minutos.

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2: le da la hora.
3: 1:03.
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6: le da la hora.
7: 2:07.
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2: Le da la hora.
3: 3 horas, 2 minutos.

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1: Le da la hora.
2: 3 horas 46 minutos.
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7: Le da la hora.
8: 4 horas 7 minutos.
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1: Le da la hora.
2: 4 horas 14 minutos.
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1: Le da la hora.
2: 5 horas 45 minutos.
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2: Le da la hora.
3: 6 horas, 5 minutos.
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0: Le da la hora.
2: 6:36 minutos.

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7: Le da la hora.
8: 7:02.

7 de la mañana con 5 minutos, damos inicio a Sin Anestesia, día viernes, inicio del fin de semana, viernes 8 de mayo. 8 días ya han pasado de este quinto mes de la gestión 2026 y en Sin Anestesia le traemos toda la información.

0: ¿Qué pasó ayer en Potosí? ¿Qué pasó ayer en Potosí? ¿Qué pasó ayer en Bolivia? Hubo bastante movimiento informativo, obviamente, pero todo estuvo enfocado principalmente en el desfile del Colegio Nacional de Pichincha. Surgieron bastantes críticas, felicitaciones para la gente que es fanática de este colegio además, pero hubieron varias críticas. ¿Respecto a qué? ¿Por qué se generaron las críticas? Si bien quiero felicitar al Comité del Bicentenario del Colegio Nacional de Pichincha por llevar adelante todo ese protocolo con baños, instalación de baños y todo aquello, pero hubieron cosas que se les salieron de las manos.
1: Con la verdad, sin nada que ocultar.
0: Y bueno, ya se cumplió este 7 de mayo, ya celebraron su bicentenario, ahora que nos toca, ¿no? La limpieza de la ciudad, arterias que han sido dañadas, el ornato público que también ha sido dañado por algunas personas que, decimos, no representan netamente el espíritu del Colegio Nacional de Pichincha y lo que querían demostrar con esta celebración. Hubo varias observaciones. Pronóstico del tiempo para hoy, sí, más adelante estaremos hablando de este tema, Pronóstico del tiempo para hoy, viernes 8 de mayo del 2026. La temperatura actual, sí, de menos un grado centígrado, bajaron bastante las temperaturas, está haciendo mucho frío, más bien acá en la cabina estamos abrigaditos. Sí, pero bajaron las temperaturas. La temperatura actual de menos un grado centígrado, la mínima registrada fue de menos 3 grados y la máxima alcanzada para hoy será de 16 grados centígrados. El cielo parcialmente soleado, se registra una humedad al momento del 41% y vientos a registrarse de hasta 7 kilómetros por hora. Tomen sus previsiones, bajaron las temperaturas, temperatura actual de menos un grado centígrado. La mínima fue de menos 3, imagínense qué tanto frío estaba haciendo en la madrugada hoy viernes 8 de mayo.

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Bueno, 7:10, 7:10. Les decía, ha habido bastante información que se ha generado a lo largo de esta semana, principalmente enfocada en Potosí, le digo, en las celebraciones que ha tenido el Colegio Nacional Pichincha, que ha tenido, le digo, una celebración excesiva, desde mi punto de vista. Hubieron destrozos al ornato público en muchos puntos de la ciudad. Yo entiendo, esto sobrepasa la responsabilidad que tiene el comité organizador y el mismo colegio. Hay personas que, bueno, no se puede controlar las actitudes, ¿no?, de muchas personas, pero bueno, trataron de que todo esto se lleve de la manera correcta, con una logística muy buena, que en algunos momentos hicimos comparación ni para la primera entrada de Chutillos, el tema de habilitar los baños y todo aquello, ¿no? Pero que le quitan y le dan mal aspecto también al centro de la ciudad. Creo y considero que el casco histórico ya no está para este tipo de actividades, ¿no? Tiene que ser más contemplativo, más apreciativo, ¿no? Para apreciar nuestro centro histórico. Y no así para este tipo de actividades que le digo. Hay gente que no se puede controlar las actitudes de muchas personas, que van y están orinando donde les da la gana, que van y están dañando el césped, las jardineras y todo. Entonces, no es bueno ya llevar adelante estas actividades en el centro de la ciudad. Pero no había otra, ¿no? Porque la vieja casona está en pleno centro, el Colegio Nacional de Pichincha está ahí, y tenían que celebrarlo ahí. Pero, parte de la responsabilidad también de cada uno. Más bien ya acabó, ¿no? Ya pasó el 7 de mayo, ya no hay más de estos desfiles y demás. Y bueno, ahora sí, continúo con el tema informativo, qué es lo que está pasando dentro del gobierno municipal, del gobierno departamental, se están avanzando bastante con los trabajos. Lo comentaba con el director de la radio al ingreso, William Cervantes, desde temprano, transmitiendo en vivo, ahí dirigiéndose al gobierno municipal a una reunión con el Distrito 12. Ya lo sabemos que está en una reunión del Distrito 12 con Manquiri, y oiga bien, pero no es nomás puedes trabajar desde las 6 de la mañana, ¿no? Hay que atender también las necesidades. Bonito mostramos para las redes sociales que estamos ahí en temprano. Queremos hacer ver que es un esfuerzo. Pero, oiga, quiero hacer una comparación. En Santa Cruz, el 4 de mayo, fue posesionado el alcalde, el señor Mamén Saavedra. Y a la nada comenzó a bachar las calles. Comenzó con un bacheo. Y aquí estamos reunión con reunión con reunión, reunión, reunión, reunión, reunión. ¿Y cuándo comenzamos a accionar y a trabajar? Las reuniones puede que salgan cosas buenas, pero ya es, ya pues, comenzar a trabajar. Tiene tanta demasía de personal, usted reclama, póngales a hacer algo. Póngales a hacer algo. No solamente es estar ahí sentado escuchando palabras y necesidades, ¿no? Para eso tenga pues una oreja ahí dentro del gobierno municipal y usted vaya a recorrer todo el municipio y usted vea con sus propios ojos cuáles son las necesidades. Hay lugares que se deben de atender de manera inmediata y no lo están haciendo. Debería de ya haberse pensado en el nombre de un intendente municipal para que de una vez vaya a ordenar nuestras calles. Los comerciantes y el comercio informal se ha apropiado de las calles de Potosí y nadie está haciendo nada. Y no es atentar contra el trabajo de nadie, todos tenemos derecho al trabajo. Pero hay cosas que se deben de respetar y las calles, las aceras no están hechas para el comercio informal. Para eso están los mercados y algunos puntos que se ha habilitado anteriormente por el gobierno municipal de Potosí. Lo que queda ahora es trabajar, basta de los lives, basta de los TikToks, basta de figurar en la foto con reunioncitas por aquí, reunioncitas por acá, buscando avales, porque es lo que se hace con este tipo de reuniones, de quedar con algunos distritos, decir, bueno, yo te doy el apoyo, no te molesto, pero dame esto, dame este otro, no. O sea, sabemos cómo se maneja estos temas. El señor William ya es un viejo político, vieja autoridad,
y debe de conocer que de este lado hay que comenzar a trabajar de manera urgente por Potosí. Ordenar nuestra ciudad, bachar nuestra ciudad, porque es lo que se necesita. Vaya, dése una vuelta por la avenida Murillo, ¿no? Parece que hubiese habido una guerra ahí, porque por todos lados los huecos y todo aquello. Hay que atender necesidades, señor William. Recuerde que su plazo fenece el 4 de junio. Usted lo dijo, y lo dijo en campaña, y lo dijo públicamente, y lo dijo a todos los medios de comunicación, y cada momento que usted tenía para intervenir y agarrar un micrófono y poder hablar con la gente que lo estaba acompañando en campaña, reiteraba varias veces que la palca, el proyecto, la palca se iba a dar solución en un mes. Ese mes fenece el 4 de junio, no se olvide. Y la gente que está alrededor suyo, que no le haga olvidar ese tema, por favor.

Así es, vamos a esperar pacientemente al 4 de junio, jueves 4 de junio, Corpus Christi por si acaso. Vamos a esperar pacientemente para ver qué es lo que hace el señor William Cervantes respecto a la parca. Ahí se fenece su mes. Y si no, va a quedar como un gran mañudo y mentiroso. No, no hay más. Va a quedar como un mentiroso, como un charlatán, como un politiquero más que aprovecha el momento para endulzar el oído de la gente y, pues, mentirle, ¿no? Usted lo que tiene ahorita no es monedita de oro para nadie. Lo que tiene que hacer es cumplir sus promesas de campaña. Le hemos reiterado varias veces, y con quien me acompañaba en la cabina, lo hemos dicho que la gente puede que haya dicho, bueno, más vale lo bueno conocido que lo malo por conocer, pero usted no salió muy bien del gobierno municipal en el 2019. Entonces lo que queda ahora es trabajar y cumplir esas promesas que se hicieron en campaña. Ahora, respecto a una comparación que se puede hacer, René Joaquino ya tiene su gabinete conformado, ya tiene sus delegados provinciales conformados, y usted viene reciclando a la gente de anteriores gobiernos municipales. ¿Dónde está, pues, la juventud de que la tanto habló también en campaña? Nuevos profesionales, capacitados, que de manera meritocrática tengan que estar en esos lugares. No lo está haciendo, no lo está cumpliendo. Les reitero, y esto es cierto, está reciclando gente de otros gobiernos municipales, de otras gestiones del gobierno municipal más bien, y no está haciendo lo que tiene que hacer o lo que comprometió. Así que póngase las pilas, señor William Cervantes, porque no solamente los medios de comunicación es lo que le están haciendo seguimiento a su gestión, sino también las juntas vecinales, organizaciones sociales con las cuales está queriendo pactar con reunioncitas que de verdad quedan en un papel escrito.

a trabajar, William Cervantes. Muy bien, no solamente despertaste temprano. Bueno, 7:19 a.m. Hay mucha información. La Central Obrera Departamental de Potosí ha anunciado movilizaciones para esta jornada. Sí, va a haber una marcha desde la Central Obrera Departamental a convocatoria, obviamente, y a resolución del cabildo que se ha llevado adelante el 1 de mayo en la ciudad del Alto. Aquí, esta es la prueba de fuego de la Central Obrera Departamental, considero yo. ¿Por qué? Porque hemos tenido una central obrera callada, sumisa, por bastante tiempo. Y sí, esto es verdad, se ha tenido una central obrera muy callada, muy sumisa, en torno a todo lo que se manejaba dentro de las decisiones por las organizaciones que acompañan a la Central Obrera Departamental y la Central Obrera Boliviana principalmente, ¿no? Porque se han tratado de manejar en el tema orgánico, respetando todo lo que se decía a nivel nacional. Hay dirigentes que han hecho su carrera, le digo, para esas dirigencias, ¿no? Eternos dirigentes. Eternos, pero eternos dirigentes. Y aquí tampoco hay una renovación dentro de la Central Obrera Departamental. Ya hablo de la Central Obrera Departamental, no hay una renovación. Lo que queda ahora dentro de la Central Obrera es una reestructura. Porque los mismos de siempre hacen las mismas cosas de siempre. Están atendiendo las necesidades de la gente que, le digo, si bien quieren defender al lado obrero, no está siendo consensuado. Son peticiones más de los grandes, ¿no? De los que quieren embolsar más su bolsillo. Hoy se ha convocado, y de verdad que me apena bastante, la Central Obrera Departamental, se ha convocado a esta marcha con un comunicado que ni la redacción oiga. Nada, la redacción, una basura. Y eso es porque no quiero arremeter contra la gente que es mayor de edad, pero es gente que no tiene conocimiento de cómo se manejan ahora las redes sociales y cómo podrían impactar ese tipo de comunicados. Es una redacción en Word sobre una hoja membretada que no tiene ni comas, ni puntos, ni nada. No especifican fecha ni hora. Bueno, fecha sí, hora no. Y digo, otra vez lo están haciendo entre hitos, ¿no? Y al público están mostrando otra cosa. Pero hoy la prueba de fuego de la Central Obrera Departamental para mostrar la fuerza necesaria. Vayamos a ver cómo sale esta su marcha. Qué tanto apoyo de las organizaciones tiene la Central Obrera Departamental. Y ahí se va a ver la credibilidad que tiene también con la población y con las organizaciones sociales, a las que se debe la Central Obrera Departamental y la Central Obrera Boliviana. Pero bueno, enmarcados en esta convocatoria, surge la duda, y lo escuché, y escuché a varios colegas hablando de ese tema. Son los mismos de siempre, Germán Caballero, el señor Solís y otros, que siguen y siguen y siguen en la Central Obrera de Reestructura. Y pasa lo mismo ahora con el Comité Cívico Potosinista, ¿no? Se ha peleado con sus aliados y resulta que ahora sale y quiere convocar y dice, sí, estoy prorrogado, pero porque me lo han pedido. Lo clásico. Ese tema de las prórrogas ha llevado a malas cosas a muchas instituciones, a varias instituciones. La prórroga incluso ha dañado al gremio periodístico. Y es por eso que hoy surgen estas divisiones, estos distintos criterios, distintos liderazgos que nacen. Y ha sido el prorroguismo que ha llevado a aquello. Y no lo estamos entendiendo. Alguien lo decía, divide y triunfarás, ¿no? Pero se supone que la Central Obrera y el Comité Cívico Potosinista son los entes que pelean, que luchan por las necesidades que se tiene
de una población en general. Que cuando una autoridad electa no responde óptimamente, son ellos quienes tienen que salir a defender, ¿no? Pero se ha convertido más en un trampolín político. Se ha desacreditado totalmente, principalmente el Comité Cívico Potosinista. Todos, hasta Roxana Gras, hasta ahí, porque Alberto Pérez no sabemos. Bueno, Edgar Bert igual buscó la función pública. Ya está como funcionario público Edgar Bert. Y Roxana Gras, candidata, tanto que decía, no, yo no, jamás, nunca, como yo, no. Y criticaba a Marco Antonio Pumari, criticaba a Johnny Yagi. Resultó ser candidata de Marco Antonio Pumari, ¿no? Y ese es el doble discurso y la doble moral que tienen muchas de estas personas que pasan por el Comité Cívico Potosinista y otras que están queriendo ingresar al Comité Cívico Potosinista de manera rápida y arbitraria. Prueba de fuego hoy.

0: arriba.
1: Y va por ese lado, ¿no? Vayamos a ver qué sale de esta marcha, cómo se protagoniza esta marcha. Vamos a verlos ahí a los dirigentes de siempre, haciendo lo que saben, ¿no? Vociferar, gritar, y ahí con el grito piensan que tienen la razón. Pero vamos a estar ahí para darles cobertura y escuchar detalladamente qué es lo que están pidiendo y si hay peticiones que vayan a beneficiar al departamento de Potosí y a los trabajadores obreros de Potosí. Vayamos a ver qué es lo que dicen hoy nuestros amigos de la Central Obrera.

7 de la mañana con 27 minutos. Le decíamos, ya acabado todos los festejos del Colegio Nacional de Pichincha. Hoy se protagonizará una marcha por la Central Obrera Departamental. Se ha tenido avances, le digo, en el Consejo Municipal de Potosí. El día de ayer, en sesión extraordinaria, han llevado adelante ya la posesión de las comisiones respectivas, ¿sí? Ya se tienen las comisiones del Consejo Municipal de Potosí. Le voy a dar lectura, ¿sí? Le voy a dar lectura a quienes conforman las comisiones, que es importante que usted también conozca sobre este tema, para que así cuando vaya y haga una solicitud al Consejo Municipal, tenga conocimiento de quienes asumen. La Directiva 2026 está a la cabeza como presidente Germán Antonio Vidaurre Villanueva. Vicepresidente, tenemos al señor Claudio Germán Clemente Bedia. Concejal secretaria María del Carmen Michelle Araujo. Sí, es la concejal secretaria. Ahora sí, la comisión, las comisiones se han conformado de esta manera. Comisiones de Trabajo 2026 en la ficha que figura del Consejo Municipal de Potosí. Ahí está la ficha. 1. Comisión Jurídica y Desarrollo Institucional. Está a la cabeza del señor Guido Armando Cruz Mora. 2. Comisión Económica y Financiera, aún no se tiene. Creo que se tiene un tema pendiente con el Tribunal Electoral Departamental, quien está buscando acreditar, entiendo así, lo escuché así, y lo explicaba el presidente del Consejo Municipal, al segundo suplente del Movimiento Tercer Sistema. Ahí también surgió un problema, usted recuerda, y si no recuerda, más adelante le hago memoria. Bueno, se tiene que habilitar al suplente, al segundo suplente del Movimiento Tercer Sistema. Entonces, esta Comisión Económica Financiera se la ha dejado para él. Comisión de Desarrollo Territorial y Límites, María del Carmen Michel. Comisión Técnica, Manuel Alejandro Calizaya Limachi. Comisión de Desarrollo Humano, Eddie Fernández Fuertes. Comisión de Género Generacional, Cristi Mónica Chacón Durán. Comisión de Desarrollo Económico Productivo y Agropecuario, Ariel Jiménez Gómez. Comisión de Turismo, Cultura y Preservación de Áreas Históricas, Jacqueline Lourdes Gutiérrez Carrasco. ¡Qué bien! Ahorita le digo por qué. Comisión de Medio Ambiente, Minería y Forestación, Clementina Aroni Mamani. Comisión de Servicios Públicos, Claudio Germán Clemente Bedia. Ahí están, son 10 comisiones. Claro, dentro de estas comisiones no figura el presidente del Consejo Municipal. ¿Dónde me quedé? En la Comisión de Turismo, Cultura y Preservación.

observación de áreas históricas. Está la señora Jacqueline Lourdes Gutiérrez Carrasco. Para quienes no la conocen, la señora Jacqueline Lourdes Gutiérrez Carrasco tiene una agencia de turismo. Está involucrada, tengo entendido, con el tema también hotelero. Entonces, le queda como anillo al dedo. Le queda como anillo al dedo este tema de la Comisión de Turismo, Cultura y Preservación de Áreas Históricas. Bien ahí. Entendemos y respetamos el profesionalismo que tienen cada uno de nuestros concejales. Creemos que justamente es ese liderazgo que han tenido ha hecho que sus líderes políticos hayan pensado en ellos para que sean inicialmente candidatos y hoy ya autoridades con el voto de la gente. Me voy a dar unos minutitos para explicarles por qué me siento contento con esta comisión. Porque la señora Jacqueline va a ser quien va, con la experiencia que tiene en el ámbito turístico y hotelero, va a trabajar en su área, lo digamos así. Por eso le digo como anillo al dedo, ¿no? Va a trabajar en su área, va a trabajar conociendo las necesidades que se tienen desde el sector turístico, desde el sector patrimonial, porque tengo entendido también hay un hotel por ahí, por el centro. Entonces, ella está relacionada con este tema. Y que ahí lo haga mal, oiga, vamos a darnos cuenta que tenemos una profesional que no conoce ni de su área. Pero yo creo que hay esos retos que asumir en esta comisión. Le deseamos éxitos, obviamente, para que todo salga bien. Le queda como anillo al dedo, hay necesidades. Ella habló incluso en campaña de algunas cosillas que se podría hacer y esperemos que se las cumpla. Están recién posesionados, recién han asumido el cargo. Me imagino que van a ir subsanando, como coloquialmente lo dicen ellos, ordenando la casa para ver qué es lo que se tiene. Entonces, bien, la felicito ahí a la señora Jacqueline Lourdes Gutiérrez Carrasco, quien asume la Comisión de Turismo, Cultura y Preservación de Áreas Históricas. Vayamos a ver, vamos a seguir de cerca el trabajo que vaya a realizar. También la designación como responsables de los distritos. No sé si son 8 o solamente son 7. Entendemos, falta uno acá. Bueno, número 1, Manuel Alejandro Calizaya. Designación como responsable, sí, responsable del distrito 9 y 12. Ayer Jiménez Gómez, responsable del distrito 19, 17 y 1. Clementina Aroni Mamani, responsable del distrito 5 y 16. Guido Armando Cruz Mora, distrito 20, 21 y 8. Jacqueline Lourdes Gutiérrez Carrasco, 6, 11 y 7. Cristin Mónica Chacón Durán, 10, 3. Sí, distrito 10 y distrito 3. Eddie Fernández Fuertes, distrito 13, 14 y 18. Ahí están las comisiones correspondientes y también los responsables de cada distrito. La Comisión de Ética de la Gestión 2026 está y tiene como presidente a la concejal Cristin Mónica Chacón Durán, vicepresidente Guido Armando Cruz Mora y secretario Ariel Jiménez Gómez, la Comisión de Ética. Que no comparto aquello, como entre ellos se van a controlar, ¿no? Ay, son muy divertidos. Pero aquí hay cosas que se deben cambiar, que les sirva de experiencia y que hay que cambiar cosillas, ¿no? No puedes tener una Comisión de Ética. Bueno, yo no parto de eso, yo no comparto. Pasa a nivel nacional también. Las comisiones de ética están conformadas por los mismos diputados, senadores y todo. Pero considero que no es lo correcto, ¿no? Que debe haber una persona externa quien se encargue de controlarles. Si ellos fiscalizan al Ejecutivo, ¿quién fiscaliza a los concejales? Y muchos dirán, la población, que no se olvidan. Eso es falso, es mentira. Bueno. Ahí está, desde el Consejo Municipal de Potosí se dio a conocer aquello. Ya ayer en sesión ordinaria se ha conformado las comisiones y también
los responsables de cada distrito y la comisión de ética del Consejo Municipal.

0: Sí, viernes 8 de mayo del 2026, 7 de la mañana con 37 minutos. ¿Qué se tiene para este fin de semana? Hoy, la noche de museos, sí, se van a recorrer varios museos de la ciudad. Esta actividad me gusta bastante porque siento que se da a conocer. Y aparte para la gente que no tiene tiempo por la mañana, trabaja, qué sé yo. Por la noche ya no hay excusa, ¿no? Puede visitar y conocer más sobre el tema histórico, cultural de Potosí, recorrer, visitar los museos que se tiene en nuestra capital. Así que les invito, hoy también se va a llevar adelante la noche a museos. Mañana sábado no hay actividades, estábamos acostumbrados a las actividades que llevaba adelante la alcaldesa sustituta Alejandra Sibila, había feria por aquí, feria por allá, y eso le da movimiento económico también al municipio, pero no dijo nada William, a ver qué está preparando también. Esperemos que este fin de semana sí trabaje, sí vaya a darse una vueltita para ver las necesidades que se tiene. Necesita no solamente ordenar la casa que usted llama con el gobierno municipal, necesita ordenar la ciudad, que es lo más importante. Día domingo 10, Día del Periodista Boliviano. Actividades para el 10 como tal, no escuché. La verdad que no escuché. Sí, se ha organizado algo entre los trabajadores de la prensa, ¿no? De manera interna. Pero de ahí adelante, no, la verdad es que no escuché nada. A ver, vayamos a ver qué pronunciamiento tienen las autoridades sobre este tema, que es muy importante celebrar el 10 de mayo, Día del Periodista. Bueno, nada, nada más. ¿Sabe qué pasa? Anunciaron desde el Servicio Departamental de Educación que se va a. Bueno, en algunas regiones se va a entrar y se va a adelantar lo que es el horario de invierno. ¿Por qué? Le voy a hacer escuchar lo que dice Freddy Gutiérrez, que es técnico del CENAMI, respecto también a lo que serían las bajas temperaturas en Potosí. Bajas temperaturas en Potosí están haciendo, obviamente, que las autoridades puedan tomar estas decisiones. A ver, escuche qué es lo que decía Freddy Gutiérrez.
1: Los 11 a menos 10 grados centígrados, la máxima de 16. También tenemos en Quetenas, temporada que está registrando de menos 11 a menos 10 grados centígrados, la máxima de 16. También tenemos en Quetenas, Chico, Quetena Grande, Esmoruco, San Pablo del Ipes, que han bajado las temperaturas de menos 6 a menos 7 grados bajo cero en esos lugares. También tenemos aquí en Potosí que hemos ya bajado también las temperaturas ya de menos 1 a menos 2 grados centígrados. En la parte del norte todavía no tenemos registrado temperaturas bajas, pero sí, paulatinamente van a bajar las temperaturas. En esta semana, en la mañana y en la tarde estará el tiempo un poco nuboso y por la tarde despejado. No vamos a tener precipitaciones pluviales.
2: Justamente, don Freddy, esta situación del tema de la falta de precipitaciones pluviales ya se están dando, el tema del fenómeno de del Niño, por ejemplo.
1: Sí, está en proceso eso, el fenómeno del Niño, que ojalá esperemos que no sea realidad, pero con el calentamiento global, mejor dicho, con el calentamiento del Pacífico, las temperaturas altas, prevé que haya aquí este año el fenómeno del Niño.
2: ¿En qué consiste el fenómeno del Niño?
1: Para Bolivia especialmente, más que todo para la parte del sudoeste, del norte, mejor dicho, de la parte del altiplano, es la sequía. Ese es lo más grave, ¿no? Que no va a haber mucha precipitación pluvial, ya que aquí en Potosí solamente llueve 410 milímetros por metro cuadrado. Y posiblemente, si es realidad el fenómeno del Niño, estaría lloviendo casi unos 300, y eso sería un déficit especialmente para todo el departamento de Potosí.
2: Por ejemplo, ¿en qué meses podríamos presentar el tema del Niño? ¿De qué mes a qué mes?
1: Estamos empezando, sería las precipitaciones que empiezan en Potosí son de septiembre, octubre, noviembre y diciembre. En ese caso va a llover, claro, va a llover, pero no va a ser con esa magnitud que debe llover, ¿no? Digamos un ejemplo, en el mes de enero llueve aquí en Potosí casi 200 a 300 milímetros, pero ya no va a ser la precipitación así.

Bueno, escuchó a Freddy Gutiérrez. Uno, hablo de dos temas y considero que los dos temas son muy importantes. Las bajas temperaturas, principalmente en el sudoeste potosino, se han registrado grados hasta 16 bajo cero. ¿Sí? Esto afecta de gran manera al tema camélido. Yo recuerdo, y año tras año se escucha de ese tema, ¿no? Se ha perdido cabezas de camélido, que esto, que el otro. ¿Por qué? Por las bajas temperaturas. Creo que aquí quien tiene que accionar es. Creo que aquí tiene que accionar las autoridades para actuar de manera preventiva. No se puede hacer nada contra los fenómenos climáticos, obviamente. Pero tal vez como apoyo a las comunidades que son afectadas, no sé, dotarles de material, ¿no? Follaje y aquello, para que también no se pierda el tema productivo, el tema de los camellos, hablando netamente del sudoeste. Usted escuchó en la nota, Freddy Gutiérrez informaba, decía, en el sudoeste potosino se han registrado grados hasta 16 bajo cero. En la capital potosí, en el centro del departamento, también se van a registrar algunos grados y hasta 8 bajo cero. A la actualidad, el mínimo para hoy ha sido de 3 bajo cero. Y bueno, vayamos a ver cómo se va dando aquello. Y hablo también sobre otro tema, el tema del fenómeno del Niño. ¿Cómo afecta al altiplano y cómo afecta a Bolivia? El fenómeno del Niño va a generar sequía, ¿no? Va a generar sequía y obviamente esto, recolectando datos de aquí y de allá, escuchamos ya en el transcurso de la semana del nuevo gerente de Apos, quien decía que obviamente la poca presencia de lluvias en esta gestión está haciendo y va a hacer aún más que se racione el tema del agua. Yo le doy un datito. En la zona San Clemente de Potosí, a esta hora de la mañana y desde el día miércoles, no hay agua. No hay agua. Y si están dando agua es de manera racional, sin presión además. Y esto obstaculiza pues para que suban a los tanques y todo aquello. Le dejo solamente ahí como dato. Hay molestia en los vecinos. Y no se sabe, no hay una explicación de Apos, no sabemos si así decisión del gerente, si ya, ¡pam! Frenamos a todos y racionamos a todos agua. No lo sabemos. Han surgido denuncias de que se está cobrando, se había aumentado la tasa de cobro y todo aquello, pero se desmintió aquello, no está pasando. Esto tiene que ser obviamente consensuado con la población también. No puede de manera arbitraria alguien elevar el precio de la agua, de la luz, que son servicios básicos, ¿no? Entonces, se habló de eso y cómo afecta. Entonces, creo que ya esto ya es inminente. Se viene una crisis hídrica y no es alertar, como dijo Cervantes. Se alarma a la gente. No, para nada, cero se alarma. Estamos siendo más al contrario, creo yo, responsables con la gente y estamos buscando de que pues puedan informarse bien y también tomen sus previsiones, ¿no? Fuera de alarmar, como dice William Cervantes. No se está alarmando. Se está buscando principalmente de que la gente esté, uno, informada y tome sus previsiones y conozca que sus autoridades no están trabajando.

0: Mi maquillaje, 7 de la mañana con 46 minutos. Se habló de este tema, sí. Habló Freddy Gutiérrez, técnico del Senami, quien dijo, obviamente, se tiene dos problemitas, papás. Uno, la baja de temperatura en el sudoeste potosino, que va a afectar de gran manera, y el fenómeno del Niño, que va a generar poca presencia de lluvias y, obviamente, sequía. En gran parte de no solamente hablamos del departamento de Potosí, sino de Bolivia, el altiplano boliviano como tal. Bueno, a esto se suma Javier Ortega Condori, quien es el director departamental de educación de Potosí, el licenciado Javier Ortega, quien dijo que desde el 15 de mayo ya se van a tener también algunas decisiones, y algunas regiones del departamento de Potosí, presumo el sudeste potosino, estarían adelantando lo que son su horario de invierno principalmente, ¿no? Yo estoy perdido con el horario de invierno. ¿El horario de invierno es a las 9, 8 y media? ¿A qué hora entran los niños? Yo estoy muy perdido con los horarios. Se me olvidó consultar aquello. Pero escuche qué es lo que decía Javier Ortega respecto también al horario de invierno que se estaría aplicando desde el 15 de mayo en algunas regiones del departamento de Potosí.
1: Agradecemos, hemos recibido la información precisa en cuanto al comportamiento de las enfermedades que tenemos acá a nivel departamental. Hemos tenido reporte a nivel municipio, a nivel de región. Por consiguiente, bueno, nosotros vamos a también tomar en cuenta las recomendaciones que nos da SEDES, por otra parte las proyecciones también que nos emite Senami en cuanto al comportamiento climatológico en este tema. Y bueno, prácticamente ya estamos viendo que a partir de la segunda quincena, del 15 de mayo en este caso, algunas direcciones distritales, algunas regiones ya van a entrar en el horario de invierno. Es característico, caso Uyuni, los Lipes, posiblemente también el informe que vamos a recibir hasta el 15 acá en la capital potosina. Bueno, obviamente vamos a ver, analizar esta información. Y bueno, obviamente esta decisión tripartita, con SEDES, ENAMI y la decisión departamental, vamos a comunicar oportunamente a la población, ¿no? Entonces, pero ya prácticamente las estadísticas que nos muestra SEDES, haciendo referencia y reiterando caso Uyuni y los Lipes, ya prácticamente en la segunda quincena vamos a tomar las decisiones que el caso amerite.

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Para mañana bien temprano. 7 de la mañana con 49 minutos, sí, estamos con 50 ya. 7 de la mañana con 50 minutos. Día viernes, inicio del fin de semana, viernes 8 de mayo del 2026. Ya se tienen las autoridades, lo que se espera ahora es trabajar, que trabajen, ¿no? Que trabajen las autoridades. Va a haber mucho de qué hablar este mes, principalmente qué es lo que se va a hacer este primer fin de semana, porque es el primer fin de semana de las autoridades. ¿Qué se va a hacer? ¿Qué acciones se van a tomar? Entiendo, el señor René Joaquino Cabrera ha confirmado su asistencia a un encuentro con el presidente Rodrigo Paz. Hoy se confirma eso. Y el contexto nacional que le digo, ay, va para largo. Maestros declararon un paro nacional. En Potosí no se dijo nada aún, pero estoy presumiendo simplemente que el día lunes no va a haber clases. Presunción mía. ¿Por qué? Porque es un paro nacional de maestros, ¿no? Y obviamente esto se acata a ley en todas sus regionales. Tengo entendido, en Potosí también se va a llevar adelante este paro, y así que el lunes no hay clases. Pero lo confirmaremos, ¿no? Lo confirmaremos. Vayamos a ver, tal vez son autónomos los potocos, los maestros potocos. Dicen, no, nosotros vamos a trabajar normal, ¿no? Porque creo que también hay una cierta división ahí, pero esperemos pacientemente. El fin de semana le vamos a estar informando, como siempre, a través de nuestras redes sociales. Les invito más bien a quienes nos escuchan a través de la 92.5, seguirnos en Sin Anestesia. Así nos encuentra en Facebook y TikTok, Sin Anestesia Potosí. Desde el día lunes vamos a cambiar un poquito la modalidad. Vamos a hacer lo que hacíamos desde un inicio. Esto se modificó por algunos temas, pero desde el día lunes no va a haber día que no tengamos invitado. Compromiso. Vamos a estar tocando temas coyunturales muy importantes para que usted también esté informado y sea una forma distinta de llevar adelante el programa, como siempre, pero como siempre lo hemos hecho. Esta idea nació así, de poder dar espacio a la gente que necesita comunicar, que necesita informar, que es parte de la noticia relevante de una jornada anterior, ¿no? Entonces, lo vamos a hacer, sentimos que este es el espacio. Y nosotros no cobramos un solo centavo por entrevista. Y bueno, vayamos a ver cómo también nos funciona esta nueva reestructura que vamos a tener dentro del programa. Nos va a acompañar una nueva persona, un nuevo locutor acá en la cabina. Ustedes ya lo verán. Es el día lunes, se tiene bastantes sorpresas en Sin Anestesia. Bueno, 7 de la mañana, 52 minutos, así es, así va la información, así se desarrolla todo aquello, y bueno, vayamos a ver qué es lo que pasa, si en Potosí ya se pronuncian los maestros urbanos también, para ver si se va o no a este paro convocado a nivel nacional. Ya los medios nacionales sacaron la información, paro a nivel nacional, el día lunes no hay clases en toda Bolivia. Esperemos, algunas instituciones son autónomas también.

ahí vamos. A ver, 7 de la mañana, 53 minutos. Muchísimas gracias por acompañarnos. Hoy marcha de la Central Obrera Departamental. Noche de museos. Hay mucho para hoy. Este fin de semana nada. No se informa nada desde los gobiernos. No va a haber ferias ni nada. Tanto que nos acostumbran a eso. Alejandra Sibila nos tuvo un mes con pura feria. Y le digo, genera pues movimiento económico para el sector transporte, para las mismas comunidades. Y huele a nada, pero se está reuniendo con varias personas. Bueno, vayamos, esperemos qué es lo que pase el día lunes. Espero que empiecen con el pie derecho y con las ganas de trabajar, que es lo más importante. Nosotros el día domingo, sábado y domingo, vamos a estar trabajando también para mostrarles el día lunes qué necesidades tiene nuestra población. Muchísimas gracias. 7 de la mañana con 54 minutos. 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Gracias, el reencuentro el día lunes con más de Sin Anestesia a través de la 92.5, y a quienes nos siguen a través de nuestras redes sociales, muchísimas gracias. Gracias, gracias por acompañarnos. El reencuentro el día lunes también con ustedes. Gracias, esto fue Sin Anestesia.

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0: Nica. ¿Alguna vez viste tu factura de luz y pensaste, ¿me están cobrando el mes por adelantado? Tranquilo, no es así. Te lo explicamos en menos de 2 minutos. Muchas personas ven que su factura dice enero, pero el consumo va, por ejemplo, del 14 de diciembre al 13 de enero y creen que se les está cobrando anticipadamente. Eso genera confusión, pero no es un cobro adelantado. Primero, algo muy importante. No existe un periodo fijo de consumo del 1 al 30 para todos. Los periodos de facturación eléctrica son variables y dependen del ciclo de lectura de cada medidor. Por ejemplo, del 14 de diciembre al 13 de enero, o del 20 de diciembre al 19 de enero, o del 5 de enero al 4 de febrero. Como ves, no todos consumimos ni se nos lee el medidor en las mismas fechas. Ahora viene el punto clave. Por normativa tributaria y de impuestos, la factura debe emitirse en el mes en el que se realiza la facturación, no en el mes donde empezó el consumo. Si el consumo fue del 14 de diciembre al 13 de enero y la factura se emitió en enero, la factura debe decir enero. Esto es muy importante. No existe el cobro de luz por adelantado. Siempre se factura energía ya consumida en un periodo real y medido. Así que la próxima vez que veas una factura con fechas cruzadas entre meses, recuerda, el consumo es real, el periodo es variable y la facturación cumple la normativa. Información clara genera tranquilidad. 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
8: Le da la hora.
9: 8 horas 3 minutos.
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¿Qué tal? ¿Cómo están, señoras y señores, amigos oyentes de Radio Clásica 92.5? Bienvenidos, bienvenidas una vez más a la programación en esta jornada. Hoy, viernes, último día de esta semana. Y bueno, pues esperemos y deseemos de que esta jornada sea de gran éxito para todos y cada uno de ustedes, de nosotros, en fin, absolutamente de todos quienes, como siempre, aguardamos, esperamos que las cosas salgan de la mejor forma posible, cada una de nuestras tareas, de nuestras actividades para alcanzar esos objetivos, esas metas que uno siempre se traza en la vida. Saludos especiales para usted, amigo, para usted, amiga, para usted, señor, para usted, señora, y bueno, también para los más pequeños en la casa. Estamos en esta jornada de hoy, viernes 8 de mayo. Y bueno, estamos transitando la semana 19 de esta gestión. Han transcurrido 128 días desde el inicio del 2026 y nos quedan en la cuenta regresiva 237 días. Bueno, hoy habrá una marcha, una movilización. Abordaremos sobre el particular en los próximos minutos. Rapidito vamos al saludo con quienes hacen posible nuestra programación, porque cuando retornemos, como siempre, mucho más del material preparado para esta jornada. Bienvenidos y bienvenidas.

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2: 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Y bueno, la situación entre el sector de los trabajadores, los obreros, campesinos, algunos dirigentes campesinos, yo diría, no en su generalidad, con el gobierno nacional está algo tensa debido precisamente a las posiciones radicales en algunos casos que se habrían pedido. Pues unos exigen la renuncia del presidente Rodrigo Paz Pereira para resolver los temas cruciales y otros dan cuenta de que pues el panorama no está como para darse el lujo de cambiar gobierno cuando se nos dé la gana. ¿Qué pasa con la Central Obrera Departamental de Potosí, que ha previsto en su último encuentro llevar adelante también algunas medidas exigiendo soluciones a diferentes problemas que atinge hoy por hoy a los bolivianos y bolivianas? ¿Qué tal, cómo está don Germán Caballero, secretario general de la Central Obrera Departamental? Un gusto, un placer saludarlo en esta mañana. Potosí, el país lo escucha. Muchas gracias. Entiendo que se ha dispuesto una marcha, una movilización para esta jornada. ¿A qué hora? ¿Cómo empieza? ¿Quiénes participan? ¿Cuál es el objetivo central de esta movilización? Don Germán, lo estamos escuchando. Muchas gracias. Muy bien, buenos días. Bienvenido.
3: Muy buenos días, Guillermo, y a tu audiencia de Radio Clásica. Efectivamente, los trabajadores estamos inmersos pues, en un estado de emergencia, inclusive ya con una medida dictada con la huelga general indefinida y bloqueo de caminos, que eso se está llevando poco a poco, paulatinamente, porque no se puede tampoco realizar de la noche a la mañana y dejar, hay que preparar para estar en esta medida extrema. Por eso que el día de hoy, en el ampliado que hemos convocado el día miércoles, se ha decidido hacer una movilización, una marcha de protesta esta tarde a partir de las 15 horas en los predios de la Plaza del Minero. Nos iremos concentrando para hacer esta marcha con nuestros afiliados. Eso es la característica siempre que ha estado en la organización matriz de los trabajadores, los afiliados a nuestra organización matriz que tienen esa relación obrero-patronal. Lógicamente tenemos inmersos a los compañeros campesinos también dentro de la estructura de nuestra organización, y ellos también seguramente harán los esfuerzos por participar, porque no siempre están en la ciudad. Entonces, estos aspectos vemos siempre con claridad y con mucha firmeza, Guillermo.
2: Bien. Don Germán, a una semana ya de haberse llevado el cabildo respectivo donde se determinaron estos y otras medidas que tienen el objetivo, se dice, de ser atendidos por el gobierno central, no ha habido la contundencia respectiva, particularmente en algunos sindicatos, organizaciones laborales, el caso de APOS, de CEPSA, la gente del gobierno municipal, entre otros, ¿no? Y ni qué decir la clase minera que está en un momento especial. ¿Qué pasa? Las bases no han sido informados adecuadamente, no han sido pues socializados convenientemente, sobre todo el momento coyuntural por el que se atraviesa. ¿O hay una especie de descontento por las decisiones que se asumen por parte de la cúpula de la Central Obrera Boliviana? ¿Qué pasa con estos temas, don Germán?
3: Mira, hay dos cosas que analizar. Pues uno es el tema de la desinformación. Ciertamente no se llega de repente a culminar con la información a nuestras bases. Ese es uno de los dilemas que tenemos y hemos tenido siempre en toda la historia del movimiento obrero boliviano. Y la desinformación, el desprestigio que saca el gobierno contra los dirigentes, eso también conlleva de repente a un poco a querer dizque replegarse, y no es tanto así. La lucha de la clase obrera, no solamente de ahora, sino desde antes de su creación, de la propia Central Obrera, ha estado enmarcado en condiciones de luchar por condiciones favorables para los trabajadores. Ese es el caso de que el 39 se lucha porque se consolide la Ley General del Trabajo, el 52-53 con el tema del Código del Trabajo y otras medidas que benefician a los trabajadores, el tema de la vacación, por ejemplo, de gozar de una vacación, el tema de otros no, para algunos privilegio, ¿no?, pero para otros es una lucha que se ha ido entornando. Entonces eso ha sido la falta de comunicación. Lógicamente, hoy por hoy nosotros no tenemos pues un medio de comunicación para llegar directamente a nuestras bases, y mucho menos tenemos diríamos todo el material que se necesita hoy por hoy, por ejemplo, para llegar con el TikTok o con otras formas. Estamos un poco todavía alejados de esta tecnología, pero poco a poco iremos también suplantando esta carencia. Anteriormente siempre sabíamos sacar pasquines, como se dice, o comunicados rápidamente, pero hoy cuesta la lectura de esos manifiestos, por ejemplo, cuesta en los medios de comunicación. Entonces los recursos no alcanzan, pues, como dice el gobierno, que manejamos más de no sé cuántos millones al año. No es así, no es cierto. Y otra desinformación es que cuando se habla de que ya se ha incrementado al salario 20%, al mínimo nacional, vemos a quiénes ha llegado. Eso es lo que queremos decir, a quiénes ha llegado. Si bien algunos gozamos del bono de antigüedad, a través del salario mínimo nacional ha llegado ese poco incremento, la mitad, porque de lo que dice 20%, el 50% recibimos el 50% a través del bono de antigüedad. Pero no todos tienen 20 años de servicio, 25 años de servicio. Entonces es también diferenciado. En el caso de nuestros compañeros municipales, ellos ganan sobre un salario mínimo nacional el 50%. Vale decir, ¿cuánto se les ha aumentado? Menos de 27, ni siquiera llega a 10 bolivianos por día. En el caso de nuestros compañeros municipales, al sector del magisterio no ha llegado esa reposición o ese incremento que dicen, porque ellos tienen otro escalafón. A los compañeros de la seguridad social tienen otro tratamiento en su salario básico. Otros sectores, la propia universidad tiene otro tratamiento. Entonces no es pues a todos, ¿no ven? No es a todos los que han llegado ese 20% que se incrementó al mínimo nacional. Eso no quiere entender el gobierno y distrae, ¿no ve? Distrae denunciando cosas que ni siquiera puede comprobarlos hasta el momento. O sea, esas medidas que también desinforman y desalientan, con seguridad desalientan pues al movimiento obrero por estas causas. Los objetivos están trazados, se ha presentado un pliego, el gobierno ha rechazado, no quiere pliegos. Dice, ¿qué cosa entonces quiere? Hay propuestas están en el pliego. Nosotros como Potosí hemos repetido mil veces, está el tema de la refinadora de zinc, está la necesidad de una vez de inyectar económicamente a los varios proyectos. Estamos hablando de Amayapampa, Capacirca, Malcucota, Mesa de Plata y otros 14 otros proyectos grandes. Hemos ido reclamando el tema de una vez por todas que entre a operar Alcira, por ejemplo, que paulatina, poco a poquito está avanzando, no está completamente. ¿Qué tiempo, no? Entonces, ahí pues las propuestas están dadas en tema de agua potable, están dadas en tema de electrificación para para nuestro departamento, pero no quiere reunirse, no quiere entender, no quiere dialogar para ver de qué mecanismos podemos alcanzar. Entonces hay cosas en las que se desentiende y lógicamente ahí ciertamente no podemos llegar a difundir todo lo que se está queriendo realizar en torno a lo que significa este pliego petitorio, que con seguridad vamos a seguir. Y el otro tema más importante es la defensa de nuestros recursos naturales, ¿no ve? Eso es lo que queremos nosotros, defender nuestros recursos naturales en beneficio del país, en beneficio del pueblo boliviano.
2: Bueno, estoy conversando con Germán Caballero, secretario general de la Central Obrera Departamental. Don Germán, sin embargo, la posición de don Mario Argollo es unilateral, personal, el decidir no ser partícipe al llamado del gobierno a través del ministro de Trabajo para dialogar estos temas, o pasa por este momento especial por el que está atravesando sobre todo la clase obrera, como usted dice, acusado, injuriado con algunos aspectos que tienen que ver particularmente con el salario o el monto que recibe un dirigente sindical, los aportes. ¿Qué pasa sobre todo esta situación? Vale decir, ¿por qué no se acude al llamado? Porque ya hay desconfianza sobre todo los resultados porque podrían emerger de este diálogo, don Germán.
3: Mira, permanentemente se ha estado reuniendo el Comité Ejecutivo Nacional en ampliados, y en ahí se debate si se asiste o no se asiste. Resulta que llega con menos de 24 horas, inclusive las cartas de invitación, y eso es una falta de respeto también. Segundo, ya de varios empleados se ha pedido de que deje el cargo el ministro Morales, el ministro de Trabajo, porque no atiende favorablemente muchas demandas, que no solamente el pliego. Hay inclusive reconocimientos de directorio que hasta ahora no puede sacar. Lo han eliminado la Secretaría de Asuntos Sindicales, por ejemplo, la Dirección de Asuntos Sindicales a nivel nacional, lo han eliminado. En esas condiciones no se puede, pues, dialogar con una persona que hace con la mano hace una cosa y con el codo lo borra. Entonces no podemos nosotros permitir eso. Por eso que las organizaciones nacionales han rechazado asistir a este diálogo. Y lo que más bien algunos están inclusive fuera de lo que se ha planteado en los ampliados, están pidiendo inclusive una reunión con el propio presidente para de frente conversar estos temas importantes que están llevando a esta movilización. Pero no hay esa respuesta también contundente de parte del gobierno. Está el día pasado anterior, el miércoles, los compañeros fabriles hicieron un ingreso al ministerio reclamando que haya de una vez atención, pero resulta que más bien los llevan presos, ¿no ve? Indicando que han ido a violentar cuando no ha sido así. Entonces, pero la información no sale como es correcta. Entonces, por eso nosotros decimos, hay también algunos medios que distraen a los trabajadores. Entonces, esas cosas, en Potosí ha habido movimientos legítimos que han realizado nuestras organizaciones y los han declarado ilegal sus paros cuando se ha cumplido las normativas. Nosotros cumplimos la normativa, lo que dice el derecho a la protesta, pero algunas autoridades desconocen esto y declaran ilegal, descuentan a los compañeros trabajadores. Solamente por el dirigente tiene el derecho, como dice el foro sindical, de asistir a las movilizaciones. Resulta que los han sancionado a quienes asistieron a la marcha del 31 de marzo para entregar el pliego. Entonces, todas esas cosas, estas aberraciones que hace el ministerio, deja mucho que desear. Por eso también es de repente el condicionamiento para asistir o no asistir a un diálogo franco, fraterno, que pueda resolver los temas inherentes a la problemática. No solamente es eso, no ve con el magisterio urbano. Se está diciendo el 50-50, pero no sabe de qué 50-50 se está hablando, pero quieren descentralizar totalmente la educación y la salud, cuando la Constitución Política del Estado establece prioritariamente la educación y la salud para el pueblo boliviano. Estas cosas son las que estamos defendiendo los trabajadores, que de repente no se ha llegado totalmente, ciertamente, a consolidar en nuestras bases. Lo estamos haciendo, ese trabajo, pero es también parte de la dirigencia, ¿eh? No solamente hay dirigentes medios, intermedios, que tienen que también, pues, informar a sus bases. No lo informan. Es que algunas veces nos hemos, y como nos dicen, hoy salariales, no, el problema salarial no es lo importante para nosotros. La importancia es la reactivación del aparato productivo y se cree mayores fuentes de trabajo para tantas familias desocupadas.
2: Uh-huh. Ahora, don Germán, en caso de que el gobierno mantenga esa postura de no ceder a algunas demandas, aunque algunas se dice que sí se puede dialogar, se puede acordar y se puede plasmar, no inmediatamente, sino con el tiempo, de no prosperar todos estos temas, el pedido de renuncia de Rodrigo Paz Pereira está en tapete, es una de las últimas opciones para lograr, sobre todo, posicionar a la Central Obrera Boliviana como una ente defensora de los intereses de los bolivianos y particularmente de la clase trabajadora. ¿Pasa por ahí o pasa por, es decir, posiciones enteramente políticas, como lo ha denunciado el propio gobierno a través de los diferentes ministerios, quienes dan cuenta de que esto viene como una especie de un plan de desestabilización que tiene la Central Obrera, dirigentes campesinos que pretenden de alguna manera desconocer la voluntad del soberano, el voto del ciudadano? ¿Qué pasa con estos temas, don Germán? ¿Cómo podría acabar, cómo podría derivar sobre todo este conflicto en nuestro país? Don Germán, lo escucho.
3: Mire, ¿quién se está desprestigiando? Es el gobierno al no atender las demandas. Resulta que con los compañeros marchistas de Pando, Beni, se compromete a abrogar, a derogar la ley 1720, y resulta que hay una resistencia de la oligarquía cruceña. Esos son los factores que le están debilitando al gobierno. No es la Central Obrera en sí el que está debilitando, sino ellos mismos desde adentro. ¿Quién les dice que no hagan esclarecimiento de las 32 maletas, o que hagan el esclarecimiento del avión siniestrado, o de la gasolina basura que han vendido para reponer esos daños a nuestros compañeros choferes? Nosotros, la Central Obrera, no, es el gobierno pues el que está actuando de esa manera. Ellos mismos parece que están saboteando, ¿no ve? Entonces, no es solamente el propósito. Y primero que hay que tomar en cuenta, los trabajadores, a través de nuestras compañeras amas de casa mineras, hemos rescatado la democracia el 78, 79, juntamente el padre Luis Espinal y, que en paz descanse, la defensora del pueblo, que fue doña Ana María Campero. Entonces, no distraen, los trabajadores somos los más llamados a defender la democracia, y no vamos a ir en contra de la democracia, que ha costado sangre y luto a los trabajadores. Dígame, ¿qué burgués ha muerto en ese momento? ¿O quién se ha ido a enfrentar a las dictaduras? Entonces no nos mientan, no hay que mentirle a la historia está escrita, hay bastante bibliografía para revisar todos estos antecedentes, pero el gobierno se está, como él es el gobierno tranca, porque él se está trancando. No sabemos por eso, cuando dicen gobernaciones quebradas, alcaldías quebradas, el Estado, todo, si está todo quebrado, vámonos a nuestras casas, pues, y si no tenemos la voluntad de resolver estos temas que nos han dejado, puede ser herencia, no herencia, pero hay que resolver los temas, y la dialéctica, eso nos enseña a mejorar para adelante, no retroceder para atrás. Y lo que se está haciendo, está queriendo retroceder, al querer entregar nuestras empresas públicas a voracidad transnacional, eso nos parece incorrecto, ¿no ve? ¿Cómo en de una empresa tan solvente quieren entregárselos a manos llenas, cuando esa ley de electricidad nunca se ha tocado? Desde Goni Sánchez de Lozada se mantiene esa ley. Entonces no nos mientan, no mientan más al pueblo boliviano, ni a los trabajadores en particular.
2: Bien. Don Germán, muchísimas gracias por su tiempo, además por haber dado cuenta y haber ratificado de que la movilización, la marcha, está programada para esta jornada. Veremos qué es lo que va a suceder. Me imagino que varias actividades serán suspendidas, principalmente de organizaciones que están afiliados a este ente matriz de los trabajadores en el departamento de Potosí. Un abrazo. Si algo más quiere decir, adelante. Muchas gracias. Muy buenos días, don Germán.
3: No solamente ratificar e invitar a todas nuestras organizaciones, tomemos conciencia de lo que es la defensa de nuestro Estado plurinacional, la defensa de la Constitución, la soberanía nacional y nuestros recursos naturales, que no sea entregada a voracidad transnacional. Eso, y que atienda el gobierno los pedidos que tenemos los trabajadores a través de nuestras organizaciones o necesitancias necesarias. Muchas gracias a ti, Guillermo.

Bueno, parece que no estuvimos saliendo al aire, ¿no? Lamentablemente, sí tuvimos algún pequeño problemita. Le decía que hemos conversado con el dirigente de la Central Obrera Departamental, Germán Caballero, a propósito.

0: De ahí es que, con el objetivo de no ser huérfanos ante estas dificultades y ser amparados en alguna medida en sus reivindicaciones por la dirigencia obrera, participan. Pero unos cuantos, no es la contundencia. El magisterio desde hace mucho tiempo atrás, pues nada más ha participado sus dirigentes, ¿no? Para ver, aquí estamos, unos cuantos. Los universitarios, de igual manera, hace mucho tiempo atrás que ya no lo hacen. Los mineros, bueno, muy pocos, ¿no? Porque finalmente se dice que muchos están desarrollando sus actividades, cumpliendo algunas tareas que son muy importantes, sobre todo en este momento coyuntural, que es salir a las calles para algunos. Algunas otras organizaciones un poco conminadas, ¿no? Porque si no participan, les desafiliamos. Por lo tanto, parece que tampoco no hay una entera convicción, sobre todo para ser orgánicos y participar en su conjunto. Seguramente hoy conoceremos o escucharemos algunos estribillos, conoceremos algunas posiciones, declaraciones muy eufóricas a propósito del momento coyuntural, y pues una vez que pase ello, no sabemos qué es lo que va a suceder. Sin embargo, no nos anticipemos a lo que vaya a ocurrir, de modo que aguardemos que esta movilización se lleve en tranquilidad, en paz, de modo que el trabajador, los afectados, unos y otros, con las medidas o no del gobierno, tienen el derecho prácticamente de protestar, como lo ratifica y lo respalda también la propia Constitución del Estado Plurinacional de Bolivia. De modo que tome sus recaudos, señora, señor. Hoy habrá una movilización, una marcha dispuesta por la Central Obrera Departamental, y veremos, reitero, qué va a suceder después de esta movilización. Vamos a irnos rápidamente a una pausa. Cuando retornemos, como siempre, mucho más, aguárdenos. Enseguida estamos con más del material preparado para hoy. Las voces de la noticia, junto a su amigo y servidor Guillermo López Elías. Aguárdenos, ya volvemos.
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Dominica. ¿Alguna vez viste tu factura de luz y pensaste, me están cobrando el mes por adelantado? Tranquilo, no es así. Te lo explicamos en menos de 2 minutos. Muchas personas ven que su factura dice enero, pero el consumo va, por ejemplo, del 14 de diciembre al 13 de enero y creen que se les está cobrando anticipadamente. Eso genera confusión, pero no es un cobro adelantado. Primero, algo muy importante. No existe un periodo fijo de consumo del 1 al 30 para todos. Los periodos de facturación eléctrica son variables y dependen del ciclo de lectura de cada medidor. Por ejemplo, del 14 de diciembre al 13 de enero, o del 20 de diciembre al 19 de enero, o del 5 de enero al 4 de febrero. Como ves, no todos consumimos ni se nos lee el medidor en las mismas fechas. Ahora viene el punto clave. Por normativa tributaria y de impuestos, la factura debe emitirse en el mes en el que se realiza la facturación, no en el mes donde empezó el consumo. Si el consumo fue del 14 de diciembre al 13 de enero y la factura se emitió en enero, la factura debe decir enero. Esto es muy importante. No existe el cobro de luz por adelantado. Siempre se factura energía ya consumida en un periodo real y medido. Así que la próxima vez que veas una factura con fechas cruzadas entre meses, recuerda, el consumo es real, el periodo es variable y la facturación cumple la normativa. Información clara genera tranquilidad. 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

0: 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Y bueno, algunas informaciones que vienen a través del periódico El Potosí dan cuenta que la gobernación ya captó el 81% de regalías programadas para toda la gestión del 2026, y esto innegablemente corrobora lo adelantado ya por algunas autoridades de la gobernación, principalmente desde la Secretaría de Minería, quienes daban cuenta ya de aquello que iba a suceder, ¿no? De que la recaudación por regalías mineras iba a superar inclusive en un 100% a lo planificado, y al parecer esto así va a ocurrir. Más adelante vamos a dar cuenta precisamente de algunos datos que nos parecen muy interesantes. Dice Paz, cumple 6 meses en medio de cambios en la economía y ataque sindical. El gobierno entrega nueva ley de electricidad para atraer las inversiones. Un paso fundamental, según algunos analistas económicos, pero bueno, ahí está la posición de la Central Obrera Boliviana, ¿no? Que cuestiona, se dice, estas medidas. Y bueno, entre otros informes también, el botadero de Carachipampa se quedará sin espacio en 13 días. Este es un tema que venimos discutiendo los potosinos desde hace mucho tiempo atrás, y lamentablemente pues hemos, como quien dice, visto del palco cómo se ha ido deteriorando fundamentalmente, sobre todo algunas acciones, algunas tareas que debieran haber puesto en funcionamiento, sobre todo el botadero o la planta de tratamiento de residuos sólidos de Paranturi. Esperemos que en breve, básicamente, esta situación pueda darse, porque es necesario de una vez por todas cerrar este botadero. ¿Qué pasa con el tema del desayuno escolar, que es otra de las preocupaciones de los padres de familia en su conjunto? Porque se dice que hay muchos niños, muchas niñas, jovencitos, jovencitas, que particularmente en horas de la mañana van sin desayunar, porque bueno, las inclemencias del tiempo, en fin, una serie de factores, inclusive el tema económico, motiva a que muchas familias se priven, sobre todo del desayuno, y muchos niños, niñas, particularmente en el área dispersa, en zonas periféricas de la capital potosina, van en estas condiciones, y que la alimentación complementaria, el desayuno escolar, es el aliciente, podríamos decir, un poco para saciar prácticamente el hambre que puedan tener nuestros pequeños estudiantes. Para hablar un poco de este tema, estoy con la visita de la presidenta de la Junta Escolar de Padres de Familia en la capital potosina. Ella es la señora María Elena Núñez, quien ya está junto a nosotros, y la vamos a dar la bienvenida. ¿Qué tal? ¿Cómo está, doña María? Un gusto, un placer saludarla. Potosí, el país la escucha. Muchas gracias. Muy buenos días. Bienvenida.
1: ¿Cómo está? Buenos días. Bueno, muchas gracias por la invitación. Bueno, sí, acá para hablar un poquito del desayuno escolar. Y bueno, no solamente el desayuno escolar, ¿no? Tendríamos que tomar muchos factores, tanto como también hablar sobre infraestructura, sobre salud, y bueno, también sobre educación, ¿no? Que ahora nos va a atingir más dentro de la próxima semana, y un paro de maestros. Y bueno, también eso tendríamos que ver cómo se está dando, ¿no?
0: Así es. Bueno, el tema del desayuno escolar, ahora denominado alimentación complementaria, ha tenido problemas desde hace varias gestiones atrás, producto de una serie de malos manejos, denuncias de haberse favorecido con montos económicos, la pérdida de alimentos, que al parecer están en procesos investigativos, pero lamentablemente no se conoce a ciencia cierta qué pasa. Pero esta última parte de la gestión de el Movimiento Cívico Popular ha sido desastroso, ya que pues en ninguno de los años creo que se han entregado los 200 días hábiles sobre todo los productos de alimentación complementaria. ¿Qué ha pasado? ¿Qué se ha analizado sobre este tema y qué avances hay en cuanto a resolver estos temas, reitero una vez más, en estos tiempos? Señora Elena.
1: Es de lamentar, ¿no? Nosotros que, estamos 2 años, lastimosamente en estos 2 años no se ha dado un desayuno escolar. La hemos tenido que pelear para que, pasado enero, febrero, marzo se dé. Lastimosamente los señores alcaldes se han tomado la idea de, hacer unos contratos directos con la empresa EVA. Lo cual, no podemos decir que sean malos, ¿no?, sus productos, pero uh-huh. también tendríamos que ver que son carísimos, sí. que ellos no solamente entregan, no hacen en forma directa, sino que ellos hacen compras directas a otras personas y ellos se venden el producto. Entonces, por eso, ha habido mucha pérdida el año pasado. El anteaño pasado ha sido 6.700.000 que se ha hecho la compra por 3 meses de la empresa EVA, lo cual los niños lo han botado el producto, ¿no? Sí. Porque ha sido de mala calidad, no la mala calidad, pero sí, eran unos envases cambiados con 3 galletas. O sea, es una verdadera lágrima, ¿no? Ha sido la entrega del desayuno. Y este año ha sido para lo peor. Nosotros como padres de familia sabíamos que iba a suceder esto y hemos pedido a la alcaldía que se nos dé un desayuno escolar que, se ha quedado del año pasado. Y entonces dijimos, el mes de enero de febrero no va a haber desayuno, sabemos cómo son nuestras autoridades. Uh-huh. Entonces, ese remanente que había, denlo el mes de febrero.
0: Lo acordaron con el alcalde de entonces, Waldo Porce.
1: En ese instante estaba, si mal no me equivoco, ya me he olvidado de los alcaldes que han estado de paso. La verdad, como cambiaban como...
0: La señora Leslie Flores.
1: Leslie Flores estaba con ella. Y el detalle ha sido de que uno de los alcaldes nos ha aceptado, se ha dado el desayuno escolar. El mes de febrero no ha habido mucho problema, pero ya el mes de marzo hemos empezado con que ya no había el desayuno escolar. Uh-huh.
0: Cuando llegó Josefina Cruz ya no había
1: el desayuno escolar. Entonces se agilizó para que el DBC se haga los contratos, para que se haga ya lo que estaba colgado, ¿no? Hacerlo rápido. Pero lastimosamente de 10 empresas que se han colgado, imagínense, 10 empresas que han licitado en los productos, son 9 que han sido anuladas, no uh-huh. sabemos por qué. Entonces, de las 9 ha ido una que sí ha cumplido con todo lo que se determinó. Y lastimosamente nuestro consejo lo ha hecho caer, dando un informe contrario. ¿Y qué observaciones ha tenido? Que la señora Leslie lo ha firmado. 1. Que las bolsitas tenían que ser bolsitas, algo especial que tenían que tener. Y otra observación ha sido por el representante, por el que tenía que, por el currículum vitae de uno de los representantes. Uh-huh. O sea, imagínense, han sido cosas absurdas que han planteado, uh-huh. en lo cual nosotros hemos dicho... Nosotros aceptaríamos si fuera por el producto, si el producto está mal, si está bajo de peso, si está falta de vitaminas, pero lastimosamente en absurdeces se han hecho. Y eso han tardado en dar un informe casi 1-2 semanas. Imagínese esa señora que era la concejal, que se ha tomado el atrevimiento de ir a Sucre o de ir a Tarija a su aniversario y no ha entregado un informe que se debería de entregar. Y si era negativo, ya debería de haberlo entregado.
0: Eso inclusive ocurrió ya en la gestión última de Alejandra Sibila.
1: Exacto. Ajá. ¿Y qué es lo que han hecho? Le han echado la culpa a Alejandra Sibila, diciéndole que ella es la que debería de haber suspendido ese desayuno porque tenía muchos falsos. O sea, esto ha sido ya provocación entre ellos.
0: Que quiere decir que han peregrinado con Waldo Porcel, pasó por Leslie Flores, luego pasó por Josefina Cruz y terminó en Alejandra Sibila y en ninguna etapa se consolidó prácticamente el desayuno escolar.
1: Y la única empresa que estaba para dar el desayuno escolar, por lo menos estos 4 meses, galletas, saladas, dulces, pan, lastimosamente lo han hecho caer. O sea, ha dicho que no va a ir ese desayuno escolar, que no se va a hacer el contrato. Entonces nosotros al final hemos dicho, si no se da, no se da. Pero es culpa de ellos, ¿no? Y yo les he aplaudido, le he hecho muy bien, lo han hecho bien, señores concejales, porque yo he hablado ahí y a tanta presión que hemos hecho, hemos intervenido, el consejo tanto se ha dado que el señor Emilio ha tenido que venirnos y llamarnos y decirnos, bueno, vamos a charlar. Y bueno, cuando se ha dado el informe, ellos felices se han ido. ¿Por qué? Porque no sabemos. Tal vez porque no han hablado las empresas con ellos, ¿no? No sabemos qué habrá pasado. Pero lastimosamente la señora lo ha hecho caer el desayuno escolar, la que ha dado el informe, que era la de informe económico. Y lastimosamente ella sabiendo, conociendo del desayuno escolar. Imagínese. Porque ella conocía, porque ella ha trabajado en desarrollo humano y aparte su esposo también ha trabajado en desayuno escolar. Imagínese no saber y decirnos, yo no sé el desayuno escolar, tengo que verlo, las carpetas uno por uno.
0: ¿De quién estamos hablando?
1: De la señora. Señora, la ex concejal, y no me acuerdo muy bien el nombre porque ha sido la nueva que ha entrado en cuenta, de doña Leslie Flores.
0: Ah, mira.
1: Bueno. Entonces su suplente. Y bueno, nos ha molestado un poco, pero bueno, al final hemos dicho, bueno, nuestra nueva autoridad vendrá.
0: Esa etapa negativa, ¿no? Podríamos decir, sobre todo de este tema del desayuno escolar o alimentación complementaria. Es algo del pasado, ojalá que no vuelva a ocurrir. ¿Ustedes ya conversaron ahora con el nuevo alcalde? ¿Tuvieron ya la oportunidad de dialogar? ¿Qué dice don William Cervantes? Además que conoce sobre todo el manejo, ¿no?, institucional, y particularmente la importancia que tiene el desayuno o alimentación complementaria para los estudiantes. ¿Dialogaron ya?
1: No, lastimosamente con el señor Williams no hemos vuelto a reunirnos. Mire, nosotros nos han hecho una invitación para reunirnos con el señor Cervantes antes de que él se lance a ser alcalde. Vaya. Y nosotros hemos ido directamente a informar la situación que está sucediendo. Porque, bueno, nosotros pensábamos y sabíamos que él iba a salir, ¿no? Porque, bueno, supongo que era el más capacitado porque en la parte administrativa ya lo conocía. Y nosotros nos pareció bien, ¿no? Pero lamentablemente, llegado el momento, el día lunes hemos ido a dejar nuestra carta para hacer una entrevista con el señor alcalde. Lastimosamente su secretaria nos dijo que tenía las dos semanas copadas con los distritos y las juntas vecinales y que no tenía tiempo para atendernos. Entonces, que después de esas dos semanas tenía que ver si es que nos iba a aceptar o no. Entonces, muy molestos nosotros, ¿no? Porque al final esto era prioridad. Sabe muy bien que son 200 días que se tiene que cumplir.
0: Así es.
1: Nosotros ya estamos haciendo ya con los abogados todo la denuncia correspondiente a la fiscalía en contra de los concejales y en contra de los alcaldes que han ido pasando, porque ellos han hecho un daño económico a la alcaldía.
0: Daño económico e incumplimiento de deberes.
1: Funciones.
0: Claro.
1: Entonces, es lamentable que ahora lo mismo va a suceder con el señor Williams. Mire, ya dos semanas tomarse solo para hablar con juntas vecinales y no ver que los niños están en situación que se han acostumbrado a venir a desayunar en la escuela, prácticamente. Mire, con el frío que está haciendo, ya debería de haber entrado el desayuno caliente.
0: Correcto.
1: Ya deberían de estar con las grajeas. Ahora, nosotros como padres de familia, se nos ha dicho que nosotros estamos queriendo agarrar el desayuno. Disculpe, no, nosotros no firmamos, nosotros no estamos haciendo las cartas, nosotros no estamos, somos control social.
0: Correcto.
1: Y creo que eso les ha molestado a estos señores por el hecho que hemos hecho control. Desde la entrada, mire, nosotros hemos tenido 6-7 alcaldes, la señora Mayra Churata, el señor Waldo Porce, el señor Yayi. Hemos pasado por todos los alcaldes estos dos años y lamentablemente ninguno de ellos nos han dado una buena idea. Y no es solamente desayuno escolar, como le decía. Claro. ¿Dónde está infraestructura? Es una lágrima, nuestras unidades educativas son 3 años y apenas 3 proyectos grandes, que son 3 unidades que se han quedado paralizadas. Uno es el Colegio David Berríos, otro es el Enrique Viaña. Ahora, en el aspecto de salud, no hay coordinación entre alcaldía y sedes. No hay, tenemos que estar rogando y ir detrás de los de la alcaldía para que nos hagan fumigaciones en las unidades educativas. Ahora se nos está vendiendo la epidemia de resfrío. Entonces, yo eso es lo que digo, ¿no? Y no solamente eso, tenemos que ir a distrital a molestar, por favor, den horario de invierno a la dirección departamental. O sea, nosotros tratamos de hacer todo lo que se puede, pero a veces, como decimos, los papás son a veces, bueno, un poquito enojones y nos dicen, no están haciendo nada, pero ¿a dónde más? Este año, al menos el año pasado, no hemos tenido. Entrábamos de un alcalde, charlábamos bien, vamos a hacer esto, con él coordinábamos. A la otra semana ya estaba otro alcalde cambiando nuevamente a sus secretarios de desarrollo humano, que no saben ni conocen de la idea, no tienen idea del desayuno escolar. teníamos que volver a cero. Terminábamos ya de organizarnos, de estar hasta con los chicos, ¿no? Con la JEC, que era, ¿no?, antes de estudiantes. Sí. Todos biencito, vamos, charlamos. A la otra semana ya no hay nuevamente nuevo alcalde.
0: Y nueva gente.
1: Así uno no puede trabajar.
0: Estoy conversando con la señora María Elena Núñez. Ella es presidenta de la Junta Escolar de Padres de Familia y precisamente nos está develando, nos está haciendo conocer estos temas que seguramente ya mucha gente lo conoce, pero la sociedad en su conjunto muchas veces ignora, ¿no?, sobre esta vía crucis por la que tuvieron que pasar ustedes para al menos lograr que al principio de la gestión se entregue algunos productos. Pero después de esta crisis institucional en el municipio, no hay. Y hasta el momento no se ha entregado, no se ha distribuido. Y como usted dice, parece que don William Cervantes no esté empezando bien su gestión. Porque este es el tema más prioritario para una autoridad municipal, para darle alimento complementario a los chicos que, reitero, que muchas veces van sin desayunar en horas de la mañana. En horas de la tarde también hay mucha gente que tiene problemas. Pero no hay que dar por dar, hay que dar alimentos que sean aceptados por nuestros niños. Porque, ¿cuánto se ha presupuestado para esta gestión, para este proyecto, programa, mi estimada presidenta?
1: Son 22 millones de bolivianos. De los cuales, bueno, la empresa que se tenía que adjudicar era, si mal no me equivoco, 6 o 7 millones de bolivianos que ya la empresa tenía que haberse adjudicado,
0: claro,
1: puesto que había ganado,
0: sí,
1: pero lamentablemente el Consejo ha dado de baja esa empresa más. O sea, lo han hecho bien y eso yo les aplaudí.
0: Es decir, no solo han rechazado el proceso de licitación, sino lo han descalificado a la propia empresa.
1: A la propia empresa, y lamentablemente es la empresa que cree que no va a venir y les va a hacer un proceso. O sea, espérese un proceso más.
0: Ajá.
1: ¿Por qué? Porque acá tendrían que ver si es que no está competente la empresa. O sea, como le digo, son cosas que han sucedido y al final lo han hecho caer este desayuno escolar, en lo cual ahora nuevamente lo han subido. Ahora, el día de hoy día, creo que tenemos la apertura de sobres, no sé muy bien, nos han hecho la invitación, pero es de lamentar, ¿no? Imagínese, son 3 meses, esto va, ya estamos en esto, son 3 meses que se tiene que hacer el seguimiento, y sería, imagínese, en agosto, en septiembre se estaría dando el desayuno escolar nuevo.
0: Ahora, señora,
1: ¿no?,
0: María Elena, de la pasada gestión del 2025, ¿quedó un remanente? ¿Quedó en caja y banco algún monto económico del desayuno escolar? Porque hemos tenido una serie de problemas también. Ajá. ¿Ha habido un monto económico?
1: No, en realidad todo cero lo hemos dejado, pero con ese monto de remanente que nos ha servido para el mes de febrero.
0: Ah, bueno.
1: O sea, ese monto que estaba saldando, nosotros hemos querido que todo se dé, porque imagínese, ir a caja y banco es para que se pierda nuestro dinero.
0: Ya.
1: Entonces, ¿qué es lo que se ha dicho? No, con ese desayuno preveremos, porque sabíamos muy bien que todos los años no hay desayuno escolar, por lo menos en el mes de febrero que haya entrando las clases los niños.
0: Es decir, compraron con la platita del 2025, se anticiparon para entregar,
1: exacto,
0: al inicio de las actividades,
1: exacto,
0: educativas.
1: Eso es lo que se ha hecho con nuestras, ajá, autoridades, y bueno, lo han tomado de buena, y estaban esperando a que este desayuno, no, la nueva licitación que venga, bueno, ya cubra, ¿no? O sea, febrero, marzo, abril, ya tendría que haberse dado.
0: Claro, con seguridad.
1: Pero no se ha...
0: Además, mejorar sobre,
1: claro,
0: todo la calidad del producto o la cantidad del producto, ¿no? Porque si diariamente ese 22 millones de bolivianos tiene un costo diario para cada estudiante, ¿de cuánto? ¿De 3 bolivianos? ¿4 bolivianos?
1: 1.70 centavos. 1.70. Mire, en Porco,
0: ¿ya?,
1: dan 5 bolivianos por día el desayuno escolar.
0: En
1: de
0: Porco.
1: Nosotros es 1.70. Imagínese, 1.70. Hasta eso estamos.
0: Pero hemos, podría haber mejorado de
1: hubiera
0: alguna
1: manera. Hubiera mejorado si es que nuestras autoridades hubieran trabajado juntamente con nosotros. Hemos pedido a nuestra gobernación, hemos ido a caminar, por favor, denos, aumentenos un monto, 1 millón.
0: Claro.
1: ¿Qué les cuesta? O sea, miren, están tirando el dinero, discúlpeme la palabra, hemos hablado con el gobernador, hemos hablado con tantas personas, y discúlpeme, a nadie le ha dado la gana de, uh-huh, pensar en los niños. Entonces, ahora alcaldía aumenta, nos ha aumentado el año pasado por una marcha que hemos hecho 700.000 bolivianos, para lo cual se ha ido en sueldos y salarios esos 700.000 bolivianos.
0: Vaya.
1: ¿Por qué? Porque se cancela ahí a todos los técnicos, las hojas, se cancela todo con nuestro desayuno escolar, sale todo de ahí. Imagínense, nosotros 22 millones no los podemos hacer, porque en realidad son 24 millones del desayuno escolar, pero 2 millones se va a la área dispersa y 22 millones se va a la área urbana. En realidad, imagínense, nosotros nos quedamos con menos, porque ya no es 22, sino sería 21 millones y tantos, porque lo demás se va a cancelar de los pagos.
0: Y por cada beneficiario está calculado un boliviano con 70 centavos, ni siquiera llega a dos bolivianos.
1: No, no llega.
0: Y ahora nada cuesta, ni siquiera 1.50, dos bolivianos, arriba de los 3.50 bolivianos.
1: Imagínense, y nuestro desayuno, ¿qué es lo que hemos hecho? El año pasado lo que hemos hecho ha sido lo siguiente. Un desayuno no alcanzaba para un api con tojori que se ha dado y con un pan. Imagínese, sería 5 bolivianos, póngale al caso. ¿Qué es lo que hemos hecho? Con ese dinero que ha faltado, porque hay un mes que no se ha dado o así, ese dinero lo hemos hecho poner ahí, ¿no? Para que ya con su pan y su galleta, o su pan y su api, por eso el desayuno caliente se ha ido dando 3 veces a la semana. Uh-huh. Y día martes y jueves simplemente han sido, por ejemplo, barras o grajeas. Entonces hemos tratado de hacer, ¿no? Como padres de familia hemos tratado de ver la mejor forma de que se nos entregue el desayuno a nuestros hijos. Son empresas que hemos aceptado 3 o 4 empresas potosinas que se han hecho cargo del desayuno escolar el año pasado. Creo que no ha habido mucho problema en ese aspecto. El año pasado creo que nadie ha estado disconforme por el hecho de que el desayuno escolar se ha dado. Pero lamentablemente este año hemos empezado con nuestras autoridades, que unos se tiraban a la una, a la otra, y al final nosotros no somos los que quedamos, pero son nuestros niños.
0: Así es.
1: Esos son nuestros niños que ahora nos da pena, ¿no? Que ellos deberían de estar tomando ya su desayunito a la entrada con sus baldecitos cargando. Pero lamentablemente, gracias a estas autoridades, no lo hacemos. Gracias ahora que a nuestra nueva actualidad, a nuestra autoridad, que hemos esperado que nos llame, que nos diga, papás, no solamente llamarnos para que le demos el voto, sino decirnos, papás, por favor, venga, vamos a charlar, veremos qué estamos haciendo, pero el primero está viendo otras situaciones. Acá la prioridad era nuestro desayuno escolar.
0: Bueno, hasta la fecha creo que ni siquiera han nominado a los secretarios generales, sus principales colaboradores, y eso dice mucho, obviamente.
1: Espérenos 2 semanas, por favor, porque voy a ver ahí qué es lo que va a suceder.
0: No.
1: Y de las 2 semanas, mire, imagínese, a ver, dígale a un niño, espérame 2 semanas, un niño siempre quiere...
0: No, no está empezando bien, no está empezando bien el alcalde, con mayor respeto lo decimos, él tiene experiencia, pero parece que no está tomando las cosas en serio y resolver estos temas. Ojalá lo haga lo más antes posible. En caso de que no se dé este encuentro y se resuelva el tema de desayuno escolar, me imagino que estado de emergencia, movilizaciones, como antes se hacía, se tomaba el municipio potosino. De modo que es posible que pueda ocurrir, señora María Elena.
1: Bueno, mire, hoy día tengo la reunión con la... Mire, imagínese, todavía el consejo nos ha hecho hemos hecho la apertura. Hoy día ya tengo la reunión con el consejo municipal,
0: con todo el consejo municipal. Qué bueno.
1: Van a estar ahí, vamos a exponer todo lo que ha sucedido y qué es lo que va a suceder de aquí en adelante. Ahora, el consejo es el compromiso que tiene el consejo municipal de ver y controlar al alcalde, a la MAE. Entonces, nosotros lo que vamos a pedir es que haga el control exhaustivo, porque no puede ser que, como el año pasado, los concejales solo sean válidos del alcalde para sus cargos, para sus trabajos, para sus coimas.
0: Sí.
1: Y lo que vamos a pedir que este año el consejo sea como nosotros somos, vamos y estamos haciendo el control exhaustivo, dirección distrital, dirección departamental, estamos haciendo procesos, estamos haciendo control a la alcaldía, control gobernación. Entonces nosotros lo que queremos es que haga el consejo lo mismo, porque si no va a hacer ese control, va a ser nuevamente un circo, porque ya más no puedo decir un circo y los payasos eran sus concejales. Discúlpeme, esa ha sido una pena, una lágrima, nuestra alcaldía la han hecho. Son 5 años de que no hay progreso, son 5 años que no ha habido desayuno escolar bueno, un desayuno escolar que, bueno, la empresa Eva le deben 4 millones de bolivianos, que no saben de dónde van a sacar. Imagínense, son 4 millones del desayuno escolar que está ahí. Imagínese los procesos que le vendrá al señor Williams. Entonces, hay tanta cosa que ha dado, por ejemplo, son productos que han llegado, han aparecido en el mes de diciembre, se había hecho la contratación. ¿Quién hace contratación en el mes de diciembre de productos? Uh-huh. Imagínense, se han dado la voluntad, son 4 millones que se han botado ahí, no se sabe dónde. Ahora nosotros hemos metido una denuncia a la Contraloría, al señor Yayi, lo cual nos han devuelto la Contraloría y nos dice que quien tiene que hacerle la denuncia es la misma alcaldía. O sea, tampoco podemos hacer nada como padres de familia. Nos vemos atados de pies y manos y decimos, bueno, al final, ¿qué vamos a hacer?
0: Hay mucho por hablar, sobre todo con la Junta Escolar de Paz de Familia, señora María Elena. Sin embargo, el tiempo se nos ha ido. Yo le agradezco. Ha sido importante escuchar a ustedes, ¿no? Porque es la preocupación permanente. Y también nuestra y de algunos potosinos y potosinas que dicen, ¿qué pasa con este tema del desayuno escolar hasta el momento? Y ahora nos enteramos que el señor Cervantes, pues no los ha convocado. Aún todavía parece que no ha dado ninguna respuesta. Por ahí se está guardando prácticamente alguna sorpresa, pero quizás un poco tarde, ¿no? Porque estos temas hay que resolverlos de la noche a la mañana. Ojalá sea así. Señora María Elena, muchas gracias. Será hasta cualquier otro momento. La seguiremos invitando para abordar estos temas. Muy gentil.
1: Muchas gracias y bueno, informarles a nuestras juntas de padres que estamos en estado de emergencia. Sabemos muy bien ya lo que hemos hecho. Las anteriores semanas hemos estado en movilizaciones. Y bueno, decirles a los papás, seguiremos en lucha porque al final las personas salen y las instituciones quedan, ¿no? Eso simplemente.
0: Bueno, muy gentil, gracias. Muchas gracias, señora María Elena. Acá estuvo en los estudios de Radio Clásica nuestra invitada. Y bueno, pues nosotros vamos rapidito a la pausa publicitaria porque cuando retornemos mucho más. Aguárdenos, ya volvemos.
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10: Le da la hora.
11: 9 horas 5 minutos. 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
4: 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Bueno, en el Consejo Municipal, a la cabeza de su presidente, Germán Antonio Vidaurre, pues las cosas se dice que están marchando inicialmente sobre ruedas, porque ya prácticamente se habrían sostenido reuniones con varios sectores, varias organizaciones, tanto interna como también externa de la comuna potosina. Y eso, por lo menos, es un punto alto, es una buena señal, se dice, para encarar una labor productiva, positiva, dentro del ente legislativo de la comuna potosina. Pero vamos a conversar en los siguientes minutos con una de las concejalas, precisamente, que es Mónica Chacón, a quien le agradezco por atendernos estos minutos. ¿Qué tal, cómo está, concejal Chacón? Un gusto, un placer saludarle en esta mañana. Muy gentil, buenos días, bienvenida.
5: ¿Cómo estás, Guillermo? Muy buenos días. Un gusto siempre poder participar en tu programa, aquí a tu disposición para la información que tú requieras.
4: Bueno, ya el trabajo, como lo dijo Toto Vidaurre, nuestro querido amigo, además presidente del Consejo Municipal, pues desde un principio se ha decidido encarar una serie de tareas que vayan en beneficio de la ciudadanía. Entiendo que la jornada del día de ayer ya se ha conformado, sobre todo las diferentes comisiones, además la responsabilidad de cada uno de los distritos municipales, de los tantos que tenemos, sobre todo en el municipio de Potosí. ¿En qué comisión se encuentra Mónica Chacón? ¿Qué representa para usted y cuáles son los planes, las tareas, las metas y los objetivos a cumplir dentro de esta responsabilidad, mi estimada Mónica? La escucho.
5: Bueno, es cierto, Guillermo, ayer en la primera sesión ordinaria se ha hecho la designación de las comisiones y también de los distritos. A cada uno de los concejales nos ha tocado una comisión y distritos con los cuales vamos a trabajar esta gestión. En mi caso, me ha tocado la comisión de género y generacional. Y bueno, hemos estado ya ayer haciendo el recorrido de todas las oficinas. El día de hoy nos están entregando ya la oficina oficialmente con todo el trámite que se tiene que hacer en bienes del Consejo. Estamos como primera tarea, va a ser hacer la revisión de toda la documentación que es parte de la comisión, hacer la revisión de los informes que se han presentado de la anterior gestión, hacer un primer diagnóstico para saber cuál es la situación en la cual se encuentra esta comisión. Y más allá de este diagnóstico que seguramente vamos a tener ya hasta la siguiente semana, es importante para mí el de poder ya empezar a trabajar de forma coordinada con todas las áreas que le competen a la comisión. Por supuesto, uno de los primeros trabajos también va a ser el de hacer el seguimiento a la ley que es, sé que está aprobada, pero no está promulgada, que es contra la violencia de género, que es una ley municipal. Se va a hacer la revisión. Como te digo, Guillermo, en este momento no tengo ningún tipo de información sobre la comisión. Recién estamos esperando que nos hagan la entrega de los bienes a la oficina y inmediatamente vamos a empezar con el diagnóstico. En el tema de los distritos, me ha tocado trabajar esta gestión con el distrito número 10 y con el distrito número 3. El día de ayer ya hemos tenido un primer acercamiento con los dirigentes de una de las juntas del distrito 10 y estamos esperando también de que la siguiente semana ya podamos tener una primera reunión con el distrito para poder también ir recogiendo cuáles son las necesidades y hacer el seguimiento también al presupuesto que se tiene en el BOA para esta gestión para el distrito y ver también en qué otras gestiones podemos nosotros trabajar de forma conjunta con la población, con los vecinos.
4: Bueno, estoy conversando con la concejal municipal Mónica Chacón, además quien preside la Comisión de Género Generacional dentro del Consejo Municipal y me parece que es una comisión que le cae como anillo al dedo, ¿no, Mónica? Porque usted siempre ha hablado sobre todo del bienestar social, de la protección a las familias, principalmente a los sectores más vulnerables, en este caso, como son las mujeres, niños y también personas de la tercera edad, y que debe haber un mutuo respeto entre hombres y mujeres, porque todos somos iguales ante Dios y ante las leyes y ante la sociedad. De modo que es una tarea muy importante, me imagino que va a cumplir al frente de esta comisión, mi estimada Mónica.
5: Claro que sí, Guillermo. Es cierto lo que tú dices. Yo tengo bastantes años ya siendo activista del tema humanos, tanto de las mujeres, de los niños, de las personas con discapacidad y de las personas de la tercera edad. Tengo bastante experiencia desde el área profesional también con este sector social y con poblaciones vulnerables. Con seguridad que voy a tener bastante apoyo para poder trabajar con estos sectores. Inmediatamente tengamos un diagnóstico de la comisión, ya vamos a hacer una planificación para ver cómo vamos a ir trabajando y atender todas las denuncias que hayan en este tema, hacer el seguimiento también a las unidades respectivas dentro del municipio, porque es importante que la atención de las mujeres, sobre todo que son víctimas de violencia, de los niños, de las personas de la tercera edad que son víctimas de violencia, se haga un seguimiento y se haga una atención inmediata y oportuna, como dicen las leyes en nuestro país. Nosotros vamos a estar siempre vigilantes y pendientes de que se pueda cumplir todo lo que tenemos en las leyes nacionales y también municipales. Otra cosa también, Guillermo, que quería comentarte, el día de ayer también se ha elegido a la Comisión de Ética y bueno, ha recaído en mi persona la presidencia de la Comisión Comisión de Ética. También estamos a la espera de que se nos pueda dar toda la información de lo que se ha trabajado en la Comisión de Ética, e inmediatamente también vamos a hacer el diagnóstico, y seguramente la siguiente semana ya vamos a tener la primera sesión de la Comisión de Ética, estimado Guillermo.
4: Qué bueno, me alegra mucho, Mónica, sobre su posición en torno a estos temas. Sé que usted, sin duda alguna, va a hacer prevalecer sobre todo la transparencia, la dignidad, sobre todo la institucionalidad y de las propias personas. Y por ahí va, ¿no? Sobre todo el de recuperar ciertos valores que lamentablemente pues han ido empañando sobre todo una imagen institucional y a las propias personas en el pasado, porque lamentablemente se han inmiscuido muchos temas de carácter político, intereses personales y producto de ello insultos, una serie de agresiones, no solo de carácter verbal, y en determinado momento inclusive se llegó hasta agresiones enteramente físicas, de modo que hay que también a través de la Comisión de Ética, me imagino que ir un poco cuidando estos aspectos, estos factores, para que al final de la gestión, en 5 años, el panorama sea diferente, sobre todo en la gestión pública y particularmente en el comportamiento de los servidores públicos, no solo de quienes son contratados, asalariados en el municipio potosino, sino también de quienes son electos por el voto ciudadano. Mi estimada Mónica, un punto alto para usted y espero tener resultados muy interesantes a lo largo de esta tarea. Mónica.
5: Claro que sí, Guillermo. El compromiso es el de poder hacer un buen trabajo, siempre dentro de los valores éticos que me han caracterizado. Y bueno, en este caso, una de las primeras tareas también va a ser la revisión del reglamento de la Comisión de Ética. Seguramente, si es que encontramos algún vacío o algo que se pueda mejorar, con seguridad lo vamos a hacer también. Lo importante es que se pueda trabajar también de forma coordinada, oportuna. Y bueno, parte de la Comisión de Ética, somos 3 concejales que estamos designados. Como vicepresidente está el concejal Guido Cruz. Secretario de la Comisión de Ética está Ariel Jiménez. Entonces, entre los 3, con seguridad que vamos a hacer un trabajo minucioso y detallado, porque es una comisión muy importante, tomando en cuenta también todos los problemas que han habido en la pasada gestión.
4: Así es. Bueno, sin embargo, me imagino que eso no le limita, sobre todo, a coadyuvar, a hacer seguimiento, a fiscalizar y denunciar algunos hechos que no necesariamente le corresponde a su comisión. Hace minutos atrás yo conversaba con la presidenta de la Junta Escolar de Padres de Familia, quien pues inicialmente ponderaba el hecho de que al parecer ustedes las van a recibir a toda esta directiva para charlar, para dialogar, lo que hasta el momento no habría ocurrido con el alcalde, con el ejecutivo municipal, pero bueno, ya ese es su tema. Sin embargo, ella preocupada señalaba que lamentablemente hasta el momento no hay el tal desayuno escolar o alimentación complementaria. Lamentablemente, pues producto de una mala gestión de los anteriores legisladores municipales, pues se habría rechazado ya inclusive prácticamente una licitación y una adjudicación que ya estaba a punto, se dice, de concretarse para cumplir sobre todo con este programa que es muy, muy importante, sobre todo para los niños, niñas, jovencitos, en fin, para los beneficiarios de la alimentación complementaria. ¿Podrías tú coadyuvar en ello para que esto salga lo más rápido posible? Porque entiendo que pasa por una serie de comisiones que deben informar, dar cuenta de que si está bien o está mal. En fin, pasa por una alta responsabilidad en conjunto este tema, mi estimada Mónica.
5: Prioritario en este momento para el Consejo. Sabemos lo importante que es, sabemos los problemas que ha venido teniendo todo este proceso de contratación, y no es solamente del 2026, creo que todos los años hay el problema. Nosotros estamos conscientes de la necesidad y la urgencia. Hemos conversado ya en alguna reunión que hemos tenido entre todos los concejales. Vamos a estar todos apoyando al concejal que es parte de la comisión que se encarga de hacer la revisión, que es la Comisión de Desarrollo Humano, que le ha tocado al concejal Eddie Fernández. Pero todos los concejales estamos comprometidos a poder colaborar, porque como es una prioridad, para que salga lo más antes posible. Entonces el compromiso ya está hecho y tengo entendido que está programada ya la reunión con los dirigentes de las juntas escolares para hoy en la mañana. Eso es lo que nos comunicaron ayer, no estoy segura de la hora, pero en este momento, por ejemplo, Guillermo, estamos también en una reunión con una comunidad con el tema de personerías jurídicas. Acaba esta reunión y tengo entendido que tenemos otra, me imagino que es con la dirigencia de las juntas escolares. Este tema para nosotros, como te reitero, Guillermo, es prioridad y todos, desde la experiencia que tengamos, vamos a colaborar para que este pueda agilizar y pueda salir lo antes posible, cumpliendo siempre todos los procedimientos y los procesos institucionales que se tienen que recorrer dentro del Consejo.
4: Bueno, muchas gracias, Mónica, por su tiempo. Sé que ha abandonado esta reunión por atender este contacto, pero siempre es importante escucharles a ustedes para dar cuenta de lo que están haciendo, pero también para dar cuenta de lo que no están haciendo, ¿no? Un poquito reflexionar, porque sabemos muy bien que las cosas no son siempre como uno desea, porque hay que lidiar con muchos temas, hay que superar muchos escollos, de modo que no es una tarea muy fácil ser servidor público, más aún cuando uno tiene esta alta responsabilidad. De modo que, Mónica, te mando un abrazo muy gentil y será hasta cualquier momento.
5: Muchísimas gracias, Guillermo. Nosotros siempre vamos a estar con toda la predisposición para poder informar a la población el trabajo que estás realizando, porque el trabajo tiene que ser conjunto, autoridades y población. Eso es lo más importante. Muchas gracias, Guillermo, y buenos días.
4: Bueno, nosotros los agradecidos. Ahí estaba la concejal municipal Mónica Chacón dando cuenta de lo que va a hacer, ¿no? Y particularmente al frente de la Comisión de Género Generacional, que es una comisión de alta responsabilidad porque tiene que ver con la sociedad, con el recurso humano de los potosinos, los sectores más vulnerables. De ahí la necesidad, se dice, de encarar sobre todo con una mayor responsabilidad ciertas tareas que beneficien fundamentalmente a los más afectados. Las mujeres, algunas, los ancianos, los niños y sobre todo aquellos que quedan en la orfandad o que son abandonados. En fin, hay mucha tarea que por hacer, sobre todo en coordinación de la mano con desarrollo humano y género generacional. Veremos, a ver, qué de nuevo vamos a tener a lo largo de este tiempo. Felizmente la policía pudo capturar, pudo dar con el paradero del conductor que atropelló y mató a una mujer, luego se dio a la fuga, huyó sin auxiliarla. ¿Qué dice la información que nos viene a través del periódico El Potosí? Personal de la División Accidentes de Tránsito capturó al conductor acusado de atropellar a una mujer y darse a la fuga sin prestarle auxilio. En un hecho ocurrido al inicio de la Avenida Italia en la zona baja de la ciudad. La aprehensión se realizó menos de 24 horas después del accidente, periodo en el que también se logró secuestrar el vehículo involucrado. El director del Organismo Operativo de Tránsito, el coronel Luis Escobar, informó que la investigación se desarrolló a partir del análisis de cámaras de seguridad instaladas en calles aledañas al lugar del hecho. Asimismo, explicó que vecinos y testigos proporcionaron imágenes de videovigilancia que permitieron identificar al conductor y establecer su paradero. El sospechoso fue encontrado en un domicilio ubicado en la calle Tokio, zona Plan 2000, desde donde fue trasladado a dependencias policiales de tránsito. En el operativo también se secuestró la volqueta presuntamente implicada en el accidente. Actualmente el hombre permanece aprehendido en celdas policiales mientras el Ministerio Público define su situación jurídica. Se prevé que la Fiscalía lo impute por el delito de homicidio en accidente de tránsito con la agravante de haber abandonado el lugar del hecho. Bueno, ahí está en qué condiciones se encontraba sobre todo este conductor. Estaba en estado etílico, pues no se percató. ¿Por qué? Pues huyó del lugar. quiso evadir los controles sabiendo que hay cámaras de seguridad, sabiendo que pues hay gente que seguramente pudo presenciar este hecho dramático. No sabemos qué pasó por la cabeza de este ciudadano, pero ahí está, fue aprehendido, ya prácticamente ha sido conducido a las celdas policiales, comparecerá ante una autoridad del Ministerio Público, de la Justicia, inicialmente para luego comparecer ante una autoridad judicial, de modo que pues seguramente la situación podría agravarse en función de las agravantes, valga la redundancia, después del hecho ocurrido. Qué pena. Vamos a ver qué pasa, sobre todo con esta situación, que además debe ser reflexionado y también debe tomar cartas en el asunto, como lo dije ayer, las autoridades policiales del gobierno municipal, de no permitir ya el tráfico vehicular de vehículos de alto tonelaje por avenidas concurridas, por algunas arterias inclusive que son ya consideradas de alto tráfico.

pero principalmente el Facebook y mi perfil Guillermo López Elías, que pues como siempre viene generando estas imágenes y este audio como todos los días de lunes a viernes de 8 a 10 en punto de la mañana. Aguárdenos, enseguida estamos con más de la información y el material preparado para hoy. Ya volvemos.

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0: 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Y bueno, quiero agradecerla, quiero saludarla además a la ex alcaldesa sustituta Alejandra Sibila, que ya está en contacto con nosotros para abordar algunos temas que seguramente es de gran interés, particularmente de quienes nos siguen y nos escuchan. ¿Qué tal? ¿Cómo está, Alejandra? Un placer, un gusto darle la bienvenida. Muchas gracias, bienvenida. Buen día.
1: Muy buenos días, don Guillermito. Muy buenos días a la población potosina. Un saludo cordial en principio, agradecerle por la invitación a su programa y asimismo por la entrevista.
0: Bueno, Alejandra, el paso que tuvo por el municipio potosino entiendo que ha sido bastante interesante y particularmente pues evaluado como una positiva gestión, porque en breve tiempo, en poco tiempo, se develaron muchas cosas, lo que lamentablemente no lo hicieron los anteriores responsables del municipio potosino. Al final, nada más de la gestión, don Waldo Porcel sale al frente para dar cuenta de muchos otros detalles, cuando en su momento, al parecer, no lo hizo. Lo que significa de que todavía hay mucho que investigar, sobre todo en la comuna potosina, mi estimada Alejandra, si podemos escucharla.
1: Bueno, sí, particularmente el reto que nosotros hemos asumido no ha sido un reto sencillo, ¿no? La mayoría de las autoridades que se ha tenido dentro del municipio tenían que adecuar sus funcionarios públicos a ellos. Pero en este caso, en nuestro caso ha sido muy distinto porque nosotros nos hemos adecuado a los funcionarios públicos que ellos tenían. Independientemente de que hayan sido de la gestión de la señora Leslie Flores, de la señora Josefina Cruz, del señor Waldo Porcel, nos hemos adecuado y hemos iniciado el trabajo, ¿no? Y se ha podido demostrar de que no es necesario que se tengan que adecuar los trabajadores a ti o tener gente de confianza, como en su momento era la excusa para hacer un cambio rotundo dentro de la institución. No hemos tenido mayores cambios y hemos podido solucionar algunas dificultades que se han tenido, ¿no? Como resumen, quizás podríamos decir que conjuntamente la Intendencia, Espectáculos Públicos, Tráfico, Vialidad, todas estas dependencias se ha hecho un trabajo en beneficio de la población y que la población misma estaba necesitando, ¿no? Como un dato, don Guillermito, podría indicar de que con Espectáculos Públicos hemos recaudado aproximadamente 67,000 bolivianos en un solo mes. Y cuando vemos las tablas comparativas de los anteriores meses, habían meses que llegaban, sí, evidentemente hasta 14,000 bolivianos. Pero cuando se trabaja con conciencia y con tranquilidad, con transparencia, se puede demostrar objetivamente este tipo de trabajo. Y lo propio, conjuntamente con Intendencia, hemos llegado a recaudar casi 50,000 bolivianos en un solo mes con todas las infracciones que se ha llegado a cometer. Entonces estamos hablando de que el municipio no es un municipio deficitario, como se había dicho en su momento, sino hay que saber trabajar y hay que trabajar de manera transparente.
0: Así es, ¿no? Usted lo ha señalado, mi estimada Alejandra, hay que manejarse con la transparencia respectiva, porque de eso se trata, ¿no? Sobre todo de darle funcionalidad a las distintas unidades para generar sobre todo, buenos resultados y esos resultados no solo se ven en la recaudación de montos económicos para el municipio o cualquier institución, sino fundamentalmente el respeto a las leyes, a las normas, lo que no habría ocurrido en mucho tiempo, ¿no, Alejandra?
1: Sí, don Guillermito, justamente nosotros hemos entregado este informe a la nueva autoridad. La nueva autoridad también se ha visto conforme, se ha visto feliz, ¿no?, por todo lo que se ha hecho el trabajo. Es más, no es la única secretaría o la única dependencia que hemos trabajado con mano dura. Conjuntamente la dirección de vías hemos logrado aperturar dos caminos. En las mismas, evidentemente, faltan todavía dos fases, que esto va a ser un reto justamente de la nueva autoridad, y que esto va a ser el ripiado y el asfaltado rígido. Pero ya se ha aperturado el camino con una inversión de 181 mil bolivianos, los mismos que van a descongestionar lo que vendría a ser la nueva terminal, la circunvalación. Entonces también se ha hecho un informe de qué otros caminos se pueden aperturar. Entonces todo esto ya lo hemos dejado. Esperemos que continúen con estas dos fases que todavía queda pendiente de estos dos caminos, los mismos que quedan en el distrito 20 y en el distrito 17. Entonces esas son las dos últimas entregas que hemos realizado. También se ha podido, de 1.400 funcionarios que existía, o 1.500 dentro de la alcaldía, hemos llegado a reducir de 200 a 300 funcionarios públicos. Es decir, en un mes se ha logrado reducir todo esto, y ahora tengo entendido también que la nueva autoridad va a tomar medidas porque existe esta sobrepoblación de trabajadores que en su momento ya la habíamos denunciado. Entonces se ha hecho ese tipo de trabajo en tan solo un mes, se ha entregado la información correspondiente, el trabajo transparente siempre ha primado dentro de la institución.
0: Claro.
1: Y otras cuestiones también que nos ha faltado y nos ha quedado pendiente, y yo con la mano en el corazón pido las sinceras disculpas, pero ya no nos ha dado más el tiempo para poder tal vez cumplir algunas situaciones o algunas demandas también que tenían las juntas vecinales y los demás distritos y vecinos. Pero todo lo que se realiza, hemos clausurado 8 discotecas, 8 prostíbulos que estaban casi en pleno centro de la ciudad, aunque un hotel justamente también funcionaba de esta manera, y se ha decomisado camas, colchones, sillas, bebidas alcohólicas y un montón de situaciones que ha pasado y que se ha remitido también al Ministerio Público. Y por último podría mencionar de que en transparencia tenemos 10 procesos pendientes que hemos iniciado, de acuerdo a lo que se ha mencionado, ¿no? El día de hoy yo he visto una entrevista que justamente le hacen al señor Germán Mamani, que indica que los funcionarios públicos, que el caso del cemento, pero cuando uno hace las investigaciones conjuntamente el Ministerio Público, este funcionario público que ha sustraído los cementos era justamente designado por parte del señor Waldo Poza, ¿no? Entonces el Ministerio Público tendrá que indagar con mayor énfasis y tendrá que averiguar, como dijo, ¿no?, a los autores y coautores, porque dentro del mes o dentro del paso corto tiempo que hemos pasado por la alcaldía, se ha hecho todo lo que se ha podido hacer y hemos cortado las uñas, podríamos decir, algunos funcionarios que estaban cometiendo irregularidades, y hemos tratado de colocar orden en pleno desorden que se ha cometido.
0: Así es, estoy conversando con Alejandra Sibila. Ella fue alcaldesa sustituta de Johnny Yalli, pues hace muy poquito tiempo atrás, quien nos demostró precisamente de que, sobre todo con las ganas, con la energía y particularmente con la transparencia, se pueden hacer muchas cosas. Y lo que quería consultarle, Alejandra, ¿usted conocía este tema de las bolsas de cemento? Porque estamos hablando de una enorme cantidad de bolsas de cemento que pertenecen al municipio potosino, pero parece que no ingresaron. Y si ingresaron, no se hizo el seguimiento adecuado, el registro respectivo de ingreso, de salida. ¿Qué se conoce al respecto? ¿Usted ya hizo alguna investigación sobre el particular, mi estimada Alejandra?
1: Don Guillermito, nosotros tomamos conocimiento a partir de las 2 semanas de mi ingreso dentro de la institución. Inmediatamente se toma conocimiento, yo le indico y le menciono, ¿no?, y le digo, bajo un instructivo, y ahí están los elementos probatorios, bajo un instructivo al secretario de la técnica, que en ese momento estaba el ingeniero Subieta, yo le indico de que se apersone a la empresa francesa y que pueda indagar quién hubiera sustraído. Entonces, él se va hasta Chuquisaca, hasta Sucre, para poder hacer las investigaciones correspondientes de quienes hubieran retirado las bolsas de cemento. Y es en ese momento que él trae las planillas de las volquetas que hubieran salido, de las placas, los registros, cuántas veces hubiera entrado, cuántos vehículos hubieran ido. Han hecho 22 veces, ha salido distintos vehículos, 22 carreras hicieron para poder retirar los cementos. Entonces, inmediatamente yo tomo conocimiento de todo esto. Yo he solicitado transparencia por un conducto regular, que se pueda iniciar el proceso y que puedan derivar al Ministerio Público conjuntamente jurídica y se haga el proceso correspondiente. Sin embargo, de todo ello, el señor Germán, el señor Waldo ya tenían conocimiento de esto, ¿no? Porque particularmente ellos hicieron la conciliación, la gestión pasada. Entonces, ellos presentan la denuncia y no puede existir una denuncia del mismo delito, no se puede denunciar dos veces el mismo hecho. Claro. En ese entendido, a nosotros nos tocaba adherirnos a la denuncia. Pero cuando ellos pagan o contratan un investigador, un perito, no sé, pero el gobierno autónomo municipal es quien ha corrido con los viáticos. No es que haya salido del bolsillo del señor Waldo Porce. Y ahora que digan o que argumenten de que nosotros no hemos aportado dentro del proyecto, es una total mentira, porque también hemos indagado cuál hubiera sido el vehículo y cómo hubieran ingresado dentro de la empresa. Entonces, bajo todos estos antecedentes que se toma conocimiento. Pero ellos ya tenían conocimiento desde el mes de febrero y la denuncia lo presentan a finales de abril. Si ellos ya tenían conocimiento desde el mes de febrero de lo que estaba suscitando, ¿por qué no lo han presentado en el mes de marzo? ¿O por qué han priorizado todavía la demanda de quién se queda o quién no se queda dentro de la alcaldía? Porque en ese trance de quién se queda o quién se va, es justamente donde roban las bolsas de cemento. Y que justamente ya era de pleno conocimiento de esta conciliación que se hace el señor Waldo Pozzi, porque él realiza la conciliación y él sabía que teníamos 12.000 bolsas pendientes.
0: Sí, es un tema bastante delicado y que nos llama la atención, y esperemos que el Ministerio Público, la Fiscalía, pueda de alguna manera ya proporcionar alguna información complementaria. Eso seguramente lo conoceremos con el alcalde actual, don William Cervantes, que también espero y deseo que le esté poniendo sobre todo el interés respectivo a esta temática que queda pendiente para develar. Sin embargo, cuando se refiere, mi estimada Alejandra, de haber disminuido el recurso humano del municipio potosino, pues sabemos muy bien que en el pasado se han hecho destituciones, se han alejado al personal, en algunos casos inclusive afiliados al sindicato. Muchos de estos han acudido ante las autoridades del Ministerio de Trabajo, particularmente la Jefatura del Trabajo acá, y ante las autoridades judiciales, quienes han retornado a la comuna, inclusive exigiendo resarcimiento de daños y perjuicios, cuyo hecho ha generado también un daño económico, sobre todo al municipio potosino. ¿No ocurrirá algo similar con la actitud que ha tomado usted en el breve tiempo? Y en especial un caso que ha llamado la atención, la destitución de Jonathan Yalli, que es hijo del exalcalde que renunció, Johnny Yalli. ¿Se habrán tomado las medidas pertinentes? ¿Estas destituciones habrán sido enmarcadas dentro de la ley? ¿No generarán perjuicios en adelante, sobre todo al municipio potosino? ¿Qué dice usted al respecto, mi estimada Alejandra?
1: Bueno, a ver, don Guillermito, particularmente dentro de la Jefatura del Trabajo, y lo voy a decir con claridad, dentro de los recursos humanos, el asesor jurídico, la asesor jurídica que tenía que asesorar a la institución, han hecho el peor trabajo que se podría decir. Toditas las demandas lo hemos perdido como institución. Y lo único que nos hacía justamente la Jefatura del Trabajo es reincorporarles o pagarles sus sueldos y sueldos de venganza. Y particularmente como institución hemos perdido un montón de dinero. Y es por eso que no hemos tenido proyectos de gran envergadura, Pero esto no será por culpa de la institución, sino será por culpa de los profesionales que no saben asumir su responsabilidad. Esa es la verdadera situación. Y a estos profesionales se los tiene que procesar, porque no pueden ir en desmedro de una institución cuando se supone que ellos tenían que asesorar justamente en estas cuestiones y en estas demandas. Por eso tenemos asesores legales. En ese entendido es que nosotros justamente sí hemos hecho algunas destituciones, es más, jurídicamente lo hemos visto, lo hemos analizado, mi persona es abogada, hemos lanzado un decreto donde anulaba todos los ítems que se han designado tanto en la gestión de la señora Leslie y de la señora Josefina Cruz, y yo lo voy a decir así textual, don Guillermito, estos ítems que se han designado tenían hasta sueldos y salarios de 9,000 bolivianos, los mismos que lo hemos ido anulando, porque ustedes saben, la resolución que posicionaba o que les daba ese título de autoridad interina dentro de la institución ha sido nula. Entonces lo que correspondía por parte de nosotros es anular estos ítems, porque como pan caliente han empezado a repartir los ítems. En ese entendido, ahí entra el hijo del señor Johnny Lally con un ítem que le ha dado la señora Josefina Cruz. Podrá contratarse 10,000 abogados, podrá contratarse los mejores penalistas, los mejores laboralistas, pero sabemos muy bien que no hemos cerrado, porque tenemos la resolución de por medio que vicia de nulidad todos los actuados por parte de la señora Josefina Cruz. Y quien le ha dado justamente esa situación al señor Johnny, al hijo del señor Johnny Lally, al señor Jonathan Lally, ha sido la señora Josefina Cruz. Por eso digo, podrán intentar presentar las demandas que ellos quieran, pero nos vamos a ver en estratos judiciales también. Y ahora lo que corresponde a la nueva autoridad también es, como ya lo hemos dicho en su momento, en la primera reunión que hemos mantenido, uh-huh, es que puedan hacer la repetición de pagos para que pueda caerles el peso a aquellas autoridades que han destituido de manera ilegal. Mi persona no ha destituido, hemos tomado los precaudos correspondientes, pero sí en la gestión del señor Walde, en la gestión del señor Germán Mamani, se han destituido sin argumento jurídico incluso, y esas demandas han llegado a la institución. He tenido que responsabilizarme, es más, el mismo señor Waldo Ponce le ha solicitado que se le pueda pagar sueldos de vengados de 70,000 bolivianos, cuando no correspondía a la alcaldía, lo que correspondía era al consejo municipal, pero ya hemos solicitado a la primera autoridad que pueda iniciar los procesos correspondientes en contra de estos abogados que no han podido asumir sus funciones, y de la misma manera que pueda iniciar una demanda en contra de la Jefatura del Trabajo, porque no puede ser posible que la Jefatura del Trabajo venga e imponga cuando la verdadera situación dentro de la institución es muy distinta. Nosotros sí nos apegamos, sí velamos justamente los derechos de los obreros, de los trabajadores, pero no de la manera como nos ha impuesto la Jefatura del Trabajo, que consideramos que ha sido en tenor ilegal, pero esto también ha sido por falta de capacidad de los profesionales que no han podido responder correspondientemente a las demandas que se tenían.
0: Bueno, realmente tareas todavía que deben cumplirse dentro del municipio potosino, y ojalá que esto, como usted dice, mi estimada Alejandra, pueda prosperar, ¿no? Porque de eso se trata, darle certidumbre, claridad y transparencia sobre todo al ciudadano. Sin embargo, Ale, a ver, todavía con ganas de seguir cumpliendo estas funciones, todavía con mucha energía para seguir adelante si se le dé la opción, porque hay algunas voces que ya dan cuenta de que usted sería ya funcionaria de alto nivel en el municipio potosino. Me imagino que gracias a la confianza también del alcalde electo William Cervantes. ¿Eso es evidente? ¿Eso es cierto, mi estimada Alejandra?
1: No, Guillermo, a veces las personas sí quieren que podamos retornar al municipio, pero el trabajo que hemos hecho dentro del municipio no data de un mes, y ustedes saben muy bien, sin este trabajo data de 5 años. Entonces nosotros vamos a permitir que el gobierno autónomo municipal a cabeza del licenciado Cervantes se acomode todavía a las situaciones que ha pasado, porque no es como él lo ha dejado en su momento, sino de que han pasado un montón de cuestiones que él tiene que revisar. Evidentemente estamos teniendo todavía algunas coordinaciones, algunas reuniones conjuntamente a la nueva autoridad, pero esto para poder acelerar algunas situaciones pendientes que nos quedaban, como el caso del cemento. También hemos solicitado que se pueda reaperturar el caso del desayuno escolar y otras situaciones de tal manera y de tal magnitud, ¿no? Pero estas solamente son visitas y reuniones para poder colaborar y poder orientar donde hemos tenido problemas neurálgicos dentro de la institución. Pero particularmente, don Guillermito, en este momento no estamos con la predisposición para poder asumir un alto cargo jerárquico, porque considero de que la institución todavía tiene que atravesar algunas situaciones las cuales se tienen que resolver, pero por supuesto, como lo hemos dicho en su momento, no es el cargo en el cual uno tiene que desempeñar y tiene que velar por los intereses del municipio de Potosí, sino es la misma persona. Y si a mí me va a tocar velar los intereses de los potosinos desde afuera, prefiero hacerlo así, don Guillermito, prefiero estar desde afuera y colaborar también desde afuera, que es el trabajo que hemos hecho ya 4 o 5 años. Y sí, evidentemente de afuera es un poquito más complicado que estar dentro como autoridad o como funcionario público, pero se puede hacer el trabajo.
0: Bien, ahora, ¿esto le proyecta políticamente hacia el futuro? ¿Esa es la estrategia en alguna medida, mi estimada Alejandra, después de dejar sobre todo un antecedente positivo por su paso muy breve por el municipio potosino? ¿Eso podría en 5 años proyectarla para ser candidata al municipio potosino, mi estimada Alejandra? Nada más me adelanto después de mucho tiempo.
1: Sí, don Guillermito, no voy a decir que no, estamos haciendo una planificación de poder trabajar por el municipio de Potosí, y esto conjuntamente los jóvenes, ¿no?, y las personas mayores también que han confiado en el trabajo que nosotros podemos desempeñar. Entonces, en términos políticos, 5 años pueden ser hasta 5 meses. Entonces, lo único que nos queda es seguir trabajando y seguir desempeñando el interés que tenemos por Potosí.
0: Bueno, Alejandra, pero ello significa ya sea abrazar alguna tienda política, alguna agrupación ciudadana, o finalmente proyectar en consolidar una organización política ahora que podría sufrir algunos cambios como consecuencia también de algunas propuestas de modificación a la ley de partidos políticos. ¿Por dónde pasa, mi estimada Alejandra, de abrazar alguna tienda política ya consolidada o trabaja ya en consolidar su propia organización política? ¿Por dónde pasa, Alejandra?
1: Yo creo que lo mejor sería consolidar un partido político, don Guillermito, porque particularmente no queremos ser dependientes de una agrupación y que nos puedan poner un montón de condiciones que ustedes ya lo han visto, que ustedes ya lo han vivido. Mire, voy a poner un ejemplo claro, el caso del partido político del NGP. Cuando no eres dueño, cuando no eres parte del partido, muchas veces el partido te impone muchas situaciones que incluso está fuera de tu alcance o está fuera de tus manos. Lo que se debe consolidar incluso es una estructura de concejales. Entonces, en ese entendido, la estructura de concejales también tiene que estar en base a las demandas y las situaciones que pueda tener el municipio. En ese entendido es que nosotros no queremos estar sujetos, no queremos depender de personas que tal vez en su momento ya han sido parte de alguna agrupación o ya han sido parte de muchas cuestiones, ¿no?
0: Bueno, con seguridad. Bueno, Ale, muchas gracias por su tiempo. Sé que todavía está haciendo algunas tareas, algunas labores, de modo que le vamos a dejar en libertad. Yo, pues estoy, como quien dice, obligado a convocarla en otro momento para seguir abordando estos y otros temas que, reitero una vez más, son importantes sobre todo para la sociedad. Si algo más quiere decir, Alejandra, adelante. Muchas gracias y muy buenos días. Un gusto.
1: No, la agradecida soy yo, don Guillermito, y yo agradezco plenamente la confianza que han depositado en mí la población potosina. Créanme que esta confianza que ellos han depositado en mí no la voy a decepcionar, no los voy a traicionar. Voy a seguir trabajando y mi trabajo siempre va a estar puesto en el interés por Potosí, y por eso lo había dicho, lo repito: primero Potosí, segundo Potosí y último Potosí, porque siempre hay que pensar en cada uno de los potosinos y las potosinas, que en este momento lo que necesitamos son proyectos de gran envergadura, y la misma autoridad se ha dado cuenta de que necesitamos avanzar, necesitamos progresar y necesitamos muchos espacios que tienen que ser en beneficio y en desarrollo de la misma población. Particularmente consideramos de que Potosí es un municipio no solamente rico en minería, sino que hemos visto de cerca que tiene muchos aspectos en los cuales podemos explotarlo culturalmente y que podemos tener una inversión y una inyección económica. Nosotros tenemos unas ideas, unos proyectos de visualización para Potosí y para que pueda considerarse en un centro turístico también, y lo vamos a presentar a la nueva autoridad para que puedan tomar en cuenta de estas ideas y de esta proyección que tenemos. Muchas gracias, don Guillermito.
0: No, nosotros los agradecidos por su tiempo, muy gentil, y será hasta cualquier otro momento. Ahí estaba en contacto con nosotros la alcaldesa o exalcaldesa sustituta del municipio potosino, Alejandra Sibila, todavía pues dando cuenta de algunos detalles que seguramente usted los desconocía. Me imagino que todavía ahí en mente se encuentran otros aspectos, otros detallitos, aunque por la juventud, por la condición de profesional que tiene y todo lo demás, pues ya ha dado a conocer con la solvencia respectiva sobre lo que está pasando en el municipio potosino. Pero seguramente pues hay que las denuncias, hay que hacerlas con pruebas, ¿no? No como ahora muchas veces se estila hacer denuncias sin tener las pruebas, y eso es nada más ingresar en un escenario de especulación que finalmente también es un delito, porque uno puede injuriar, puede difamar, puede calumniar prácticamente a los sindicados o a los afectados, de modo que hay que hacerlo también con la responsabilidad respectiva. De modo que, a ver, haremos seguimiento a este tema de las bolsas de cemento. Me imagino que el Ministerio Público o la policía ya tiene bastante claro esta figura, dónde se encuentran las bolsas de cemento, que es una importante cantidad que aparentemente se esfumó. Pero tendrá que salir en algún momento a luz pública todo lo que sucedió, sobre todo con este material de construcción que es de propiedad de usted, de usted, de usted, de usted, de todos los que vivimos acá, los que contribuimos sobre todo al municipio potosino, y que pues por la necesidad de ejecutar varios proyectos se adquirieron, pero muchos de estos al parecer no llegaron a los proyectos, y de ahí quedó prácticamente por recogerlos desde la fábrica de cemento francesa, pero lo hizo alguien y no llegó, no llevó al municipio potosino, y no sabemos si es que se encuentran en algunos proyectos. ¿Qué pasó? De modo que estamos muy, muy interesados en saber el destino de estas bolsas de cemento. Señoras y señores, me tengo que ir. Muchísimas gracias. Un abrazo fuerte para todos y cada uno de ustedes. Tome sus recaudos. Esta jornada hay movilización convocada por la Central Obrera Departamental. Veremos a ver qué convocatoria tiene. Y la próxima semana hay un paro de 24 horas del Magisterio Nacional. El potosino acatará con seguridad porque son bastante disciplinados, orgánicos, ¿no? Vamos a ver qué pasa. De modo que tendremos un fin de semana algo tranquila todavía, pero la próxima semana creo que la situación podría tornarse difícil tras la confrontación entre la Central Obrera Boliviana y el gobierno. Muchas gracias. Buenos días y permiso.
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1: Le da la hora.
3: 10 horas 8 minutos.
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0: La vida es una sola. La vida es definitivamente un suspiro, es un abrir y cerrar de ojos. La vida es efímera, la vida es corta, ¿no? Así que deberíamos tratar de vivir intensamente nuestra vida, persiguiendo siempre aquello que queremos, con mucha pasión, con mucho ahínco. Vivir intensamente. Es viernes, cerramos la semana juntos y como siempre lo hacemos iniciando con nuestra última consigna del día, de la semana. Hoy vamos a hablarte de algo muy importante, muy significativo para todos y cada uno de nosotros. Y tiene mucho que ver con la vida, ¿no? Vamos a hacer a colación a una frase muy importante, muy interesante, que decía en su momento: la vida es una bengala. La vida es una bengala roja de sueños. La vida es una bengala roja de sueños. De sueños vive el hombre. Personalmente siempre les digo, no sé, la palabra sueño no me gusta mucho. Me gusta más la palabra objetivos, alcanzables, realizables, que sabes que tú, si te esfuerzas, si trabajas, si eres disciplinado, si eres perseverante, puedes llegar a conseguir en esta vida, ¿no? Esta frase es una metáfora poética que nos sugiere vivir, como te decía, con mucha pasión, con mucha intensidad, mucha libertad, enfocándote siempre todos los días que tienes la oportunidad de abrir los ojos una vez más, enfócate en perseguir tus deseos, tus objetivos, si quieres, bueno, sueños, sin ningún tipo de limitaciones, tal como una bengala que ilumina intensamente el cielo, ¿no? Además dice bengala roja. Recordemos que el rojo es sinónimo de pasión, de intensidad, de valentía también, ¿no? Vitalidad, intensidad con la cual debemos de vivir nuestra vida, debemos de vivir nuestro presente. Una bengala también es brillante, ¿no? Es llamativa y es de corta duración. Lo que te decía, la vida, al final de cuentas, es un instante que debemos tratar de aprovechar al máximo. Sueños, idealismo y metas, ¿no? La vida no solamente es la realidad material, sino que está impulsada por las metas, objetivos, ilusiones, aspiraciones personales que tenemos todos y cada uno de nosotros. Tú que me estás escuchando en este momento, hagas lo que hagas, te dediques a lo que te dediques, o si eres joven todavía y estás empezando recién, debes de tener precisamente muchas aspiraciones personales, muchos objetivos, sueños, etcétera, etcétera, etcétera. Así que la frase motiva a vivir la vida de una manera mucho más apasionada, dándole prioridad a eso, a lo que tú quieres, a los objetivos, y celebrando también la existencia con actitud totalmente positiva, porque acá, en la nave del Mejor Morning Show, también somos bastante optimistas y positivos con lo que va a venir. Hoy la consigna del día es una invitación para este fin de semana y para la vida misma a no detenerte nunca, nunca, nunca te detengas. Y sabes que puedes crear tu propia realidad. Por ahora, despertá, despertá, que es viernes, el cuerpo lo sabe. Y el Morning Show también lo sabe.
1: ¡Despertá, despertá!

Así es, tú ya no te puedes apagar, ya estamos en el aire una vez más en este día viernes. Cerramos la semana juntos como todos los viernes, bueno, salvo el pasado viernes que estábamos en ese feriado largo celebrando el Día del Trabajo. Ya pasó una semana, estamos en el 8 de mayo del 2026. 8 de mayo, número 128 es el día en lo que va del año, 128 días están transcurriendo. Estamos a punto de cerrar la semana número 19, imagínate, 19 semanas ya en lo que va del 2026 y restan solamente ahora 237 días para finalizar este año. Bueno, hoy como siempre programa distendido, resumen de lo más importante de la semana, lo que se viene para este próximo fin de semana, algo de la agenda para la próxima semana. Hoy, 8 de mayo, estamos en el Día Mundial de la Cruz Roja, y de la Media Luna Roja. También estamos en el Día Mundial del Cáncer de Ovario. Mucho ojo con el tema de la salud siempre, especialmente este tema para nuestras amigas. El Día Mundial del Cáncer de Ovario. También estamos en el Día Internacional de la Talasemia, hablando siempre de la salud. Y finalmente, hoy también recordamos a los burritos, no la comida de los burritos, ¿no? A mí me salen exquisitos, por cierto, los burritos, ¿no? Hablo del animal, Hoy es el Día Mundial del Burro. Este cuadrúpedo que es muy noble, no sé por qué siempre lo tomamos a mal, ¿no? Eres un burro, que aquel es un burro. El burro es un animal realmente útil, importantísimo, noble, carismático, peculiar. Muchas sociedades protectoras de animales y especialmente de los burritos, con la finalidad de destacar la importancia de estos animales en las actividades humanas, dijeron que el burro también tenga su día, dijeron, ¿no? Bueno, y es así que hoy recordamos al burro. Hay que tratar de contribuir a la conservación de esta especie mediante la mejora de las condiciones de vida y cuidados de los equinos, mediante un trato apropiado y una adecuada alimentación. Es lo que también se trata de promover con el Día del Burro. El burro es un mamífero perteneciente a la familia de los équidos. De los équidos, para que nunca más se te vaya a olvidar, ¿no? De la familia de los équidos. Es también conocido, en muchos lugares le dicen asno, jumento, pollino, por si no lo sabías, esto yo también no lo sabía, pollino o borrico, ¿no? Son como que sinónimos de burro, asno, jumento, pollino, borrico. Algunas características importantes. Posee orejas, sabemos muy bien, y cola alargada. Una talla entre los 90 y el 1,40 m. Generalmente el color del pelaje es gris y cuenta con un promedio de vida de entre 27 y 40 años más o menos. Se estima que hace unos 6.000 años los burros fueron domesticados por primera vez en el norte de África para obtener su leche y su carne. Primero, ¿no? Luego se utilizaron como animales de tiro para transportar la seda desde el Océano Pacífico hasta el Mediterráneo en la denominada Ruta de la Seda. ¿Hace cuánto? Hace unos 2.000 años. Poseen una gran adaptación a diversas condiciones climáticas y también a diversos ecosistemas. En la actualidad, los burros son empleados en actividades relacionadas con la agricultura, el campo, la carga, transporte de personas y mercancías, cuidado de rebaños, recoger agua de los pozos, entre algunas otras tareas que se les da a estos nobles animalitos, los burros, ¿no? En varios países son utilizados también para poder contribuir con el control de los ecosistemas en la biodiversidad de los bosques. Datitos importantes de cultura general. Se estima que actualmente existen unos 44 millones de burros, sí, 44 millones de burros en todo el mundo. Es una población enorme, 44 millones. Tomando en cuenta su esperanza de vida, 40 años más o menos, son más longevos, por ejemplo, que los caballos. Países como China, India, España, Portugal, Inglaterra han iniciado movimientos para la dignificación y la preservación del burro. Y ojo con este dato también importante, contrario a la mala reputación que tiene el burro, son mamíferos, ojo, muy inteligentes, ¿no? Por eso no sé este tema de dónde surgió, seguramente de hace muchísimos años atrás, y como siempre muchas cosas se mantienen, ¿por qué? Porque no hay pensamiento crítico, la gente no investiga, ¿no? Pero bueno,
Más allá de que ahora sigan diciendo, este es un burro, que este es allá, que acá, bueno, son mamíferos súper inteligentes, apacibles y también son muy sociables. Pueden autorregular su temperatura corporal. Un refrán muy famoso, en este caso desde Etiopía, decía en su momento, si no tienes un burro, eres un burro. ¿Qué tal? Si no tienes un burro, eres un burro, te decían. Las orejas así alargaditas que tiene el burro, bueno, te cuento que le permiten percibir sonidos a varios kilómetros de distancia. Escuchan los chismes, pero hasta de la abuela, ¿no? Burritos. Y finalmente te cuento que una mula es el resultado, ojo, la mula es el resultado del cruce genético entre dos especies, un burro y una yegua. Ahí surge la mula, recién. Hoy es el Día Internacional del Burro. Bueno, señoras y señores, jóvenes y señoritas, niños y niñas, bebés, gatitos que también nos sintonizan ahí en las casas con la familia. En este momento muchas personas ya preparando alimentos para el mediodía, preparando el fin de semana. Gracias por estar en sintonía de la nave del mejor morning show de la radio. Es viernes, el cuerpito tropical caribeño lo sabe. Así que también sabe que es hora del delicioso. El delicioso cóctel de bienvenida, el ultimito de la semana.

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1: 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Infaltable nuestro delicioso, el delicioso no tiene que faltar, ¿no? Dios, no te olvides del delicioso de todos los días, hablamos siempre del delicioso cóctel de bienvenida, ¿no? Porque la música es súper importante, no sé para ustedes, pero personalmente un mundo sin música prácticamente no tendría sentido para mí, ¿no? La música está presente 24/7 en mi vida, 365 días al año. Acá, bueno, 2 horas y media en la nave, ¿no? Pero después, ya en casa, en la calle, donde me encuentre, siempre hay música, música, música, música. 8 de mayo del 2026, 8 de mayo de 1979, ¿ah? Vamos a retroceder bastante tiempo, 1979, para además poder apreciar el debut musical de una agrupación que posteriormente, especialmente en los años 80 y parte de los años 90, se convertiría en una agrupación referente, ¿no? De hecho, para las bandas que han surgido en los 2000, todavía hoy en día, sigue siendo fruto de inspiración la agrupación británica denominada The Cure, ¿no? The Cure. Pues resulta que el 8 de mayo de 1979, The Cure debutaba oficialmente en el mundo de la música con su álbum debut denominado Three Imaginary Boys, tres chicocos muy imaginarios, bajo el sello Fiction Records. Aunque la banda es conocida posteriormente por otro tipo de sonido, porque tuvo muchos cambios, un sonido mucho más gótico, mucho más atmosférico, este álbum debut es un ejemplo fundamental de la energía, digamos, la ingenuidad, la frescura del post-punk, la new wave, de finales de los años 70. Por eso llega precisamente en 1979. Habla un poquito de temas de alienación, la soledad, la desolación emocional vivida desde la perspectiva de esa etapa tan importante pero tan complicada en la vida de todos los seres humanos. Hablamos de la adolescencia. A diferencia, como te decía, de los trabajos futuros de la banda The Cure, este álbum se enfoca en las frustraciones, la monotonía de la vida suburbana y el tema del vacío existencial, con letras que a menudo bordean lo abstracto, lo inocente, digamos, ¿no? 1979, el punk, este gran movimiento, el punk, comenzaba como que a cederle el paso al post-punk, a una nueva era, a la new wave, ¿no? Entonces la banda, que era por aquel entonces un trío, por eso creo que también llega el título de este álbum, era un trío, ¿no? Estaba obviamente el Mr. Robert Smith, estaba Michael Dempsey y Lol Tulhards, ¿no? Eran jóvenes, tenían poquísima experiencia en el tema del estudio. El álbum fue grabado, se dice, bajo la presión de Fiction Records y el productor Chris Parry, quien tuvo un control creativo muy importante, seleccionando canciones y el orden de estas sin el consentimiento, se dijo en aquel entonces, de Robert Smith, ¿no? Es por eso que después, a partir de este álbum, Robert Smith dijo: señores, yo me haré cargo de aquí en adelante de la banda The Cure. Los recordamos en este día viernes. Hay buenas canciones, ¿no? Un álbum que no fue muy bien recepcionado, inclusive por el señor Smith, en un inicio, pero con el paso del tiempo siempre suele ser mucho más importante, ¿no? Siempre suele analizarse de mejor manera. Hay buenas canciones, la pista número 10 es una de mis favoritas de este álbum, Three Imaginary Boys, el debut de los The Cure. Allá por 1979, la canción es Fire in Cairo. Acá en la nave del mejor morning show, es viernes, arranca el fin de semana, totalmente en vivo.

Sí, ustedes, pero personalmente me gusta mucho el debut de la agrupación de Cure. Bueno, Robert Smith, pese a este ser un documento, digamos, no solamente un disco, un documento esencial del post-punk británico, Robert Smith dijo varias veces, bueno, hace mucho tiempo atrás, obviamente, que no le gustaba el álbum, ¿no? Por falta de control creativo y producción ligera, dijo, una producción muy light, ¿no? Por eso te dije que posterior a ello, a esta experiencia, Robert Smith dijo, a partir de ahora en adelante, el control creativo de todos los álbumes que vayan a venir con la banda de Cure, lo voy a tener yo. Aunque bueno, con el paso del tiempo ha ido mejorando también la percepción de este buen disco para mí. Three Imaginary Boys, lanzado el 8 de mayo de 1979 por la agrupación británica The Cure. 10 de la mañana, 33 minutos más adelante ya arranca el scroll con algunos temas importantes. Se vienen todavía movilizaciones, el lunes hay un paro del magisterio, hablaremos de ello. Este fin de semana hay una convocatoria a un encuentro de autoridades, etcétera. No sé si el alcalde de Potosí, no sé si el gobernador de Potosí estén presentes, tendrían que estar. Hay muchas autoridades que ya han confirmado su participación para este próximo fin de semana. ¿Qué más tenemos? Fútbol, obviamente, fin de semana podemos

definir, por ejemplo, la Liga Española, se viene el Superclásico Mundial, Real Madrid, Barça, Barça, Real Madrid. Inician los octavos de final en el fútbol argentino, vuelve el fútbol boliviano, la Premier que se pone súper apasionante. Bueno, todos los detalles, como siempre, más adelante acá en el Scroll. Y a nivel de música, cerrando la semana, nos ponemos las botas y nos ponemos rock and rolleros. Y recordamos precisamente 1979, así que para las orejas, porque llegan los Zeppelin. Así es, para las orejas, porque llega Led Zeppelin y esta tremenda canción, 6 minutos de pura magia y psicodelia con Fool in the Rain. Son Led Zeppelin, ya vuelvo.

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0: Bueno, así es momento de iniciar el scroll, el último de la semana. En este viernes, donde el cuerpo lo sabe, el morning show también lo sabe, se distiende un poco más, empieza ya a sentirse en la cabina el airecito, el olorcito del fin de semana, ¿no? Comunícate con nosotros, programa tu canción, ya lo sabes, 12:20 más o menos, nos vamos con un deli, triplete de canciones, el último caldito de la semana. Bueno, 10:43, arrancamos ya nomás el scroll acá en Clásica 92.5 FM. Vamos a tener mucho, mucho en el scroll de los temas más importantes, de lo que se viene también este fin de semana, de anuncios para la próxima semana, ¿no? Empecemos con esto que es muy importante. Este fin de semana, mañana sábado, el gobierno de Rodrigo Paz está convocando una especie de un diálogo nacional con el objetivo de construir, dicen ellos, una agenda económica, política y también social. De acuerdo a la convocatoria, este encuentro del día de mañana tendría que contar con la participación de expresidentes, por ejemplo, algunos ya han confirmado, gobernadores actuales, alcaldes actuales, legisladores, representantes también del sector empresarial, iglesias, no solamente se dice católica, iglesias y otros actores políticos y sociales. Así lo ha informado el vocero presidencial José Luis Gálvez. Y hay muchas autoridades flamantes que están recién en esta primera semanita que ya han confirmado su participación. Y es muy importante. No sabemos cuál es la postura del alcalde Cervantes, del gobernador Joaquino, si estarán o no estarán. Tendrían que estar, ¿no? Es importante la participación de nuestras autoridades para sentar también presencia como departamento y como ciudad. El gobernador de La Paz, por ejemplo, Revilla, ha confirmado su asistencia a este encuentro de líderes y sectores sociales del país a realizarse mañana sábado.
1: Sí, por supuesto que vamos a asistir. Hemos recibido la invitación de parte del presidente. Entiendo que es un diálogo abierto, sobre todo para que nos escuchemos todos, las organizaciones, los dirigentes, los líderes, hagan sus planteamientos, pero ojalá de manera constructiva, tendiente a formalizar un gran acuerdo nacional.
0: Ojalá, nosotros obviamente veremos qué repercusiones podrá tener este encuentro que ha sido programado para este fin de semana, como te decía, para el día de mañana. También escucharemos más adelante la confirmación de otras flamantes autoridades y veremos qué dicen nuestras autoridades hablando del departamento y también de la ciudad de Potosí. 10:45 en todo el territorio nacional. Una semana con movilizaciones, con algunos acuerdos, en otros sectores amenazas, pedidos de renuncia, hemos tenido de todo en esta semana que finaliza, ¿no? Incluso muchos dicen, el gobierno de Rodrigo Paz se volvió a bajar los pantalones, ¿no? Como que aceptó muchas cosas para tratar de desmovilizar el país. Y entre esos temas está esta polémica ley 1720.720. Bueno, esta tendría que abrogarse, es uno de los acuerdos a los cuales también se arribó con algunos sectores por parte del gobierno, CESUD-CB, específicamente con el sector indígena campesino que emprendió, recordemos, una marcha desde el oriente hasta la ciudad de La Paz. Pero dicen que hay un sector en Santa Cruz, particularmente un sector empresarial, dicen que no está muy de acuerdo porque no le favorece la abrogación de esta ley 1720. Y dentro de la Asamblea Legislativa Plurinacional, que ya se ha mostrado dispareja, con muchas desavenencias, ahora surgen nuevamente estos puntos. Por ejemplo, la bancada de Libre de Tuto Quiroga dice que no va a apoyar la abrogación de la 1720. La abrogación sería un suicidio, dice el diputado Rafael López.
2: Todo el tema de presión de salario, el tema de la renta vitalicia, creemos que es secundario. Lo más importante ahorita para nosotros es que el país se pacifique, se solucione, que no hayan intentos golpistas, intentos subversivos. Eso es lo más importante para nosotros, ¿no? Lo que sí le puedo decir, como diputado parlamentario del departamento de Santa Cruz, nosotros no vamos a apoyar ni vamos a aprobar la abrogación de esa ley. A Santa Cruz le va bien, a Bolivia le va bien.
0: Desde Santa Cruz, varios sectores y varias autoridades también ya han dicho no estamos de acuerdo con la abrogación de la ley, 1720. Sigamos sobre este tema que va a tratarse en la Asamblea Legislativa Plurinacional. Diputada del PDC, Sandra Rivero, afirma que la ley 1720 fue muy mal gestionada y que esa sería la causa de las movilizaciones. Por lo tanto, sí debe abrogarse, dice ella, y debe además empezarse desde cero.
3: Bueno, lo cierto es que esta ley ha sido muy mal gestionada y los efectos que estamos viendo ahora cristalizables en la calle no es otra cosa que ello, ¿no? Esta ley tendría que haber sido primero socializada con todos los interesados. Al decir interesados me refiero a todos aquellos que observan la ley en positivo o en negativo, llámese de oriente, occidente, norte, sur. Claramente el viceministro de Tierras ha admitido este error y creo que hay que empezar de cero.
0: Hay que empezar de cero, hay que aprobar esta ley. Es el pensamiento, la posición de muchos asambleístas dentro de la Asamblea Legislativa Plurinacional. Y como pueden escuchar, otro sector dice no estamos de acuerdo con abrogar esto, ¿no? Y específicamente se habla de un departamento que sería Santa Cruz. En su gran mayoría, ellos dicen no estamos de acuerdo. Más adelante seguimos hablando de la ley 1720, si se abroga o no. Semana de movilizaciones, amenaza de otras movilizaciones. El lunes hay un paro del magisterio. Enseguida comentamos también este detalle. Los dirigentes han salido a pedir disculpas a los padres, a los niños, niñas, jóvenes que van a resultar perjudicados en este paro que va a desarrollar a nivel nacional el magisterio el próximo día lunes. Este lunes, iniciando la próxima semana. Sectores movilizados, fabriles, Central Obrera, CSUCB. El diputado Copa del PDC, Diego Copa, sale en defensa de los trabajadores ayer y dijo a Rodrigo Paz que agote el diálogo y que no judicialice las protestas.
4: Señor presidente, como también a todos los ministros que están ocupando las carteras, en dos sentidos, especialmente al ministro Edgar Morales y al señor Rodrigo Paz. No hay vocación de parte de todo el gobierno. Ya no hay vocación institucional de ejercer la fuerza de gobierno. ¿Cómo es posible a toda la población que se levanta temprano para trabajar, sea empresario o no, sea hermano campesino, ciudadano de pie, que realiza lo que es la actividad? ¿Para qué está el Ministerio de Trabajo? Está para que se abran las puertas de todos aquellos que consideran tener un rubro de un sindicato.
0: Bueno, hacía referencia a este conflicto que se dio también en pasados días en el Ministerio de Trabajo, la detención de 13 dirigentes fabriles que posteriormente fueron también liberados, ¿no? Liberados. ¿Este gobierno tiene un norte o no tiene un norte? Bueno, incluso Samuel Doria Medina, que es aliado del gobierno, dice que el gobierno no está con un norte, según también algunos sondeos, que en los primeros meses de Rodrigo Paz le daban porcentajes de ver con buenos ojos el gobierno, ahora rebajan y piensan que el gobierno no tiene un norte. Y hoy, justamente hoy, 8 de mayo, el gobierno de Rodrigo Paz cumple 6 meses. Mucha gente dice, 6 meses es poco. No. Y nosotros lo dijimos, 1 mes sí era poco, ¿no? 2 semanas era poco para evaluar posiblemente el trabajo de gestión de Rodrigo Paz. Pero 6 meses ya es un muy buen tiempo. De hecho, de acá 3 meses son 9 meses. En 9 meses se genera una vida. Recordemos, ¿qué está generando el gobierno? A ver qué muestras, qué indicios da. Ayer en conferencia de prensa el ministro de Economía y Finanzas Públicas, hablamos del señor José Gabriel Espinosa, ha informado que Bolivia cerró una operación de financiamiento mediante la emisión de bonos soberanos en mercados internacionales. Con esto se logró captar, dice, $1,000 millones de inversionistas calificados internacionales. Esto ya ha sido, por ejemplo, cuestionado por el mismo Samuel Doria Medina. Lo escuchamos al ministro de Economía.
5: Apenas unos minutos atrás hemos cerrado una operación de financiamiento de bonos soberanos en la cual Bolivia ha podido recibir $1,000 millones de inversionistas calificados internacionales. Hemos hecho Durante el día hemos estado en los mercados internacionales, hemos recibido una demanda de 5 veces más de lo que nosotros habíamos pretendido levantar al inicio. Esto significa que por cada dólar que nosotros quisimos vender en bonos soberanos, hubo una demanda de 5. A una tasa del 9.45%, si ustedes toman en cuenta que hace apenas 6 meses atrás era prácticamente imposible que Bolivia ni siquiera piense en volver a los mercados internacionales. Por otro lado, esta operación se está haciendo, estos bonos se están haciendo un plazo de 5 años, lo cual nos permite que Bolivia pues, pueda mantener una presencia regular en los mercados.
0: Esto ya ha sido cuestionado, te decía, por uno de los socios del gobierno de Rodrigo Paz. Hablamos del señor Samuel Doria Medina. Samuel Doria Medina. Hablando de Samuel Doria Medina, enseguida volvemos al tema del ministro de Economía y Finanzas Públicas. El encuentro de mañana, este encuentro nacional convocado por el gobierno, no solamente es para gobernadores, alcaldes y autoridades actuales, sino también ex autoridades y también personajes en la escena política. Samuel, hablando de Samuel, que tanto se ha dicho es socio del gobierno, otros dicen no es, él mismo dice no, yo nada tengo que ver con este gobierno. ¿Asiste o no asiste a este encuentro? El diputado de Unidad, Alejandro Reyes, ha señalado que todavía no se ha reunido con Samuel. Samuel aún no nos ha comunicado nada sobre si mañana asiste o no asiste al encuentro nacional convocado por el gobierno de Rodrigo Paz.
6: Bueno, así es, creo que nos han llegado invitaciones a todos los parlamentarios, titulares y suplentes. Sin embargo, creo que la representación recae en las brigadas, en las jefaturas de bancada y las posiciones oficiales. Así que yo estimo que, debido al trabajo que tenemos ahora, que estamos sesionando todavía, probablemente haya sesión mañana y pasado, entonces seguramente se va a dividir la representación y la representación tendrá pues una posición oficial de cada una de las bancadas de los partidos. Claro, las jefaturas, las presidencias de brigada, ellos son los primeros representantes en realidad, ¿no? Tener las brigadas allá presentes y luego los parlamentarios que puedan asistir. Pero en todo caso creo que debido al trabajo que tenemos ahora, porque seguimos sesionando ya por tercer día consecutivo y parece que vamos a seguir más, entonces seguramente, la representación va a ser delegada a algunas personas.
0: No se sabe todavía si Samuel Doria Medina asiste o no asiste el día de mañana a este encuentro nacional. Pero tendrá representación, evidentemente, a través de su brigada, ¿no? De sus diputados y de sus senadores. Volvemos a hablar de economía. Volvemos al Ministerio de Economía y Finanzas Públicas a la cabeza de José Gabriel Espinosa, porque en la conferencia de prensa de ayer, al margen de hablar de estos mercados internacionales a los cuales vuelve Bolivia después de mucho tiempo, dice, con estos bonos, ha hablado de reservas. El ministro Espinosa ha anunciado un fortalecimiento de las reservas en el país. Dice que están por encima de los 3.600 millones de dólares.
5: En el caso de las reservas, hoy día estamos por arriba de los 3.600 millones de dólares en reservas. Esto significa que para la semana que viene nuestras reservas internacionales van a estar en el orden de los 4.600, te diría un poquito más, 4.700 millones de dólares vamos a tener registrados ya la semana que viene.
7: ¿Solo en divisas los 3.000?
5: No, en divisas tú bien sabes que vamos a estar en el orden de los 1.100, 1.200 millones de dólares.
0: Bueno, no con divisas, ¿no? En divisas se habla de 1.100, 1.200 millones de dólares, dice el ministro de Economía. Y mucha gente dice, ¿y dónde están estas reservas, no? ¿Es simple discurso o dónde? ¿Dónde están? Encuentro nacional el día de mañana. Autoridades van confirmando su participación. Importante, ¿qué hará Cervantes? Ya tendrá su pasajito, irá en su propio vehículo, bueno, en el vehículo de la alcaldía. ¿Qué hará Joaquino? ¿Estará o no estará? Bueno, por ahora Mamén Saavedra, el alcalde de Santa Cruz, Manuel Saavedra, dice, estaré mañana en La Paz.
8: Sí, vamos a asistir a Cochabamba. Claro que es importante que podamos dialogar entre todos los alcaldes del país. Creo que al final todos queremos lo mismo, que nuestra gente esté mejor. Y eso está en función al diálogo y a sentarse. Nosotros vamos a asistir, creo, si no me equivoco, es a las 9 de la mañana y ahí estaremos.
0: Ahí estaremos, dice, rectificamos, no es en La Paz, es en Cochabamba, el encuentro nacional del día de mañana. ¿Qué va a pasar con el gobernador de Santa Cruz, J.P. Velasco? ¿Asiste o no asiste el día de mañana a Cochabamba al encuentro nacional?
7: Las expectativas son importantes, ¿no? Hay una emergencia nacional financiera, están energías renovables también, está también el 50-50 las mesas técnicas, que ya lo previamente en la reunión con gobernadores lo anunciamos. Entonces son 4 o 5 temas que se van a hablar, están yendo las 9 gobernaciones, 350 municipios aproximadamente, entonces va a ser una reunión muy importante. Están yendo también las 11 universidades públicas, otras.
0: JP también confirma su asistencia a este encuentro nacional. Volvemos a la ley 1720. Ahora la cuestión es, ¿se abroga o no se abroga? Sectores lo han pedido. Hay asambleístas en la Asamblea Legislativa que lo respaldan y hay otros que dicen no. El sector empresarial en Santa Cruz dice no. El presidente de la Federación de Empresarios Privados de Santa Cruz, Carlos Krutfeld, ha expresado preocupación por pedidos de abrogación de la ley 1720, porque según él, benefician a pequeños productores al mejorar uso de tierras, acceder a créditos y fortalecer su actividad económica.
9: Vemos con mucha preocupación este intento de abrogación de la ley, de una ley que promueve el empresariado pequeño, ¿no? Esa gente que necesita trabajar, crecer, progresar, que son los pequeños productores.
0: La Federación de Empresarios Privados, reiteramos, de Santa Cruz, dice no estar de acuerdo con la abrogación de la ley 1720. Estamos a 2 minutos para llegar a las 11 de la mañana. Acá en la nave seguimos confirmando participación. Mañana estará Cervantes, estará Joaquino en Cochabamba en el encuentro nacional. Bueno, el alcalde de La Paz, César Duckweiler, dice: todo espacio que permita conocer propuestas y recibir propuestas son ambientes que hay que propiciar. Estaré en el encuentro nacional.
10: Sí, hemos recibido la invitación por parte del gobierno nacional a este encuentro. Todo encuentro, todo diálogo, todo espacio que permita conocer propuestas y también recibir las propuestas o incluso exponer las propuestas que podamos llevar nosotros desde el gobierno municipal de La Paz, son ambientes en los que hay que propiciarlos. Por tanto, nosotros hemos comprometido nuestra presencia en Cochabamba, llevando además algunas ideas, algunas propuestas, algunos proyectos. Veamos cuál es la metodología, la hemos solicitado también que nos hagan conocer cuál va a ser la forma en la que se va a desarrollar este encuentro.
0: César Duckweiler, La Paz, dirá presente el día de mañana en este encuentro nacional propiciado por el gobierno de Rodrigo Paz Pereira. Movilizaciones de la Central Obrera Boliviana. De hecho, hay movilizaciones, ayer lo decíamos, también con las centrales obreras departamentales. Hoy hay una movilización en Potosí. Más adelante en el siguiente bloque también te comento el detalle. Para algunos, como es el caso del exdiputado Alberto Astorga, Beto Astorga, el evismo está detrás de las movilizaciones. Dice que la COP pretende allanar el camino para retorno de ¿quién? De Evo Morales.
11: Hemos observado ayer que el gobierno ha realizado diálogos con transportistas, ha realizado con los indígenas, está de a poco solucionando los conflictos. Yo creo que con estos terroristas que quieren desestabilizar la democracia, que quieren atentar la democracia y que quieren un acortamiento de mandato para que vuelva Evo Morales al poder, no puede haber ningún tipo de diálogo. A esta gente hay que procesarla. Claramente esta gente, como Mario Argollo, la COP, algunos Ponchos Rojos, están pidiendo acortamiento de mandato, están pidiendo la renuncia del presidente que apenas está 5 meses en gestión. La constitución política del Estado es clara, un presidente electo está 5 años. Entonces, en ese sentido, pienso que tienen que correr los procesos correspondientes contra esta gente sediciosa que pretende atentar contra la democracia.
0: 11 de la mañana, 00 minutos. Enseguida la pausa. Más adelante continuamos scrolleando todos los temas importantes al estilo dinámico del scroll en esta semana que está a punto de finalizar, ¿no? Para quienes gustan del fútbol, cada vez falta menos. Falta 1 mes y 2 días, más o menos. El Mundial 2026 va a iniciar oficialmente, recordemos, el jueves 11 de junio del año 2026. Y para nosotros que gustamos del fútbol, es prácticamente como una especie de un Woodstock, es como ir a Disney World, ¿no? jornada súper apasionante. Es el partido inaugural, ojo, el jueves 11 de junio se va a llevar a cabo en el Estadio Azteca, te lo recuerdo, en el mítico Estadio Azteca en la Ciudad de México, a las 13 horas local, 13 horas de México, donde la selección anfitriona, una de ellas México, se enfrenta a la selección de Sudáfrica. Te recuerdo también que esta edición es histórica porque va a contar con más selecciones, son 48 y un total de 104 partidos distribuidos en más de un mes, 39 días. Está fantástico, ¿no? 11 de junio al 27 de junio, fase de grupos. Del 28 de junio al 3 de julio, 16avos de final, ¿no? Ya en el mes de julio, del 4 al 7, los octavos de final, donde se pone interesante la cosa. Cuartos de final de 9 de julio al 11 de julio. Las semifinales el 14 y 15 de julio. Y la gran final el 19 de julio en el MetLife Stadium. Esto en New Jersey, ¿no? Y obviamente el Morning Show en aquel entonces, en esos 39 días, se va a poner a tono, ¿no? En el scroll te vamos a dar todos los días detalles, partidos, repercusiones y todo. Haciendo ambiente, antes de la pausa, antes de un doblete de canciones del 79, Shakira Mebarak. Shakira Mebarak hace una vez más bulla, porque va a presentar muy prontito en los próximos días, el 14 de mayo será la próxima semana, el próximo jueves, presenta la canción oficial del Mundial 2026. La cantante colombiana, una vez más, ¿no? Ya es parte de los activos de los mundiales. Ha anunciado que su tema Die Die es el título. Atención, Die Die será la canción oficial del Mundial de Fútbol 2026, que se va a disputar en Estados Unidos, México y también en Canadá. La artista colombiana ha dado esta noticia a través de sus redes con un video publicado. Y ha confirmado que el lanzamiento oficial será el jueves. Ojo, el próximo jueves 14 de mayo. La expectativa crece y crece. Ya está el álbum también circulando. Intercambio de figuritas. Bueno, el ambiente mundialista se siente cada vez más. El anticipo del Die Die de Shakira a través de sus redes sociales.

0: bueno, ya que nos picó Shakira con esa tremenda canción, el Dai Dai. Estreno oficial el próximo jueves. La escucharemos completita acá en la nave del mejor morning show. Después de la pausa, retrocedemos hasta el 79. Status Quo, Whatever You Want. Y para terminar el doblete llega Kiss. Kiss y esa tremenda canción denominada Carisma. No te desconectes de la nave, es viernes. Ya vuelvo.
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12: 11 horas 15 minutos.
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0: Después de dos excelentes también canciones de 1979 con Kiss, cerrando con Kiss, antes Status Quo. 11 de la mañana, 27 minutos, vuelve el scroll, momento de seguir hablando. Hoy también tocamos temas importantes en el panorama local de la información en este scroll, ¿no? En el penúltimo, 11, 27 minutos en Bolivia. Semana de muchos conflictos, muchas amenazas, medidas de hecho por parte de varios sectores. A ver, Achacachi, ponchos rojos arremetieron también en pasadas horas contra el presidente Rodrigo Paz. El león dormido se ha despertado, dicen los dirigentes en el sector.
1: El león dormido se despierta. Chiganaca, Chihuasaja, Reunan Camas Adipanitán, Chihuasartaye, Acabanco Asno, Rodrigo Paz. Carajo, ya no me ha llegado hasta las bolas, carajo. ¡Ya no hay límite!
0: Llegó al límite, le dicen al presidente Rodrigo Paz, los ponchos rojos también. ¿Qué pasará la próxima semana? Hay incertidumbre todavía por este tema de los pedidos de varios sectores y las amenazas de movilizaciones que todavía están latentes, como te digo, en varios sectores. La ley 1720-1720 está dividiendo, como te decía, a los diputados y está empezando a escalar ahora en un conflicto con sectores cruceños que, como te decía, no están de acuerdo con que se vaya a abrogar

0: políticos que técnicos. Creemos que probablemente lo que faltó fue la socialización, seguramente la ley es legal, pero no ha sido muy socializada. Pues no creo que sea el mejor escenario plantear así nomás una eliminación de la ley, sino que más bien debería buscarse convencer, y obviamente al haber independencia entre el Poder Legislativo y el aparato ejecutivo, pues tendrá que ser el legislativo que determine qué va a hacer con esa ley. En nuestro criterio, la ley debería permanecer porque...
1: En nuestro criterio, dice el rector de la Universidad Autónoma Gabriel René Moreno, la ley debería permanecer. Los campesinos, por su lado, respaldan la abrogación de la ley 1720 y anuncian medidas de presión en Santa Cruz también. El secretario de la Federación Única de Trabajadores Campesinos de Santa Cruz, Joel Huarachi, dice que esta ley fue aprobada de manera mañosa, dicen. En sector también hay división, en Santa Cruz, perdón, también hay división sobre este tema.
2: Contundente a nuestros hermanos que han marchado del departamento de Pando, que ya están en La Paz, en defensa también de los derechos del pueblo, del campesino, en contra de una ley que ha sido aprobada de una manera artera, mañosa, para supuestamente querer beneficiar, pero pensado desde la oligarquía, desde los grupos de poder que supuestamente quieren nuestro beneficio. Sin embargo, creemos que hay un trasfondo nefasto.
1: Así están las posiciones sobre este tema de la ley 1720. La próxima semana seguramente seguiremos escuchando más de este tema. Este conflicto de los fabriles, el ministro de Trabajo, detenciones, posterior liberación, trae más problemas al gobierno. El ejecutivo de la COP, Mario Argollo, luego de la liberación de los dirigentes, ha denunciado que las detenciones fueron injustas y ha advertido que el movimiento obrero va a analizar nuevas medidas de presión para los próximos días.
3: Seguramente va a haber un amplio análisis y un amplio debate de lo que ha pasado. No podemos permitir que estos hechos irregulares, que vulnerando los derechos laborales y la constitución política del Estado, también el pueblo sindical, estos hechos se vuelvan a repetir. Denunciamos a todo el pueblo boliviano lo que está pasando. Lastimosamente no se está respetando aquí ninguna conquista social. El fuero sindical se ha dejado de lado.
4: Los que han estado detenidos.
1: Mario Argollo dice: más movilizaciones. Más movilizaciones. Bueno, continuemos. Hablemos de más movilizaciones, precisamente porque este lunes, lamentablemente, no habrán clases, ¿no? 11 de mayo inicia la movilización del magisterio urbano con un paro nacional. El perjuicio a la educación de niños y jóvenes será responsabilidad de la ministra de Educación, dicen, y también del gobierno. El ejecutivo de la Confederación Nacional del Magisterio Urbano de Bolivia, Wilfredo Ajllahuanca. Lunes, paro del magisterio, ¿no?
5: Haciendo un análisis del accionar que está teniendo la licenciada Beatriz García, ministra de Educación, ante las aseveraciones irresponsables que ha hecho en los medios de comunicación, indicando de que el maestro gana arriba de 9.600 bolivianos. Es una afrenta para nosotros porque está faltando la verdad, está queriendo volcar a la ciudadanía contra este magisterio urbano, que dentro de nuestro sector tenemos colegas que ganan menos de 3.000 bolivianos, menos del salario mínimo. En ese sentido, al no tener una respuesta positiva y al accionar que están teniendo los personeros del Ministerio de Educación, es que se ha decidido que el día lunes 11 de mayo la suspensión de las labores escolares en nuestras 31 federaciones departamentales regionales en los 9 departamentos de Bolivia, y ese día va a ser con movilizaciones y con toma de instituciones. Lo que llega a pasar ese día, el perjuicio que se está haciendo a la educación de los jóvenes, niñas, adolescentes, va a ser responsabilidad de la ministra de esta cartera de Estado y de este gobierno.
1: Se confirma el paro entonces del magisterio. ¿Para cuándo? Para este día lunes. No habrán clases, al menos en el sector fiscal. Confirmadísima esta movilización del magisterio urbano en todo el territorio nacional. Más adelante tenemos repercusiones también sobre este tema. Hablando de educación, estamos cerrando esta semana. ¿Qué va a pasar la próxima? Hemos tenido un descenso de temperaturas en estas últimas horas. Ayer mucho frío, esta mañana también.

0: Se dice que hay el ingreso de un frente frío, un surazo, por ejemplo, en el oriente. Educación, después de haberse reunido con autoridades de salud, lo habíamos anticipado, ha determinado que se pone en vigencia un horario de invierno en regiones con bajas temperaturas. ¿Desde cuándo? A partir del 15 de mayo, a partir del 15 de mayo, ¿no? Javier Ortega con el detalle.
1: Hemos recibido la información precisa en cuanto al comportamiento de las enfermedades que tenemos acá a nivel departamental. Hemos tenido un reporte a nivel municipio, a nivel de región. Por consiguiente, bueno, nosotros vamos a también tomar en cuenta las recomendaciones que nos da SEDES. Por otra parte, las proyecciones también que nos emite SENAMI en cuanto al comportamiento climatológico en este tema. Y bueno, prácticamente ya estamos viendo que a partir de la segunda quincena, del 15 de mayo en este caso, algunas direcciones distritales, algunas regiones ya van a entrar en el horario de invierno.
0: Y seguramente tendrá que estar, ¿no?, la distrital acá del municipio de Potosí, porque está sintiéndose el frío. Ayer por lo menos en la noche muchísimo frío, ¿no? Descenso brusco de temperaturas. Otro de los órganos rectores para la toma de este tipo de decisiones que son muy importantes para la salud y bienestar de los estudiantes es el Servicio Departamental de Salud, que dice: mantendremos todas las reuniones necesarias, constantes, para la coordinación de este tema, el horario de invierno en los colegios.
2: Esta reunión ha sido bastante fructífera porque primero se ha hecho un análisis epidemiológico de cómo está el comportamiento de las enfermedades prevalentes del departamento de Potosí. Ha habido un incremento sostenido de lo que ha sido el H3N2 en el departamento de Potosí. Son 66 casos que se han reportado para el día de hoy y la mayoría recae en la capital potosina. Este dato también se ha cruzado con lo que es la parte del SENAMI, que nos reporta justamente cómo está el comportamiento, y hemos hecho un análisis por coordinaciones de red, qué coordinaciones están presentando bajas temperaturas para poder justamente ver qué trabajo se va a hacer, si se va en este caso a aplicar en la modalidad de lo que es media hora al ingreso, en lo que significa en este sentido el descanso pedagógico también, y poder tener un trabajo coordinado como cada año lo hacemos. Entonces, se ha llegado a un buen puerto. Nosotros vamos a hacer el análisis cada semana ahora o cada dos semanas dependiendo del comportamiento, y a partir de aquello se va a tomar una decisión tripartita.
0: Tripartita, ¿no? Porque se habla de educación, autoridades de salud y también autoridades del SENAMI para ver cuál es el comportamiento del clima. Por ahora, si fuese hoy, tendría que ya ponerse en vigencia el horario de invierno también en la ciudad de Potosí, en el distrito de Potosí. Veremos qué sucede la próxima semana, si solamente es el ingreso de un frente frío, como se ha ido manifestando, o si esto se mantiene. Seguramente a partir del 18 de mayo tendría que ponerse en vigencia este horario de invierno. 11:37 minutos. Volvemos al tema educativo. El lunes, paro del magisterio. Padres de familia, que forman parte de la directiva de padres de familia, rechazan este paro porque se habla de un incremento salarial. Y esto, dice, pueden ocasionar que incrementen muchas cosas de la canasta familiar. No están de acuerdo los padres de familia en Potosí con la medida de este próximo día lunes.
3: Usted sabe muy bien que ya ha habido pues un incremento a principios de año, ¿no? Y creo que yo que los profesores tienen que tomar en cuenta todo aquello, ¿no? Aparte de que según los informes que nos van dando, se van evacuando, tienen varios bonos, inclusive los profesores. Entonces, creo yo nomás de que si ellos van a empezar a pedir aumentos, van a tener que dar aumentos a todos. Y eso va a causar de que todo empiece a subir, y o sea, tenemos que pensar el bien común de todos los bolivianos.
0: Sí, particularmente de aquellos que no tienen un salario fijo, que se buscan el pan del día todos los días, y es complicado para ellos, ¿no? Seguimos con este tema porque los padres de familia piden a los maestros buscar otro tipo de estrategias para la lucha de sus demandas y que no perjudiquen estas a los estudiantes. María Núñez, presidenta de la Junta Escolar.
4: Puesto que los maestros saben muy bien que en sus horas de trabajo no cumplen, ¿no? La realidad es esa. Nosotros hemos visto en muchas unidades educativas que no se está cumpliendo. Tal vez por ese lado también los profesores están saliendo a justificar también muchas cosas que ha habido, ¿no? De las informes que está pidiendo la ministra, y bueno, tal vez eso también nos está socializando. Pero bueno, nosotros como padres de familia vamos a tener un, supongo que nos van a llamar, porque hasta el momento nosotros no tenemos ningún acercamiento con los profesores, y bueno, vamos a ver desde qué punto de vista quieren el apoyo, ¿no?
0: 11:39, de todas maneras el paro ha sido ratificado para este día lunes en todo el territorio nacional. 11:39 en Bolivia, posesión de nuevas autoridades esta semana que finaliza, posesión también de directivas en el caso del Consejo Municipal, que recayó la presidencia en Germán Vidaurre, quien en los primeros diagnósticos del Consejo Municipal pudo apreciar, dice, un marcadísimo hacinamiento en las oficinas. Están así, codo a codo, con una incomodidad para los mismos trabajadores y para la gente que requiere atención por parte del personal. Falta de informes en el Consejo Municipal. Lo escuchamos a Germán Vidaurre, presidente del Consejo Municipal de Potosí.
5: Hemos podido observar en estos días, ya tomando en cuenta que estamos alzando nuestras funciones, un hacinamiento, pero total, tremendo. No se puede trabajar adecuadamente, tomando en cuenta que esta institución atiende a gran parte de la población con sus trámites, demandas. No podemos hacer reuniones. Tanto así les comento que en la presidencia, por ejemplo, no hay espacio, no hay privacidad. Las veces que tengo que reunirme con nuestros vecinos, dirigentes, con la gente, lamentablemente tengo que pedir a los asistentes y la gente que me colabora, salga de la oficina para que yo pueda reunirme. Si la reunión tarda una hora, media hora, dos o más, la gente que me colabora tiene que estar afuera aguardando a que yo termine la reunión. Y lo propio está pasando en el resto de las oficinas. Además, por ejemplo, hoy estaremos eligiendo las comisiones y también tenemos una misma situación en las diferentes oficinas.
0: Bueno, de hecho las comisiones ya han sido conformadas, lo hemos compartido también a través de las redes sociales para las personas que interesen de estos datos para algún tipo de solicitudes particularmente. Consejo Municipal, hacinamiento. Es evidente, para quienes alguna vez hemos ido al Consejo Municipal, son como laberintos, ¿no? Están ahí codo a codo. Esto tiene que cambiar y esperemos que se pueda hacer con estas nuevas autoridades. Se dice que escobita nueva barre bien. Hay que ver con el paso de las semanas y los meses, ¿no? Seguiremos siendo celosos vigilantes del trabajo de las nuevas autoridades. 11:42, las centrales obreras departamentales, lo habíamos anunciado, en pasados días se pronunciaron y dijeron también haremos movilizaciones a nivel departamentos. Tras un ampliado de las organizaciones que están afiliadas a la COT, Central Obrera Departamental, hoy viernes se ha determinado una movilización en horas de la tarde, así que a tomar recaudos, especialmente nuestros amigos del transporte que ya de por sí andan estresados, ¿no? En estos últimos dos días, todo un quilombo por el desfile del Colegio Pichincha, que se extendió además más de la cuenta, me parece. Y hoy por la tarde hay movilización. Veremos cuál es la fuerza que tiene la Central Obrera Departamental. Jorge Solares, dirigente.
6: Durante una movilización el día viernes, prácticamente van a estar presentes los compañeros campesinos y de alguna manera se les ha manifestado y se les ha indicado que cada organización sindical también vaya haciendo sus asambleas con los trabajadores de base para continuar las futuras acciones de movilización. Eso no se descarta, que mayormente los compañeros campesinos también puedan adoptar un posicionamiento como el bloqueo de caminos.
0: No se descartan más movilizaciones, hay muchas amenazas, bloqueo de carreteras, etcétera, etcétera. Por ahora, una marcha de la Central Obrera Departamental esta tarde a tomar previsiones. Hasta los jailones están pidiendo que Evo Morales vuelva al poder, así como lo escuchas. Hasta los jailones están pidiendo que Evo Morales vuelva al poder. Ellos dicen, los jailones, que con el indio estábamos mejor. ¿Quién lo dice? El dirigente vista José Yucra. Lo afirmó esta semana también. Vamos con el detalle en el scroll.
7: La gente está pidiendo que vuelva Evo Morales, porque hasta los mismos jailones, ¿sí? Cuando nos reunimos y hablamos con ellos, ¿qué nos dicen? Cuando estaba el indio, estaba mejor. Así lo dicen, hermano. Por eso, Rodrigo, dejar de hacer cortina de humo, solucionar el país, solucionar la crisis económica que vive el país, y así la gente posiblemente te va a respetar. Mientras tanto, no. Primero, que Evo Morales no ha sido notificado personalmente. Y en estas audiencias de juicios, tiene que ser notificado personalmente. ¿Sabe qué? Yo he viajado varias veces a la Ocaeña, he ido al trópico, me he encontrado con Evo Morales, es fácil encontrarse. ¿Cómo no entra ahí la fiscalía a notificarlo? ¿Cómo no va? Conocen su domicilio, saben dónde vive, saben quién es, está en los medios de comunicación, en la prensa, ha ido a las elecciones a votar normalmente. No me digan, pues, que está ocultado, prófugo o escapado.
0: Ahí está la declaración de este dirigente, ¿no? Hasta los jailones están pidiendo que Morales vuelva. Ellos dicen que con el indio estábamos mejor, José Yucra. También se ha referido a la situación jurídica del expresidente Evo Morales. A propósito de este tema, a ver, aprovechemos en comentar. El juicio oral contra el expresidente Morales por el delito de trata agravada de personas está programado para este día lunes, ojo, ¿no? Para este día lunes 11 de mayo. El Tribunal de Sentencia Penal de Tarija fijó la audiencia para ¿qué hora? 8:20 de la mañana de este lunes. El Ministerio Público de Bolivia investiga una presunta relación de Morales con una menor de 15 años allá por el 2015, fruto de la cual, de esta relación, supuestamente nace una hija el 2016. La Fiscalía habría solicitado una pena de 20 años de prisión. ¿Qué dice la defensa del expresidente Morales? Bueno, los abogados de Evo Morales declararon que él no va a asistir a la audiencia. Califican el proceso como un caso armado y una persecución política. Han anunciado presentar recursos legales alegando vulneración al debido proceso y que no se puede juzgar a una persona dos veces por el mismo hecho. Se espera que durante este juicio se presenten, se dice, más de 170 pruebas de cargo por parte de los acusadores, ¿no? Por parte de la acusación. Este caso se mantiene bajo reserva, recordemos, debido a que involucra una persona que en aquel entonces, 2015, era menor de edad al momento de los hechos investigativos. No se va a presentar, dice parte del equipo jurídico que tiene el expresidente Morales. Hablamos del abogado Nelson Cox. No se presenta el lunes.
8: No corresponde que se presente, porque justamente estamos haciendo valer su derecho en cuanto a afectaciones que hemos venido presentando, sosteniendo, reclamando, y vamos a hacer así, haciendo lo mismo. Entonces, ese tribunal no debió señalar, ese tribunal no ha cumplido con notificar a la mamá de la presunta víctima, ese tribunal no ha cumplido con cerciorarse dónde está la víctima. Hay víctima y el tribunal no quiere hacer caso de la víctima, le ha dicho, no hay delito. Nadie ha cometido delito en mi contra. Y ese memorial lo ha presentado en varias instituciones. ¿Dónde se ha visto que existe un proceso sin una víctima?
0: Esos son los argumentos que maneja la defensa del expresidente Morales, Nelson Cox. Y bueno, bajo esos argumentos, se dice que Evo Morales no se presentará este lunes a la audiencia fijada para las 8:20 en Tarija. 11 de la mañana, 48 minutos. Los temas más trascendentes en la semana que finaliza, como siempre acá en la nave del mejor morning show, con esta forma dinámica que tenemos de vivir los seres humanos, haciendo scroll, un scroll radial todos los días de 10 a 12 del mediodía, 30 minutos. Mañana hay encuentro nacional convocado por el gobierno en Cochabamba, gobernadores, alcaldes deberían estar porque hay muchos temas en carpeta. Este tema del 50-50, aunque no hay plata, ¿no? El mismo gobierno, Rodrigo Paz dijo, y uno de sus ministros dijo, Bolivia está quebrada, todo está quebrado, dice, ¿no? Y podríamos quebrarnos más si es que este gobierno no busca soluciones. Porque darnos a conocer los problemas creo que está por demás. Todas las personas saben cómo estaba Bolivia hace 6 meses atrás. Cumple 6 meses el gobierno de Rodrigo Paz. Pero de estar quebrados, como afirma el gobierno, podríamos estar aún más quebrados, ¿no? Si es que no se toman las medidas necesarias. Dijeron que ellos tenían fórmulas para salir de esta situación. Tuto Quiroga lo dijo Rodrigo Paz en la segunda vuelta, ¿no? Así que la gente dice, ¿qué esperan? ¿Qué esperan? Propuesta del 50-50 de Rodrigo Paz, el gobernador flamante de Potosí, René Joaquino, ha dicho que la propuesta del gobierno del 50-50 debe ser evaluada antes de su aplicación, ya que si bien se pueden llegar a transferir recursos, también se transfieren competencias, dice gobernador Joaquino.
9: Profundizar en el análisis, porque si bien van a transferir recursos, pero también competencias y atribuciones. Muchas veces no es el negocio correcto, porque te transfieren cantidad de recursos, pero la demanda insatisfecha que van a asumir la gobernación y los municipios va a ser mucho más grande. Te dan para un ítem y resulta que tienes que contratar 20. Y ahí te inviabilices, como ha sucedido con el tema de salud.
10: ¿Es inviable?
0: No es que sea inviable, ¿no? Como preguntan los colegas, sino hay que hablarlo bien. Hay que rayar bien la cancha también con este tema del 50-50. No vaya a ser que al ponerles más competencias, como dice Joaquino, que tiene mucha experiencia en el tema de la gestión pública, pues te vayan poniendo más trabas, ¿no? Y más aún, sabiendo que ahora no hay muchos recursos. Y lo sabe bien también Joaquino. Y lo sabe también bien Loza, ¿no? Que se lo ha visto trabajar desde muy temprano. Ahora está de moda poner videitos donde las autoridades se despiertan temprano. ¿Por qué? Por el famoso dicho de que quien madruga, Dios le ayuda. Pero quien madruga y no hace mucho, no hay tampoco muchos resultados, ¿no es cierto? No es ninguna garantía. El gobernador de Cochabamba, Leonardo Loza, también que ha estado poniendo videitos muy de madrugada, todavía de noche, iniciando sus actividades, manifiesta que va a eliminar secretarías de salud y finanzas como una medida de austeridad en la gobernación de Cochabamba.
11: ¿Estas dos secretarías se ha analizado justamente el tema económico?
12: Sí, es el tema económico. Tenemos que practicar austeridad. Con lo que tengamos tenemos que abarcarle, doblegar los esfuerzos. Por eso hemos decidido suprimir dos secretarías, el tema de Secretaría de Salud y el tema de Economía y Finanzas, que van a funcionar como hemos indicado en la posición que corresponde. Sí, se va a reducir salario, de antemano les digo.
0: Reducciones, austeridad, es lo que está haciendo, por ejemplo, Leonardo Loza en la gobernación de Cochabamba. 11:52 minutos, más adelante la última pausa. Comunícate ya nomás con nosotros porque más adelante te leo, te escucho. Si quieres compartirme algo, también hazlo a través de 77-47-71-32. Hablemos de fútbol. Tenemos un fin de semana con una cartelera muy buena para quienes gustan, obviamente, del fútbol. Concluyó la jornada número 4 de la Copa Libertadores. Ayer Mirasol le ganó 2-0 a la Liga de Quito. En el mismo grupo de Always Ready, con esto Mirasol despega un poco, tiene 9, Lanús y la Liga 6, y Always Ready, que mantiene todavía cierta chance, se queda con 3. Platense 1, Peñarol 1, Coquimbo Unido le ganó Universitario de Perú 2-1, Medellín empató con Flamenco, este partido ha sido suspendido por algunos disturbios en la tribuna, y finalmente Junior cayó 0-1 frente a Cerro Porteño. Habrá semana de descanso. La Copa Libertadores en su recta final en la fase de grupos, jornada número 5, arranca el próximo martes 19 de mayo. El martes, precisamente, Fluminense recibe a Bolívar, ¿no? Copa Libertadores, Boca, Juniors. Cayó el martes en su visita a Barcelona, el equipo de César Farías le ganó a Boca Juniors, ¿no? 0-1. Pese a esto, Boca se mantiene tercero con 6, Católica Cruzeiro con 7 y Barcelona es último con solamente 3 puntos. Hablando de Boca, hablando de River, que jugó ayer, ganó también en la Copa Sudamericana, buena victoria de River Plate, que le ganó 1-2 al Carabobo. Muchos incidentes, tarjetas rojas en ambos equipos. River es líder con 10 puntos, ¿no?, en la Sudamericana. Este fin de semana tenemos octavos de final en el fútbol argentino y están buenísimos. Te comento rapidito para que hagas tu agenda. Mañana 15:30 Talleres Belgrano. Mañana también juega Boca. 18 horas. Boca Juniors Huracán. Bueno, hablemos un poquito del Boca, hablemos del partido frente a Barcelona. Estuvo un viejo habitante de casa, el Pipa Benedetto, ¿no? Darío Benedetto habló de la siguiente manera tras la victoria frente a Boca Juniors por la Copa Libertadores. Boca juega mañana, recibe a Huracán 18 horas.
10: Dos preguntitas.
13: A ver,
10: Pipa, lo necesitaban. Durante la semana se habló mucho, clima interno, futbolístico, no tenían margen de error.
13: Sí, creo que la verdad que hicimos un gran partido contra un rival que, bueno, está jugando en los últimos partidos muy bien y creo que lo necesitábamos, así que ojalá que podamos seguir de esa manera.
10: ¿Desde la matemática ahora se suman a la pelea?
13: Y vamos a dar pelea hasta que nos dé. Tenemos que sacar dos buenos resultados en los dos partidos que quedan y que se den otros, así que nada, seguimos ilusionados. Obviamente sabemos que está difícil el grupo, pero vamos a dar pelea hasta el final.
0: Vamos a dar pelea hasta el final, dice el Pipa Benedetto, hoy por hoy jugador del Barcelona de Ecuador. Mañana 20:30, uno de los equipos sensaciones en Argentina, Independiente Rivadavia, recibe a Unión. Mañana cerrando, Argentinos Juniors, Lanús, que cayó feo en el alto, ¿no? 20:30 mañana el partido. Domingo, octavos de final a Argentina. 2:00 PM, Rosario Central, Independiente de Avellaneda. 4:00 PM, Estudiantes Racing. Racing que está hasta pidiendo los hinchas la salida de profe Costas, ¿no? 16:00 PM, atención, buen partido. El domingo juega River Plate. Recibe a San Lorenzo de Almagro, 6:00 PM. Y cerrando los octavos, el domingo 20:30, Vélez Sarsfield, Gimnasia. Los cruces de octavos en el fútbol argentino. Semana de Champions, ya está definida la gran final, después de las semis, que estuvieron interesantes, ¿no? 30 de mayo, falta muy poco, 3 semanas simplemente, 12:00 PM. Hay que marcar agenda para Paris Saint-Germain frente al Arsenal. Voy por el Arsenal, pero veremos qué pasa, ¿no? 30 de mayo, 12:00 PM. Hablando del Paris Saint-Germain, juega este domingo por la Ligue 1 en Francia, ¿no? Domingo 3:00 PM, Paris Saint-Germain frente al Stade Brestois. Recordando que tiene una muy buena diferencia el Paris Saint-Germain, primero con 70. Le sigue Lens con 64 puntos. 16 puntos prácticamente el Paris Saint-Germain tiene la Ligue 1 en el bolsillo, ¿no? La tiene en el bolsillo definitivamente. No hay dónde perderse con el Paris Saint-Germain, que además juega una segunda final consecutiva y que además como que quiere una Champions Mans. ¿De la mano de quién? De Luis Enrique, ¿no? Ese documental que está ahí en las redes sociales. Y también lo encuentras, si mal no estoy, en HBO para este fin de semana, por si te interesa. Está muy bueno, ¿no? Está definitivamente muy bueno. Ahí vas a conocer un poquito más de la mentalidad que tiene este hombre, que está llevándolo al Paris Saint-Germain a disputar una nueva final de Champions. Tiene ya la Ligue 1, la liga francesa, en el bolsillo. Luis Enrique, tras clasificarse a una nueva final, lo escuchamos.
14: Contento, creo que merece la pena estar en esta segunda final consecutiva, Luis. Y sobre todo, ¿cómo se ha conseguido? Enhorabuena primero.
15: Muchas gracias, Mónica.
14: Yo creo que conociéndote estás orgullosísimo del compromiso que han mostrado hoy todos tus jugadores. Ha sido tremendo.
15: Sí, la verdad que si piensas en lo que es venir a jugar un partido de este tipo, en este estadio, contra estos jugadores y de la manera que ellos juegan, que no han perdido más que 3 partidos en toda la temporada. Bueno, sabíamos de la dificultad, pero antes del partido nos hemos recordado que les habíamos ganado en París, pues ¿por qué no podemos ganarles aquí? Creo que hoy hemos dado un paso más en lo que es plantear un partido. No estamos muy acostumbrados a defender, pero hemos defendido como Los Ángeles y creo que realmente hemos merecido pasar.
14: Además habéis defendido todos. Acabo de ver a Kvaratskhelia, que parece por aquí como si fuera un día más en la oficina, y ha hecho una jugada extraordinaria en el gol y un partido extraordinario, pero también se ha implicado defensivamente.
15: Individualizar yo creo que es muy injusto, porque todos han mostrado cuál ha estado a nivel, toda la parte final de esta temporada en Champions especialmente. Es curioso que no hemos podido repetir en toda la temporada el equipo titular de la final de la Champions del año pasado. Aquí en Múnich es increíble, no hemos podido repetir principalmente porque hemos tenido cantidad de lesiones, la temporada, el hecho de no tener muchas vacaciones ha pasado factura, pero eso también muestra qué tipo de equipo somos. Hemos tenido el peor sorteo en la fase de grupos, como siempre.
0: Ahí está Luis Enrique, que como puedes darte cuenta apela siempre al equipo, no a las individualidades cuando resaltan la jugada para el gol, que nosotros también la resaltamos porque fue una gran jugada generada por Barasquelia. Él dice, no solo es Barasquelia, no, es el equipo, porque él siempre ha apostado al equipo. Vean ese documental, si lo pueden, de Luis Enrique, y se darán cuenta de cómo fue planificando todo el detallito, ¿no? Luis Enrique. Paris Saint-Germain es líder, 70. Lens tiene 64, prácticamente el Paris Saint-Germain. A falta de muy poco en el fútbol francés, está también con la Ligue 1 en el bolsillo. Domingo, 3 de la tarde, Paris Saint-Germain recibe al Stade Brestois. 11 con 59 minutos en todo el territorio nacional. Más adelante hablamos también de fútbol boliviano para este próximo fin de semana en la recta final del Morning Show.

0: no le cambies, no te desconectes. Estás con el mejor morning show de la radio junto a Ivo Mirko Vidovic. 12 del mediodía, 00 minutos, última pausa, última canción de 1979, rock buenísimo de aquel entonces. Llega el último scroll con los últimos detallitos y llega tu participación para preparar el delicioso caldo, el último para arrancar el fin de semana.
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0: 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Tranquilo, no es así. Te lo explicamos en menos de 2 minutos. Muchas personas ven que su factura dice enero, pero el consumo va, por ejemplo, del 14 de diciembre al 13 de enero y creen que se les está cobrando anticipadamente. Eso genera confusión, pero no es un cobro adelantado. Primero, algo muy importante. No existe un periodo fijo de consumo del 1 al 30 para todos. Los periodos de facturación eléctrica son variables y dependen del ciclo de lectura de cada medidor. Por ejemplo, del 14 de diciembre al 13 de enero, o del 20 de diciembre al 19 de enero, o del 5 de enero al 4 de febrero. Como ves, no todos consumimos ni se nos lee el medidor en las mismas fechas. Ahora viene el punto clave. Por normativa tributaria y de impuestos, la factura debe emitirse en el mes en el que se realiza la facturación, no en el mes donde empezó el consumo. Si el consumo fue del 14 de diciembre al 13 de enero y la factura se emitió en enero, la factura debe decir enero. Esto es muy importante. No existe el cobro de luz por adelantado. Siempre se factura energía ya consumida en un periodo real y medido. Así que la próxima vez que veas una factura con fechas cruzadas entre meses, recuerda, el consumo es real, el periodo es variable y la facturación cumple la normativa. Información clara genera tranquilidad. 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
4: le da la hora.
5: 12 horas 5 minutos.

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0: Bueno, así es, último bloquecito acá en la nave del mejor morning show de la radio. Buen provechito a todos quienes ya están disfrutando, posiblemente tempranito, un delicioso almuerzo. Nosotros enseguida disfrutamos un delicioso caldo acá en la nave. Empieza a programar tu canción, empieza a sazonar nuestro delicioso triplete de canciones. Nos fuimos nosotros con una buena canción de la banda Police, The Police, de su Regatta de Blanc, ¿no? Regatta de Blanc, 1979, Bring on the Night es el título de esa buena canción que no la escuchábamos hace mucho tiempo con la agrupación The Police. Bueno, continuamos enseguida a la recta final. Rapidito, último scroll. Tuvimos un accidente feo en la ciudad, lo comentamos ayer, dijimos hay que tener mucho cuidado. No hay autoridades, no hay tránsito, no hay agentes de parada, no hay policías y hay muchos malos conductores de vehículos, motocicletas y hay muchos malos peatones. Nos falta mucho de educación vial, porque además esta persona se había dado a la fuga. Pero ya lo capturaron, capturaron a presunto responsable de ese accidente fatal de tránsito en la Avenida Italia. Lo capturaron, los detalles desde la policía. Vamos.
1: El día de ayer se ha desplegado personal de la división correspondiente para poder dar con el paradero justamente del conductor de este vehículo, un hecho ocasionado, un hecho que se ha desarrollado en todo caso en la Avenida Italia y que ha causado, bueno, bastante molestia de parte de los vecinos, ¿no? Se ha trabajado arduamente, se han conseguido imágenes, cámaras tanto del centro de automático de despacho integral como de algunos vecinos que han cedido o han facilitado las imágenes de video.
0: Bueno, a veces la policía trabaja, ¿no? Cuando quiere, trabaja, pero hay muchos otros casos que lamentablemente no se esclarecen, no se solucionan, no funcionan ni las cámaras, pero cuando quieren, trabajan, porque tienen con qué hacerlo, ¿no? Para esclarecer este tipo de incidentes. Han capturado al conductor que atropelló y asesinó a esta mujer y que luego huyó sin brindarle el auxilio necesario. Se han conformado comisiones en el Consejo, decíamos, lo escuchábamos a su presidente, Consejo Municipal, Germán Vidaurre, pero hay todavía algunos cargos que están acéfalos. ¿Por qué ha sucedido esto? Bueno, el MTS, por ejemplo, espera habilitación de su segundo concejal, ¿no? A ver, vámonos al TED, Tribunal Electoral Departamental. Informe por qué la Asamblea Legislativa y el Consejo Municipal no están completos. La pregunta se la transmiten a su presidente, Víctor Hugo Vega del Carpio.
2: Efectivamente, a ver, vamos al municipio de Potosí. Efectivamente, hemos tomado conocimiento de que estuviera funcionando solamente con 10 concejales municipales. Eso se debe a que varios suplentes están haciendo su solicitud para asumir la titularidad justamente. Hoy tenemos una sala plena en la cual vamos a considerar varias solicitudes. No solamente está sucediendo eso en el municipio de Potosí, en este Consejo Municipal, sino también en otros. Emergente de aquello, atendiendo las solicitudes, Secretaría de Cámara ha elaborado los informes correspondientes, que repito, son solicitudes de habilitación de concejales suplentes para que asuman la titularidad. Hoy solucionamos y vemos justamente estos casos. A través de la resolución que se emita, van a poder asumir la titularidad.
0: Bueno, así está el trabajo todavía del Tribunal Electoral Departamental con estos temitas pendientes, el por qué no están completas. Asamblea Legislativa, Consejo Municipal. Semana de conflictos que finaliza para el gobierno. Rodrigo Paz dice que el gobierno dialoga. Con todos los sectores, ¿no? Porque muchos consideran que se baja los pantalones, pero él dice no, es política de diálogo.
3: A ver, el gobierno dialoga. El presidente se sienta con el transporte, con el sector campesino, con todos los sectores. No entiendo la violencia. La violencia no se acepta. Y la violencia es una suerte de sicariato. Yo estoy dialogando con ustedes de forma democrática, sí.
0: Ahí está el justificativo de Rodrigo Paz, ¿no? Bolivia, dialoga, dice. Fútbol argentino, ya te lo comenté, hay buenos partidos de los octavos de final este fin de semana. Trataremos de ver Boca y River, particularmente. River se llevó una gran victoria ayer en la Sudamericana, está líder 10 puntos. El Chacho Coudet que sigue sumando victorias, dice: nos llevamos justamente lo que hemos venido a buscar, victoria.
4: En mi pronto análisis, para mí no es expulsión y no es penal. Para, o sea, claro, la volví a ver. Ni es expulsión ni es penal. No sé cómo ustedes afuera, pero es claro que va el jugador hacia afuera con dos jugadores cerrando, no es expulsión y no es penal el otro. El jugador de Carabobo le pega a Juan Cruz. Era inmerecido hasta el empate. Un partido que el primer tiempo podríamos ir ganando por 2-3 goles. Donde el único tiro al arco que recibimos fue el penal.
0: Chacho Coudet sigue sumando triunfos. River es líder por ahora en la Copa Sudamericana en su grupo, ¿no? Este día domingo es el Día del Periodista. Felicidades, ¿no? No estaremos al aire. Felicidades. El Ministerio de Trabajo ha sacado un comunicado. Dice: descanso por el Día del Periodista Boliviano este 10 de mayo. Felicidades, ¿no? Maravillosa profesión, oficio. Periodismo este domingo 10 de mayo. Fútbol boliviano, Nacional Potosí, Aurora. Ayer tuvimos un comunicado de la Federación Boliviana de Fútbol. Se ha postergado este partido. ¿Para cuándo? Se lo posterga para el 10 de junio, miércoles 10 de junio a las 18 horas, por problemas de logística de la empresa que realiza la televisación. Así que no se va a disputar el partido de Nacional Potosí. 10 de junio. Mañana sí. Real Oruro, Universitario de Vinto. Mañana también 5:15, Guavirá, Alberto Villarruel. Mañana 19:30, Tomayapo, Bulo Bulo. El domingo, tres partidos. Independiente Petrolero recibe a uno de los líderes, que es Always Ready. 3 de la tarde, Independiente, que tuvo semana para el olvido en la Sudamericana. The Strongest, otro de los líderes, recibe a Real Potosí, que está con ese ultimátum. Si no traen buen resultado, si no traen puntos, van a haber sorpresitas el lunes en Real Potosí, te cuento. 5:15 el partido el día domingo. El domingo, choque de academias, Blooming. Semana para el olvido. Ayer se hizo sopapear feo, 0-6 de local. En algunos casos hay camarilla para que se vayan, en otros creo que hay camarilla para que vuelva el técnico, ¿no? Extraña, me parece, a Soria. Blooming, 7:30, recibe a Bolívar. Y como está Blooming, no sé qué vaya a pasar, ¿no? Bolívar creo que se lleva los 3 puntos. Y el lunes, ABB Oriente Petrolero en la jornada del fútbol boliviano. Bolívar cambió chip, cambió entrenador. ¿Será que Vladimir Soria continúa? No va a continuar, ¿no? Pero le cambió la cara al equipo. Tonino Melgar dice: no cambió nada, solo nos dieron los resultados, dijo.
5: ¿Qué crees que ha cambiado ahora al mando de Vladimir Soria en el grupo, en los resultados, que ahora, bueno, se consiguen victorias ahora de visitante incluso?
6: No cambió nada, ¿no? No cambió nada, solo que se nos dieron los resultados. Se nos han dado los goles que antes no nos salían, ahora ya se nos han dado por cosas del fútbol, pero bueno, esto es un también, bueno, nosotros ya lo conocemos a Vladi desde...
0: Ya lo conocemos a Vladi, claro, es alguien de casa, y uno dice: ¿por qué no lo dejaron a Vladimir Soria, no? ¿Por qué no lo dejaron? ¿Por qué? Fútbol boliviano, así está la cosa. ¿Qué más tenemos? Bundesliga, juega al Bayern, que fue eliminado de la Champions. Mañana 12:30 es el líder. Visita al Wolfsburg, ¿no? Este fin de semana. Bayern Múnich tiene 83 puntos, tiene una distancia enorme también. Es el líder de la Bundesliga, semifinalista de la Champions. Premier League, apasionante, te cuento. Manchester City, mañana 12:30, obligado a ganar frente al Brentford y esperar un tropiezo del Arsenal, que jugará el domingo recién 11:30, visita al West Ham. Lo tiene ahí el Arsenal, ¿no? En su mano. El título de la Premier también. La Liga Española, Barcelona, Real Madrid este domingo 3 de la tarde. No te olvides, domingo 3 de la tarde, antes de ver The Strongest Real Potosí, Barça, Real Madrid. Barcelona puede consolidar la Liga este fin de semana. Así están las cosas. Nos vamos. Antes de irnos, asambleísta departamental de La Paz le recuerda a Rodrigo Paz quién es el verdadero enemigo. Le dice: no está afuera, no está en el Chapar, está ahí dentro de casa. Le dijo: a ver, ¿quién es?
7: Ahora yo quiero advertirle algo al presidente Paz. En mis últimos 10 días de gestión como asambleísta le advierto algo al presidente Paz. Su enemigo no está en el pueblo, no está en el trópico. Su enemigo está en la casa. Porque si a usted le pasa algo o si le hacen renunciar, quien va a gobernar es José Luis Lupo. ¿Sí?
8: Su enemigo no está en el pueblo, está en la casa.
0: Quien va a gobernar es José Luis Lupo, dice, ¿no? Este asambleísta departamental de La Paz. Pero Lupo dijo también, con esto nos vamos, que no se puede pedir la renuncia del presidente, dice el ministro Lupo.
9: Definitivamente, yo distinguiría de aquí, hemos atendido todo lo que se puede atender en términos de sectores movilizados con reivindicaciones legítimas y justas dentro de los parámetros de lo que el gobierno puede atender, obviamente sin poner en riesgo la estabilidad, con sectores movilizados, campesinos también con preocupaciones, pero hay otros sectores que claramente apuntan a la desestabilización.
0: Así están las cosas en el país, así han estado las cosas en el país. Bueno, el día lunes vuelve el scroll para seguirle tomando el pulso a todo lo que sucede en Bolivia, en nuestro departamento y en el mundo. 12:22 minutos. Nos vamos, amigos y amigas. Gracias por haber estado junto a nosotros en toda esta larga, larga semanita, la primera completa de este quinto mes del año. Nos vamos, como siempre, con canciones. Vámonos al WhatsApp. Es tu momento, 77477132. En viernes, fin de semana, por supuesto, escuchando el mejor Morning Show. Porfa, pasa el tema de Dishwala, dice Angels or Devils. Gracias, atentamente, nuestro buen amigo J. Nos pide Dishwala. Bueno, buenas sugerencias, como siempre, con nuestro amigo J, a quien también le deseamos un buen fin de semana, que la pase muy bien, y el lunes, ya sabe, ¿no? Nos volvemos a reencontrar una vez más acá en la nave del mejor Morning Show de la radio. Vamos con más mensajitos, son tres canciones, ¿no? Las tres primeritas para cerrar la semana. Hola, Radio Clásica 92.5, mi nombre es Walter Romero. Un tema de Daryl Hall y John O'Haight, super dúo, ¿no? Uno de los dúos favoritos de mi amigo Walter. Dice, Out of Touch, lo sigo siempre, sigan adelante con el programa. Dice, gracias mi buen amigo Walter, buen fin de semana también para ti. Que la pases súper bien. Dos canciones ya. Dishwala arranca el triplete de canciones. Daryl Hall y John Waits, nos falta una, dale, dale. Hola Morning Show, dice, buen fin de semana para ti, Ivo, para toda la gente. Te envío un detallito si lo puedes leer, dice, ok, bueno, el lunes lo hacemos, ¿sí? Ya no tengo tiempo. Canción de Supertramp, dice, del 79 también. La canción de Logical Son, dice, un muy buen recuerdo, el 79, ¿no? Bueno, ahí está todo. ¿Cómo va a estar el clima? Ayer se nubló, parecía que nevaba, que llovía. Potosí, la hermosa, mi hermosa Villa Imperial, 12:24 minutos, máxima 17, mínima 1, bajo cero, ¿no? Ha hecho frío. Cielo soleado, el resto del día ráfagas de viento, sí tendremos de hasta 28 kilómetros. Fin de semana, cielos soleados también, 15, 14 las máximas, 1 grado bajo cero. Ya hace frío en la madrugada, ¿no? A abrigarse mucho, a pasarla bien, hasta el lunes. Buen fin de semana. Chao.

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6: Le da la hora.
7: 12 horas 44 minutos.
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1: Le da la hora.
2: 12 horas 47 minutos.
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0: Electrónica. ¿Alguna vez viste tu factura de luz y pensaste, me están cobrando el mes por adelantado? Tranquilo, no es así. Te lo explicamos en menos de 2 minutos. Muchas personas ven que su factura dice enero, pero el consumo va, por ejemplo, del 14 de diciembre al 13 de enero y creen que se les está cobrando anticipadamente. Eso genera confusión, pero no es un cobro adelantado. Primero, algo muy importante. No existe un periodo fijo de consumo, del 1 al 30 para todos. Los periodos de facturación eléctrica son variables y dependen del ciclo de lectura de cada medidor. Por ejemplo, del 14 de diciembre al 13 de enero, o del 20 de diciembre al 19 de enero, o del 5 de enero al 4 de febrero. Como ves, no todos consumimos ni se nos lee el medidor en las mismas fechas. Ahora viene el punto clave. Por normativa tributaria y de impuestos, la factura debe emitirse en el mes en el que se realiza la facturación, no en el mes donde empezó el consumo. Si el consumo fue del 14 de diciembre al 13 de enero y la factura se emitió en enero, la factura debe decir enero. Esto es muy importante. No existe el cobro de luz por adelantado. Siempre se factura energía ya consumida en un periodo real y medido. Así que la próxima vez que veas una factura con fechas cruzadas entre meses, recuerda, el consumo es real, el periodo es variable y la facturación cumple la normativa. Información clara genera tranquilidad. 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
9: Le da la hora.
10: 13 horas 8 minutos.

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1: Amigas y amigos, señoras y señores, les doy una cordial bienvenida a la presentación de Facetas, porque estamos donde otros no están. Hoy estamos presentando la emisión correspondiente a este miércoles 6 de mayo del año 2026. Estamos a través de lo tradicional, 92.5 frecuencia modulada Radio Clásica, el sistema de multimedia, radio, televisión, y por supuesto a través de nuestro canal de YouTube, el de Iván Marcel Durán Fernández. Sean todos bienvenidos a este programa a través de la distancia en las redes sociales. Voy a comenzar el programa, señoras y señores, con una información que de verdad puede tener muchas aristas, pero que en el fondo, en un plazo mediano, podríamos sentir los efectos. Estoy hablando de temas económicos, aunque sería un nuevo empréstito, pero de cualquier manera debo destacar que en medio de una creciente presión por liquidez, Bolivia busca emitir deuda externa en paralelo, solicitó financiamiento al Fondo Monetario Internacional y Bolivia debe pagar en este año 2.300 millones de dólares, pero el problema más grande para Bolivia es que continúa la escasez de dólares. El informe dice aquí para Facetas, porque estamos donde otros no están, que Bolivia intenta regresar a los mercados internacionales de deuda, pero no precisamente por fortaleza económica. El país busca emitir bonos en dólares por primera vez en 4 años en medio de una creciente escasez de liquidez, menor ingreso de divisas y un calendario de pagos de deuda cada vez más exigente. Además, otro componente no menor es que pidió financiamiento por 3.300 millones de dólares al Fondo Monetario Internacional. Y de acuerdo con el reportaje de Bloomberg, el gobierno de Rodrigo Paz Pereira inició contactos con inversionistas para medir el interés en lo que sería su primera emisión de bonos en moneda extranjera en 4 años. Y para ello, ha contratado a Deutsche Bank Securities Standard, que ya coordinan reuniones prácticamente en esta mitad de semana. Y el movimiento, amigas y amigos del programa, no es casual, porque Bolivia necesita recomponer su acceso a dólares, a divisas, en medio de una economía que muestra señales de estrés. ¿En qué consiste esto? Menores ingresos por exportación de gas y un calendario exigente de deuda. Solo en el año presente, hasta donde estamos, el país enfrenta obligaciones por unos 2.300 millones de dólares, lo que obliga a buscar nuevas fuentes de financiamiento. Y en ese contexto, según el medio internacional, el Ejecutivo también ha dado un paso adicional, ha solicitado hasta 3.300 millones de dólares al Fondo Monetario Internacional en un intento por reforzar sus reservas y enviar una señal de respaldo a los mercados. Y en un contexto más favorable, pero exigente, el escenario internacional ofrece una ventana de oportunidad, los diferenciales de deuda emergente se han reducido y la percepción de riesgo sobre Bolivia también ha mejorado. Y según datos de JP Morgan Chase & Company, la prima de riesgo del país cayó a 378 puntos básicos, su nivel más bajo desde el año 2020. Y a esto se suma un cambio en la lectura de las agencias calificadoras. Moody's Rating elevó recientemente la nota del país y mejoró su perspectiva tras el cumplimiento de pagos y algunos ajustes económicos aplicados por la actual administración. Sin embargo, el acceso al mercado no está garantizado y analistas advierten que los inversionistas estarán atentos a señales claras de disciplina fiscal y sobre todo al avance de las negociaciones con el Fondo Monetario Internacional. Y la posibilidad de un programa con el organismo multilateral podría actuar como un sello de confianza para reducir los riesgos. Ahora vayamos a hacer conocer cuál es la urgencia detrás del retorno aquí en temas económicos de nuestro país. Más allá del momento favorable, el trasfondo es claro. Bolivia necesita liquidez, la combinación de mayor ingreso en dólares, presión sobre reservas y vencimientos cercanos obliga al país a reinsertarse en los mercados internacionales. Y la estrategia, dice este informe, apunta a construir un colchón en divisas, refinanciar deuda y ganar tiempo mientras se estabilice el frente externo. Pero el margen es estrecho. Cualquier señal de incertidumbre podría encarecer el financiamiento o limitar el apetito inversor. En síntesis, amigas y amigos de Facetas, porque estamos donde otros no están. Bolivia vuelve al mercado global no solo por oportunidad, sino también vuelve por necesidad. Y en ese camino, el respaldo o no del Fondo Monetario Internacional puede marcar la diferencia para aliviar la falta de liquidez del Estado y respaldar la gestión de Rodrigo Paz Pereira, que enfrenta presión ante la falta de medidas estructurales para reactivar la economía. ¿Qué les parece, amigas y amigos, esa información del ámbito económico con la que hemos empezado, hemos dado inicio a Facetas porque estamos donde otros no están? Y sobre el informe que acabamos de hacer conocer y que está siendo tomado en la iniciativa, no solo por el presidente, sino también por el Ministerio de Economía, ¿qué es, o mejor, cuál es la base para que esto se comience a hacer realidad? Y debo decirles que hace algunas semanas el presidente de Bolivia, Rodrigo Paz Pereira, dijo que las proyecciones del Fondo Monetario Internacional sobre la economía de nuestro país no mienten, porque esa es la realidad y no hay otra. Dijo Rodrigo Paz Pereira, y lo sigue reiterando, nos dejaron un país quebrado, porque de acuerdo a los informes del Fondo Monetario Internacional se proyecta una caída del peso interno bruto en menos 3,3% y el aumento de la inflación en 20,7% para este año. Y el jefe de Estado afirmó que más allá de las proyecciones, el Fondo Monetario Internacional está sugiriendo que se debe cambiar el modelo de gestión de la economía en Bolivia, porque el anterior condujo a una crisis y donde todos los bolivianos lo sentimos en el bolsillo. Bueno, esas serían noticias un poco especiales, un poco alentadoras para este tema de las finanzas en nuestra patria. Pero ahora déjenme por algunos minutos hablar de lo que significa lo acontecido la anterior semana, pero que continúa teniendo trascendencia. Y es que hay algo que me ha llamado la atención en el tema de narcotráfico, en el tema de seguridad interna del Estado, que es muy, pero muy importante. Y que pienso yo que ningún gobierno que se precie de ser responsable debe no tomar en cuenta, como da la impresión a veces que está ocurriendo aquello, pero finalmente aquello no va a suceder de esa manera. Y es que se sabe que en Estados Unidos hay varios detenidos, así peces gordos, de tareas ilícitas de narcotráfico, y que comenzarán seguramente en algún momento a pagar, a cumplir, a purgar sus condenas como producto de sentencias que seguramente va a emitir la correspondiente autoridad judicial federal en los Estados Unidos. Pero a lo que quiero llegar es de que en las últimas horas, desde el Ministerio de Gobierno, desde lo que se refiere a la seguridad, se ha indicado que a través de los canales correspondientes, Bolivia va a solicitar informe, va a solicitar conocer a quienes se ha mencionado como personas, como políticos, como gobernantes, etcétera, que hayan tenido relación con el narcotráfico. Recordarán ustedes que no solamente Nicolás Maduro está en ese camino, también ha estado Maximiliano Dávila, un nombre conocido, porque fue parte de la policía boliviana. Marcet es otro de los últimos narcotraficantes capturados en Bolivia y que también está en la misma dirección. Pero el gobierno de Bolivia, es decir, de nuestro país, ha indicado que va a solicitar cuáles son esas personas, políticos en Bolivia. Y también va a solicitar información si Evo Morales Ayma ha sido mencionado por todas esas personas en el hecho de haber recibido dólares del narcotráfico, de haber participado en actividades ilícitas cuando era presidente de Bolivia. Eso ha dicho que va a buscar en información. Y si eventual o hipotéticamente se tendría esa información de que la persona a la que he nombrado estaría vinculada o habría estado vinculada, Entonces se ha dicho que Bolivia podría adherirse también como parte denunciante contra Evo Morales u otras personas que hayan afectado al país con sus acciones directas con el narcotráfico. Eso me parece algo muy importante porque la gente sigue preguntándose por qué Evo Morales Ayman no está detenido. Y lo voy a reiterar, no me canso de hacer estas reiteraciones para que las cosas se aclaren. En todo caso, creo que esa última información del Ministerio de Gobierno para saber si reiterando o solicitando una información a las autoridades judiciales de Estados Unidos para saber si Evo Morales está o no relacionado con temas de narcotráfico en nuestro país, que haya una posición oficial. Debo decirles que en Bolivia, en realidad, habrían dos caminos para que Evo Morales Ayman pueda ser detenido. Así, dentro de nuestra patria, dentro de nuestra soberanía, si ustedes quieren. Y la primera es la que todos conocen, pero que quienes tienen competencia para hacer cumplir no la están haciendo. Es un mandamiento de una autoridad judicial en el departamento de Tarija para que Evo Morales, que ya no se presentó, esto también hay que tomar en cuenta, que no se presentó anteriormente a declarar ante un fiscal, hoy está vigente un mandamiento de aprehensión para que pueda ser trasladado a la juez. Y seguramente si es trasladado después de su declaración, se habrá la audiencia de medidas cautelares y es casi seguro que va a ser remitido a una detención preventiva. Todo eso que estoy manejando, que estoy explicando mejor, se refiere a la presunta comisión, aunque en el tema de delitos de menores ya no hay presunción, porque los menores en todo caso no van a ir a declarar y a decir si esto ocurrió. Pero en este tema de comisión de delitos contra menores de edad, es una vía para que Evo Morales Ayman pueda estar detenido preventivamente. El otro campo, la otra vía es que hasta el momento, y es lamentable, ninguna institución, ni los propios senadores y diputados, el Ministerio Público, pero en todo caso los dos mencionados previamente, no han iniciado, no han puesto la denuncia, no han iniciado el trámite, perdonen la reiteración, respecto de un juicio de responsabilidad. Porque en eso sí, Evo Morales Ayman presuntamente ha cometido muchos delitos cuando ha sido presidente de Bolivia, en dos, tres oportunidades. Y si eso llegaría a hacerse realidad, porque ya en la campaña electoral inclusive se habló de aquello, pero todos saben que en Bolivia Evo Morales Ayman ha cometido muchos delitos aprovechando de su condición de presidente. Si eso se llegaría a ser realidad, se haría el trámite que corresponde ante el Tribunal Supremo de Justicia, con la acusación del órgano legislativo, la intervención del Ministerio Público, etc. Y si eventualmente saldría una sentencia, entonces Evo Morales Ayman estaría en la misma situación que estuvo el general ya fallecido Luis García Mesa Tejada y el propio coronel Luis Arce Gómez. Es decir, recibiría una sentencia por muchos delitos. Pero eso, como dije hace algunos minutos, todavía está por verse porque no tenemos, no existe ninguna acusación, nada por el particular, porque ni senadores ni diputados, ni las personas o instituciones interesadas en que se aclare esto no han interpuesto denuncia. Y lo tercero sería el tema de narcotráfico, que si Evo Morales es señalado que también ha estado relacionado con estas actividades ilícitas cuando era presidente, por ejemplo, su relación con Maximiliano Dable, al que irónicamente le nombraron el zar antidroga, ya se entiende, se presume, por el tema de la MAE, de la máxima autoridad, de que tenía conocimiento de estas actividades ilícitas. Pero eso habrá que, de eso habrá que esperar mejor que un juez federal en los Estados Unidos se pronuncie y si salta el nombre de Evo Morales, ahí sí va a venir un mandamiento de detención, de captura, al igual que ocurrió con Nicolás Maduro. Entonces esto significa, señoras y señores, que de verdad se tiene que profundizar en este tema porque todos los problemas que estamos viviendo, y lo vamos a reiterar sin ningún problema, es porque Evo Morales está queriendo, esto ya es Vox Populi, está queriendo desestabilizar, está queriendo, entre comillas, dar un golpe de Estado. Eso se dice. porque hay muchas formas en que se podría comenzar a desestabilizar un gobierno con la finalidad de dar un golpe de Estado. Porque la actitud, por ejemplo, de la Central Obrera Boliviana es totalmente intransigente. Entonces, parecería que Evo Morales está pretendiendo lograr esos objetivos, que estoy seguro que no lo va a hacer, pero a veces sí parece, y poder desligarse de todos estos problemas que yo he manifestado en este programa. El otro aspecto que también tiene relación es de que si Bolivia ha suscrito un acuerdo con varios países latinoamericanos, entre varios países latinoamericanos y el gobierno de los Estados Unidos, en lo que se refiere al escudo de las Américas, es lógico que la anterior semana, por ejemplo, han llegado militares norteamericanos para hacer esa relación técnica, sobre todo, que no tenía Bolivia desde hace muchos años atrás. Pero se sabe que gran parte de este plan está para que el Comando Sur de Estados Unidos traiga militares a Bolivia, sobre todo para agilizar e intensificar la lucha contra el narcotráfico. Seguramente tendrán su técnica, sus procedimientos, y tendrán no más que detenerse, ¿no?, a los capos, a los grandes capos del narcotráfico, que en la región del Chapare, en el departamento de Cochabamba, prácticamente se han apoderado y han hecho un territorio de nadie, es decir, más o menos al estilo de lo que está sucediendo en México, porque además hay que también referirnos a que se está volviendo algo normal el sicariato, el asesinato, en fin, el ajuste de cuentas, como se dice vulgarmente. Entonces todo eso nos hará pensar de que el gobierno de Rodrigo Paz Pereira necesariamente tendrá que desligarse, esa es la palabra, tendrá que desligarse de su relación indirecta que tenía con el movimiento al socialismo. Porque en el anterior programa he dicho claramente, de nada ha de servir que Rodrigo Paz Pereira, desde el plano o desde el punto de vista económico, gobierne con su relacionamiento con organismos internacionales, trate de sacar a Bolivia del déficit fiscal que tiene, cumpla honradamente sus pagos por parte de Bolivia en la deuda externa, pero ante la inexistencia o de fondos económicos para que se pueda estabilizar Bolivia, pues tenga que recurrir a préstamos. En fin, es una situación bastante difícil desde el plano económico. Entonces, todo eso no va a servir de nada si va a continuar la desestabilización. A propósito de eso, en los minutos finales de este programa vamos a, de manera breve, por supuesto, vamos a dar lectura al semblante de Juan Lechino Kendo, uno de los líderes de la Central Obrera Boliviana, un tanto carismáticos, un tanto controvertidos, y que ha tenido características muy especiales. Por ejemplo, que nunca trabajó en la mina, interior mina, pero sí fue dirigente de la Federación Sindical de Trabajadores Mineros de Bolivia. Tampoco nunca fue un trabajador, un obrero, digamos así, de alguna empresa, sobre todo de las mineras del Estado que habían en Bolivia, pero sí fue, aunque sin ser trabajador, sí fue dirigente por más de 40 años de la Central Obrera Boliviana. Y eso, señoras y señores, vamos a extractar de esta obra que ya en muchas oportunidades he presentado aquí, en este caso en el canal de YouTube de Iván Marcel Durán Fernández, pero hoy lo vamos a intensificar a través de Multimedia, junto a Clásica Radio y Televisión, y por supuesto a través de Frecuencia Modulada 92.5. Vamos a hablar del semblante de Juan Lechín Oquel. ¿Qué les parece? De esa forma vamos a ir implementando este nuestro programa de facetas, porque estamos donde otros no están, desde Potosí, República de Bolivia, patrimonio cultural y natural de la humanidad. Sigamos adelante con el programa, señoras y señores. Y en este tiempo de crisis económica, en este tiempo de agitación política, y mucho más cuando desde hace casi 20 años se ha descuidado totalmente lo referente a la moral política, a la moral pública, es menester que en este programa de facetas correspondiente a este miércoles 6 de mayo del presente año, vayamos a destacar la columna de opinión que ha escrito Jimmy Ortiz Saucedo en el periódico El Deber de la Ciudad de Santa Cruz. Fue publicada ayer martes 5 de mayo y lleva por título Recuperemos la moral pública. Después de 20 años de una fuerte degradación moral sin precedentes en la historia boliviana que nos dejó el narco movimiento al socialismo, resulta imperativo comenzar a recuperar la moral pública perdida. se siente en las calles, se comenta en reuniones familiares, se discute en tertulias informales y aparece como preocupación recurrente en el ciudadano común. Sin embargo, sorprende la escasa importancia que nuestras autoridades le asignan, como si se tratase de un asunto de poca monta, cuando en realidad constituye uno de los pilares sobre los que descansa la convivencia democrática y el futuro mismo del país. La destrucción de la moral pública es el legado más nefasto del populismo cocalero en Bolivia. Cuando la política se divorcia de la moral, el poder deja de ser un instrumento para el bien común y se convierte en un fin en sí mismo. Se relativizan las normas, se justifican los abusos y se normaliza lo que antes era inaceptable. Así, la sociedad comienza a tolerar prácticas que erosionan lentamente la confianza pública, debilitando el tejido moral que sostiene la vida colectiva. No me cansaré, dice el autor de esta columna de opinión, como lo he hecho tantas veces en mis columnas de opinión, el seguir reivindicando una sociedad, un gobierno y finalmente

nacional. La brutal corrupción que hoy se observa en Bolivia es un resultado natural de la falta de moral imperante. Cuando el relativismo moral se impone, muchos terminan vendiendo su alma al diablo a cambio de fortuna o a cambio de privilegios. Ya no importa el cómo, sino únicamente el cuánto. El éxito deja de medirse por el mérito y pasa a medirse por la acumulación de riquezas, aun cuando éstas provengan de prácticas indebidas, llegando inclusive a inmiscuirse con el abominable narcotráfico. Y este deterioro cultural, amigas y amigos del programa, dando lectura a esta columna de opinión, reitero, este deterioro cultural genera un círculo vicioso. La corrupción alimenta la desconfianza debilita las instituciones y las instituciones debilitadas son más fáciles a la corrupción. Así en el país entra en una espiral que compromete su presente y amenaza su futuro. Y esta parte quiero que ustedes presten atención porque es una purísima verdad. Dice, hubo tiempos en los que la formación moral era parte integral de la educación formal. Nuestros abuelos estudiaban en las escuelas el manual de Carreño, donde se enseñaban deberes ciudadanos, normas de conducta y principios de convivencia. Este tipo de formación contribuía a construir una sociedad con mayor sentido del respeto y la responsabilidad. Hoy, en cambio, se ha relegado la educación moral a un plano secundario, como si la instrucción técnica bastara para formar ciudadanos. Pero no se cosecha lo que no se siembra. Si no inculcamos valores, no podemos esperar conductas virtuosas. Si no promovemos la decencia, no podemos exigir honestidad. Y la moral es el parámetro que marca el verdadero grado de evolución de una sociedad. No basta con indicadores económicos o avances tecnológicos. El progreso auténtico se mide por la calidad ética de la vida pública. Y una nación puede crecer en infraestructura y riqueza, pero si se deteriora moralmente, ese crecimiento será frágil y eventualmente insostenible. Y la historia demuestra que los estados no solo colapsan por crisis económicas o conflictos externos, sino también por la pérdida de valores que sostenían su cohesión interna. Por ello, la moral pública es un tema básico para el progreso, el bienestar y, en última instancia, la subsistencia de los estados. Por ello, se dice que el desafío más grande que tiene Bolivia es que la ética llegue al poder, parafraseando a Adela Cortina, la filósofa española. Todos cumplimos un rol en la formación de la conciencia colectiva y no permitamos que la inmoralidad se endiose en nuestra sociedad. No permitamos que el dinero y los bajos instintos definan el rumbo de nuestra convivencia. Recuperemos la decencia legada por nuestros ancestros, esa que se fundaba en el honor, el respeto a la palabra y el sentido del deber. La reconstrucción moral no ocurrirá de la noche a la mañana, pero debe comenzar con una decisión firme, volver a colocar la ética en el centro de la vida pública. Solo así podremos aspirar a una Bolivia más justa, más transparente y más digna para las generaciones futuras. Escribió esta columna de opinión Jimmy Ortiz Saucedo, quien es ingeniero, agrónomo y columnista, y se tituló Recuperemos la moral pública. ¿Cuánto de cierto hay en esto que acabamos de dar lectura, amigas y amigos? Porque de verdad, no solamente en estos últimos 20 años de gobierno masista, sino también más antes, algo que ya se notó, disculpen que sea tan sincero, pero me parece que es la verdad, pero desde la vuelta a la democracia, ¿por qué voy a hablar de más antes? Porque se entiende que la moral no existía en los gobiernos de facto. Pero a partir del 10 de octubre de 1982, lamentablemente, la moral se alejó de la política. Y eso fue sucediendo en los gobiernos hasta llegar al movimiento socialista. Entonces, creo que es tiempo de hacer un poco de análisis, un análisis juicioso. Es tiempo de pensar seriamente y decir que la moral tiene que estar, como en muchas acciones humanas, sobre todo de conducta, también tiene que estar en la política. Porque al final, la política, para que sea real, es también producto sinónimo de una actividad consciencial humana. Servir a la población, servir a la colectividad, esa es la finalidad de la política. Pero de nada va a servir la política si la misma no contempla la moralidad. En este caso, me permito decir que las nuevas autoridades subnacionales en toda Bolivia, incluyendo por supuesto Potosí, que han tomado posesión hace 48 horas, tienen que tomar muy en cuenta este tema de que la moral
debe volver al Estado, a la carga pública, a las actividades en el desarrollo de los servicios públicos.

0: les parece, como siempre ahora, señoras y señores, ustedes tienen la palabra. En la recta final de facetas, porque estamos donde otros no están, es conveniente que de manera breve conozcamos a don Juan Lechino Kendo, y vamos a comenzar hoy cabalmente en este programa a conocer primero el semblante de Juan Lechino Kendo a propósito de lo que está sucediendo con la central obrera boliviana, y tiene mucho que ver, por supuesto, don Juan Lechino Kendo con esta institución muy venida a menos en los últimos años. Y la obra de Tomás Molina Céspedes, la que tengo en mis manos, Triángulo Letal, cabalmente hace ese análisis tanto de Víctor Paz Estensoro, Hugo Vance Suárez y de don Juan Lechino Kendo. A don Juan Lechino Kendo le decían, y él también se hacía llamar maestro, por imitar a Stalin, a quien su pueblo lo llamaba Uchitel Maestro, y es el político paradójicamente más antiguo de nuestra historia. Pero la cuestión paradójica es de que Juan Lechino Kendo nunca fue minero, y sin embargo fue 43 años líder máximo de los mineros bolivianos. Nunca fue obrero, y sin embargo fue 35 años máximo líder de la central obrera boliviana. Lechino Kendo era un hombre elegante, de refinados modales, amante de la buena vida, de piel intensamente blanca y delicada, y sin embargo fue líder de los trabajadores. Lechino tenía profesión ni oficio conocidos, y cuando se le preguntaba por su ocupación, igual que Stalin respondía, político profesional, aunque Stalin tenía el mérito de haber consolidado el socialismo en su país y sepultado el fascismo en la Segunda Guerra Mundial. Por ejemplo, otra de las características de Lechín que hacemos conocer a través de su semblante es de que primero, Lechín fue un singular líder obrero con su cigarrillo entre los dedos, y fue un eterno dirigente que preparó y desarrolló, en este caso, y desencadenó además huelgas y más huelgas. No dejó gobernar a nadie y arruinó el país por más de 4 décadas. Lechín fue un hombre de costumbres disolutas, no trabajaba ni dejaba trabajar. Por ejemplo, a su compañero de partido, Hernán Siles Suazo, durante su primera presidencia, entre 1956-1960, Lechín le causó 3.400 huelgas parciales y 4.700 conflictos, haciendo fracasar todos sus planes de gobierno y empobreciendo en extremo al país. Lo propio ocurrió en la segunda presidencia de Siles entre 1982 y 1985, periodo en el que Lechín generó la mayor cantidad de conflictos sociales que registra la historia de Bolivia. Lechín, hombre tremendista, dice Ricardo Sanginés, en cuyas manos la oposición permanente adquirió grandeza destructora. Lechín era un hombre con una tremenda debilidad. ¿Y saben cuál era su debilidad? Quería ser presidente de la República a cualquier costo. Por ejemplo, mientras Paz Estensoro luchaba por todos los medios para mantener y conservar el poder, y lo lograba con su enorme astucia, mientras Banzer lograba imponer su liderazgo con terror, con violencia y con su carácter autoritario, Lechín apelaba a las huelgas, su colosal arma de combate para conseguir la presidencia de la República, a una costa de arruinar al país como lo hizo. Y creo que la historia se está repitiendo, aunque sin Lechín, porque él ya murió. Pero otro ejemplo más de cómo su vicio más grande era su deseo, en todo caso, era querer ser presidente de Bolivia, y no lo logró, fue cuando su desesperación de llegar a la presidencia era de tal magnitud que cuando Víctor Paz Estensoro en 1960 le invitó a ser su vicepresidente, con el compromiso de sucederlo en el poder en 1964, pero con la recomendación de hacer buenas migas con la embajada americana, de la que dependía todo, Lechín incluso se habría hecho agente de la CIA, como se verá más tarde. Finalmente, en marzo de 1985, persiguiendo acortar el mandato del presidente Siles Suazo y buscando la presidencia de la República, desencadenó la huelga más larga, dañina y perversa de cuantas registra nuestra penosa historia. Por 17 días paralizó el país, sobre todo en La Paz, con miles de mineros traídos desde los centros mineros, quienes armados de dinamita aterrorizaron la sede de gobierno por más de medio mes. ¿Cuál es el justificativo oficial de su barbarie sindical? ¿Que la clase obrera, o sea Lechín, debía tomar el poder con las armas? ¿Cuál la motivación oculta? ¿Que unos camarógrafos franceses querían filmar la vida revolucionaria de Lechín en vivo y en directo? como se informó a través de la prensa de aquella época. El chino Kendo, amigas y amigos de Facetas, era incongruente en todo. Atacaba al militarismo cuantas veces podía, se definía antimilitarista e izquierdista, pero, irónicamente, no dudó un solo instante en apoyar el golpe militar de Barrientos Ortuño en 1964. ¿Qué les parece? Finalmente, el liderazgo de Lechín fue venenos antivirus para los trabajadores. Por ejemplo, en septiembre de 2001, a un mes de su muerte, el que fue su leal colaborador por más de 40 años, el hombre que estuvo a su lado en las buenas y en las malas, el compañero inseparable de Lechín, José Morales Guillén, decepcionado por la obra de su maestro, dijo: "La verdad es que la vida de Lechín, toda la vida de Lechín fue asquerosa, la más sucia". ¿Y quién es ese hombre que defraudó a los trabajadores? Juan Lechín Oquendo. En el próximo programa, señoras y señores, vamos a conocer los datos personales de Juan Lechín Oquendo, que no dejan de ser interesantes, siempre tomando de fuente esta obra de Tomás Molina Céspedes. Vamos a conocer su influencia, por no decir su autoría, en la quiebra de la minería nacionalizada. Sí, así como ustedes lo escuchan, Juan Lechín Oquendo tuvo mucho que ver con la quiebra de la minería nacionalizada. Hay otro capítulo que en la página 312 dice el Huiracocha que llegó a las minas, y ese Huiracocha era nada más y nada menos que Juan Lechín Oquendo. También este político sindicalista boliviano tenía doble vida. Vamos a conocer quiénes eran las mujeres de don Juan Lechín Oquendo. Había muchas, por ejemplo, estaba muy enamorada dentro de su pieza de una mujer, Nancy, Date Fama, Mujeres de la Rosca, con la esposa de la Revolución, la señora árabe, en fin. También estuvo, les comento, en el Asia, con Madame Chang Changhei. ¿Qué beneficios obtuvo en razón del cargo Juan Lechín Oquendo? También era muy hábil para los cuentos chinos, pero vamos a ver cuál fue su origen histórico. En fin, Juan Lechín Oquendo, que además era un hombre poco confiable, pero era un manso como un buey a veces, tiene una historia bastante larga. Todo eso en los próximos programas iremos analizando con ustedes este triángulo letal con Paz, Banzer y Lechín. Amigas y amigos, llegamos al final de esta presentación de Facetas, porque estamos donde otros no están. Hemos presentado hoy la edición de este miércoles 6 de mayo del año 2026. Gracias por su deferencia. Volveremos el próximo viernes 8 del presente en nuestros dos horarios que ya son acostumbrados, las 13 y las 18. Hemos transmitido y lo seguiremos haciendo a través de tradicionalmente clásica 92.5 en la frecuencia modulada, en este sistema multimedia, radio y televisión, que es algo innovador aquí en Potosí, radio y televisión al mismo tiempo, y por supuesto en la internet, además de nuestro canal de YouTube Iván Marcel Durán Fernández. Hemos presentado Facetas, porque estamos donde otros no están. Hasta la próxima, sigan en la sintonía de Clásica. Permiso.
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3: le da la hora.
4: 13 horas 44 minutos.
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2: Le da la hora.
3: 13 horas 55 minutos.

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11: Le da la hora.
12: 14 horas 8 minutos.
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11: Le da la hora.
12: 14 horas 9 minutos.

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0: que se pueda el partido, que estamos con ganas de jugar, de revertir por ahí el momento que estamos viviendo, porque cuando perdés dos partidos creo que entra desconfianza en todo, no solamente en la dirigencia y en la hinchada, sino también en el grupo, ¿no? Así que de ese lado queremos tener competición, poder ir a hacer un gran partido, poder sacar unidad en un lugar que es difícil, pero no es imposible, ¿no? Así que esperando que en la próxima hora se pueda clarificar eso y podamos viajar ya a la ciudad de La Paz, ¿no?
1: Porque estaba previsto ausentarse en las siguientes horas a la sede de gobierno vía terrestre.
0: Sí, eso no, nos han comunicado que mañana salíamos en la mañana, pero tranquilo porque la situación del club, del equipo, de los equipos bolivianos, creo que hay que comprenderlo, que la forma que ellos planifiquen, la acataremos y iremos a hacer un gran partido, que eso es lo que nos corresponde, ¿no? De entregarnos al máximo al partido que tengamos y responder a las exigencias que se nos da en cada club que uno participa, ¿no?
1: Bueno, pero al margen de ello, también quien va a tomar la decisión si se suspende o no el partido es la Federación Boliviana de Fútbol, porque el club ya envió una carta pidiendo la postergación de este cotejo.
0: Sí, bueno, ellos son los que deciden si se juega o no. No sabemos cómo está la situación del país, creo que en algunos lugares hay bloqueo, así que pero no, nosotros estamos enfocando en estar listos para el partido. Creo que hemos hecho una buena semana.
1: ¿Si se juega o no?
0: Sí, se juega o no, creo que estamos preparados para ir a disputar el partido y si no se juega, igual servirá para seguir mejorando en los aspectos que se van demostrando en cada partido, de que tenemos deficiencia y no va a servir también de mucho, pues, ¿no?
1: Gracias.
2: Ya. Bueno, sí, ahí estaba la opinión, una vez de la práctica, pero reiteramos, a las 14 horas con 45 minutos, la División de Competiciones y a través de la Federación le comunicaron a los directivos de Real Potosí que el partido con The Strongest se juega el día domingo. Y al promediar las 15 horas, 20 minutos, ya en plena emisión de Compacto Deportivo, un alto dirigente del entorno que lo acompaña al presidente del club, el señor Freddy Marca, están analizando la logística para viajar el día de mañana. Usted se informa, es Compacto Deportivo, un programa diferente que le gusta a la gente. Oh, y la próxima vez, Presi, sí. Hay que, por respeto nomás, hay que comunicar al cuerpo técnico para coordinar o no, ¿no? Si se suspende o no, eso es relaciones, puntos suspensivos, ¿eh? Lo decimos así porque Real Potosí, o el club Real Potosí, es un patrimonio de Potosí, especialmente de los amantes del fútbol, sí. Que usted ha hecho mucho por Real, eso nadie lo va a dudar, pero es mejor coordinar la próxima vez. Y a propósito, ya tiene conocimiento don Flavio Torres, sí. Está condicionado. Si no hay buenos resultados, puntos suspensivos, ¿ah? Sí, puntos suspensivos. Así no, pues, sí. Así no, sí. No, esto no va a funcionar para lograr resultados positivos. Porque el señor Flavio Torres, sí, no ha armado este equipo. Él ya vino cuando el equipo está armado. Solamente vinieron David Agrón y, ¿cómo se llama el jugador? John Méndez, nada más, sí. El resto ya estaba conformado, sí. Pero él está condicionado ya. Seguramente lo advirtió el presidente. Si no hay buenos resultados, rescindimos el contrato. Pero y me he enterado que también que el salario que percibe don Flavio Torres no es, pues, una, entre comillas, una michicosa, ¿eh? Porque para Dios no hay nada oculto. No hay nada oculto para Dios, ¿eh? O como dice Lucas en el capítulo 12, no hay nada oculto en este mundo que no se sepa. Lo que hablaste en las tinieblas se oirá en la azotea del reino de Dios.

0: Para Dios no hay nada oculto. Todo se sabe en esta vida, ¿sí? Por ejemplo, ¿de quién les habla? Muchos saben cuál era mi pasado, cuál es mi presente, etcétera, etcétera. Por eso, esto tiene que mejorar, ¿sí? No se trata de manejar así, sino con planificación, con seriedad, para que los frutos caigan de maduros, ¿sí? Señor presidente, lo digo con todo respeto, porque cuando se hace un trabajo serio, responsable, tanto sacudir al árbol, los frutos caen de maduros, ¿sí? De maduros. Vamos a la pausa, había que decirlo. Y ya vuelvo. Sí, están ultimando detalles, la logística para viajar a la ciudad de La Paz, porque la carta fue rechazada por la división de competiciones y lo comunicó a través de los responsables al Real que el partido se juega con Die Strongest del domingo 17:15 y Compacto Deportivo tendrá esa tarea de estar desde las 16:45. Yo, por ejemplo, a ver, le comento sobre esto de relaciones, ¿sí? Cuando yo tengo que, o cuando hay partidos de transmisión, ¿sabe qué? Yo al director de la radio le comunico con una semana de anticipación, ¿ah? Sí, con una semana de anticipación. Y el director, como es tan amplio, tan, le digo, respetuoso, me dice, no hay problema, ¿ah? Porque no puedo yo de un día para otro decirle, señor director, mañana transmito, pasado mañana transmito. No, eso sería una falta de respeto. Yo al director, la persona de Percy, le comunico una semana antes, ¿no, Emma? Sí, una semana antes, sí, por respeto.
1: Sí, sí.
0: Por respeto, y así me manejo, sí. Y a lo contrario, no, pues no voy a decir, pero mañana transmito, don Percy. Pasado mañana, don Percy, transmito. No, él dirá, pero ¿qué le pasa? Yo tengo programación en la radio y tengo que alterar, sí, con una semana. Y por ello que le agradezco públicamente al director de la radio. Vamos a la pausa. Y eso se trata, se llama relaciones humanas. Buenas tardes. Ah, no, todavía no me estoy por despedir, sí. Es que da bronca, pues, ¿cómo? A ver, no sabía, ¿qué sabía? No, no se maneja así, señores, sí. Lo digo con todo respeto, porque Real Potosí es una institución que representa a una mayoría de los locos por el fútbol, sí, locos por el fútbol, sí. Con todo respeto, don Freddy, sí. Porque las reflexiones que uno las hace es por el bien, porque usted ha hecho mucho por Real, sí. Pero hay maneras también para estar mejor organizados, ¿ah? ¿Eh? Así se lo digo, sí. La pausa y ya vuelvo, no se vaya. Antes de eso, yo siempre me he caracterizado por decir la verdad, sí, la verdad. Cuando esbozo algo, doy la cara, no me escondo, no me escurro. Voy y les hablo con la misma tranquilidad que me caracteriza. No me escondo. Es por ello que Luis Esteban Galarza, que en paz descanse, solía decir, oye, Juan Carlos, sí, tú no sacas la mierda en cada comentario que haces en tu programa, pero tienes la valentía de venir a dar la cara, ¿eh? Eso es lo de bueno, no como otros que nos sacan la mugre y no vienes, ¿eh? Eso me decía Luis Esteban Galarza, sí. Siempre me acuerdo, sí. Vamos a la pausa, por favor, le pido, sí. Su salud lo primero. Doctora María Cecilia Mendoza Delgadillo, oftalmóloga, cirujana, glaucomatóloga, especializada en oftalmología en la Universidad Nuestra Señora de Asunción y una subespecialidad en glaucoma.
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0: Muchas veces los hinchas de un club, y en este caso, en Real, sí, tiene un amplio bagaje o conocimiento sobre lo que es el club. A ver, me escribe, me dice, Real Potosí, parece un matrimonio joven, no hay comunicación, y ya sabemos cómo termina, dice esto. Es por ello que es mejor tomar los recaudos para evitar cualquier... Una mejor organización, sí. Una mejor organización. A ver. Sí, eso es la única manera. Planificación se llama. Coordinar con los que están a su alrededor. De un gerente, de un jefe, de un comandante, de un emperador, de un cacique, coordinar, ¿no? Coordinar. Está bien que él tenga toda la potestad, el comandante, el jefe. Pero coordinar, sí, coordinar. Bueno, ya. Faltan 14 minutos para que culmine la tira de compacto deportivo. Bueno, el día domingo la invitación está extendida para que nos acompañe desde las 16:45. Sí. Por ejemplo, también a Emita le aviso con mucha anticipación. Sí, y muchas veces ella se priva de estar con Emily, con Zoe y compañía. Y le digo, tenemos que cumplir estos compromisos. Sí, ella ya lo tiene en su agenda. Sí, aunque me mira con cara de pocas amigas, pero ya sabe, sí, que la responsabilidad está ante todo. Sí, ante todo. Ve, ya me están mirando feo, sí, Emma, en este momento. Sí, en el otro, sí. Fregado este viejo, dice. Sí. Bueno, a ver, hablemos de la Copa Libertadores de América. ¡Qué mamazacho en el estadio! ¿Cómo se llama? Atanasio Girardot, como unos hinchas protestaron, se canceló el partido. Sí. A ver, el día de ayer, a ver, para quienes gustan del fútbol, le paso el menú. Domingo, 15 horas, especialmente los culés van a estar pendientes del partido entre Barcelona y el Real Madrid. Si no me equivoco, este partido va por Tigo. Sí, por Tigo va. Y también este cotejo va por DC Sport. ¿Ah? Le paso el dato. Sí. Barcelona, Real Madrid. Pero ahora con tantas aplicaciones, sí, por ejemplo, fútbol en vivo de todo el mundo, todo. Ya. A ver, en el fútbol argentino. Para mañana sábado, de estos 8 clubes, solamente uno llegará a la final para jugar en el Estadio Mario Alberto Kempes de Córdoba. Talleres Belgrano, un duelo en Córdoba. Boca Junior Huracán. Independiente, usted sabe que aquí es el partido al todo o nada. El que pierde, chao, queda eliminado. Talleres parte como local, Boca como local. Independiente Rivadavia, que es el primer equipo clasificado a octavos de final en la Copa Libertadores de América, ¿eh? Independiente Rivadavia, sí. Vendrá La Paz para jugar con Bolívar, pero ya va a estar clasificado en su primera participación. Argentinos Junior con Lanús. De estos 8 planteles, solamente uno llegará a disputar la final. No sé quién será. Si hay empate, penales, sí. El domingo, Rosario, de estos 8 clubes, también uno solo llegará a la final. Rosario Central Independiente, Estudiantes de La Plata Racing, River Plate, que anoche ganó por la Copa Sudamericana 2-1, lo seguía a través de la pantalla, chicas, de partido. No viajaron una mayoría de los titulares, pero los que estuvieron, sí, lo hicieron bien, sí. Ganaron 2-1. En el minuto 90, ¿a qué minuto fue el gol de Maximiliano Salas? Sí, era para morirse, sí. ¿En qué minuto? Minuto 96. Y el árbitro del cotejo, don Derlis López del Paraguay, dice, denme la pelota, y sopla su pito y termina el partido, ¿eh? Un contragolpe, así es el fútbol. River Plate San Lorenzo de Almagro, Vélez Sarsfield frente a Gimnasia y Esgrima de La Plata, sí. Quieren, y los dos finalistas que van a estar allá definiendo el título, el ganador será o tendrá un cupo para la Copa Libertadores de América del 2027. Uno de ellos va a ser. No lo sé quién será, porque en el fútbol es todo una incógnita, sí. En el fútbol de España, hoy juega un partido clave Levante. Si pierde, se compromete su permanencia en la primera división. Ante Osasuna, que respira mucho más tranquilo. para el día de mañana. Este partido, sí, se lo puede considerar como no apto para cardíacos, sí. A ver, en este momento están descendiendo el Oviedo, está descendiendo el Levante y a la vez, sí. Pero mañana juega a la vez, sí. A la vez con Elche. Si a la vez le gana, ¿sabe qué? Le condena a Elche. ¿Eh? Si hay empate, sigue a la vez en la zona roja. ¿Qué partido? Otro partido que llama la atención el día de mañana. Sevilla-Español. Sevilla 37, Español 39. Todavía no han eludido el descenso. Este partido entre el Atlético de Madrid y Celta de Vigo pasa al segundo plano, porque ambos no tienen nada que perder, nada que ganar, y el Atlético de Madrid ya está clasificado a la Champions League del 2026-2027. Este partido también, sí, Real Sociedad Betis, para afianzar en los cupos para la Europa League, etc. El domingo, ay, ay, ay, Mallorca está obligado a ganar con el tercero en la tabla de posiciones, que es Villarreal. Fregado el partido. Atlético de Bilbao, Valencia, otro partido clave para Valencia y para Atlético de Bilbao para afianzar su clasificación. Oviedo Getafe, Oviedo, a ver cuántos tiene, 28 puntos. Ganando sus cuatro partidos sumaría 40, pero lo veo muy difícil, sí. Porque en el fútbol no siempre se gana, se empata, se pierde. Y el partido de las 15:00, Barcelona-Real Madrid. Un empate le basta al Barcelona. Y si gana el Real Madrid, a esperar la próxima jornada. Pero el Real Madrid el día domingo no hará el pasillo de campeón. Sí, no va a ser el pasillo de campeón. Y el día lunes, otro partido también clave. Rayo Vallecano-Girona. Sí, Girona. La Copa Libertadores de América, la Copa Sudamericana, volverá allá por el 19 de mayo. Ya estoy llegando en la recta final. A ver, algunos apuntes, sí. El sábado, reiteramos, juega Barcelona frente al Real Madrid. Va por Tigo, si no me equivoco. Sí, va por Tigo, lo puedo asegurar. Y si me equivoco, le voy a pedir disculpas. Ah, pero en Compacto Deportivo dijeron que iba por Tigo. Sí, no, pero sí. Si no es por Tigo, va por DC Sport. Ya, es más seguro. DC Sport, sí. 264 veces se enfrentaron Barcelona-Real Madrid. Todo está igualado. 106 triunfos para el Barcelona, 106 triunfos para el Real Madrid. 443 goles anotaron los del Real Madrid, 441 los del Barcelona, 52 empates. O en otros términos, este partido es, ¿cómo es? Honor contra honor. ¿Ah? Ahí no interesa dónde está uno, dónde está el otro. Honor contra honor. Sí. Y si el Barcelona logra el título, se imagina, el Club Barcelona, por ejemplo, por esto de el fair play económico, no puede incorporar jugadores. Y casi la mayoría de los integrantes son de la cantera, sí. De la masia son, ¿ah? Sí, no pueden, pero ahí lo tienen a un director técnico que tiene una filosofía que sorprende. ¿Sabe cómo les dice a los jugadores don Dieter Hans Flick? ¿Sabe qué les dice? ¿Ah? Les dice, los necesito en este trabajo, ¿ah? Los necesito. ¿Y sabe qué va a decir el profe Flavio Torres cuando juegue frente a Die Strongest? Sí. ¿Sabe qué les va a decir? ¿Ah? Profe, ¿ya tiene una frase? Le dije, sí. Ganen, háganlo por mí. ¿Ah? Háganlo por mí. Porque sabe que está condicionado el hombre. ¿Ah? Sabe. Ganen, háganlo por mí. O empaten, por lo menos. Gracias, amigos. Hasta el domingo. 16:45. Buenas tardes. Permiso.
1: 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Tiempo cumplido, ha sido un gusto haberlos acompañado en una tira más de Compacto Deportivo por Radio Clásica 92.5. Será hasta el día lunes, que tenga un lindo fin de semana. Permiso.
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9: le da la hora.
10: 16 horas 8 minutos.

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1: le da la hora.
2: 16 horas 15 minutos.
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0: Le da la hora.
2: 16 horas 35 minutos.

0: Y bueno, así verano, ya no lo tenemos aquí. Es más, nos vamos preparando para lo que viene a ser el invierno, pero pues estemos en una de las épocas más bonitas en todo el mundo, que es el otoño. Bueno, no en todo el mundo, ¿no? Bueno, por esta parte de Suramérica estamos ingresando al famoso otoño, que es un tiempo donde pues tenemos hojas en nuestras veredas, en las calles. Eso es una temporada tan romántica y bonita, una temporada como para que yo te diga, sujétate el cabello, porque pues es uno de los tiempos donde tenemos así una sequedad, porque si vos ves que cómo pues el árbol, sus hojas empiezan a volverse amarillas y caen las hojas, pues es complicado. Ay, le voy a pedir por favor que me abra la puerta a mi querido compañero de trabajo, porque ya tenemos invitados. Y bueno, para nosotros es una temporada donde tenemos que consumir mayor cantidad de agua. Y por supuesto, recordá que el agua sola no te hidrata. Tienes que hidratarte con sueros de rehidratación. Bueno, soy Leticia Heredia. Te acompaño hasta las 18:00 minutos. Percy ya está preparándose por ahí. ¿Está listo para saludar, señor? ¿Está listo? Prepárese, señor, porque la gente reclama que usted esté presente. A ver, veremos si está él. A ver, permítame un momentito que habilito el micrófono ahí chamboneando un poquito mientras pues hacemos práctica. Ahí está. ¿Cómo está, señor? Buenas tardes.
1: Bien, gracias, Leticia. Muy buenas tardes.
0: Buenas tardes.
1: Muy bien, con una calor, aquí con un poco de viento también, ¿no?
0: Los potosinos es calor esto.
1: Sí. Calor, está haciendo calor.
0: Sí.
1: Una buena temperatura, agradable en esta jornada.
0: Con un viento viernes, por ahí.
1: Un viernes que vamos a tener un tanto agradable, un viernes, como usted lo dijo, de familia. Un viernes de soltero para muchos. Muchos de viernes de... Bueno, de compartir muy buena música en esta jornada, en este día, en esta
0: sí,
1: tarde.
0: Señor, hay que hablaba acerca de que la gente tiene que empezar a hidratarse, Percy, porque usted vio los árboles que están ya poniéndose las hojas amarillas y muchos ya están cayendo al piso.
1: Sí, evidentemente, otoño, estamos en otoño.
0: ¿No? ¿Le gusta este mes?
1: Sí, un poco, sí, no tanto por el viento, ¿no? A veces la tierra... arruina la piel,
0: sí.
1: ¿No? Entonces, un poco hay que cuidarse, sobre esto, ¿no?
0: Sí, hay que ponernos el protector solar, salir con el paraguas, no porque quizá vaya a llover, sino por el sol que tenemos, que es recomendable este sol tomarlo hasta las 11 de la mañana, sí. Y bueno, empezar a hidratarnos, y decía la gente, hidratarse no es solo tomar agua. ¿Recuerdas que, especialmente para las mamás, cuando el niño empieza a resfriarse o tener, diarrea, ¿sí? ¿Qué es lo que le dan en el consultorio? El doctor le va a dar suerito de rehidratación oral. ¿Usted conoce eso? ¿Alguna vez vio, señor?
1: Sí. Son unos sobrecitos para poder tomar y, bueno, poder... hidratarse, ¿no?
0: Hidratarse, sí. Uh-huh. Porque, mire, cuando nosotros hacemos deporte o caminamos rápido, como usted lo ha hecho, empezamos, pues, a tener el sudor. El sudor no es simplemente agua, es un sabor un poco más salado. Y tenemos, cuando el bebé se enferma y tiene diarrea, lo que va a empezar a perder es... se llaman electrolitos. Y si está perdiendo, pues, deposiciones, imagínese usted reponer con deposiciones, no puede, tiene que reponer con electrolitos. Así que el suero de rehidratación oral, que lo encuentra antes lo encontrábamos desde 2 bolivianos, pero ahora creo que lo encontramos desde sobrecitos, como unos sobrecitos en polvo, con 5 bolivianos, hasta pues aquellos que ya vienen en forma de gelatina por 25, 28 bolivianos que ya lo están vendiendo. Puedes prepararlo en casa, un suero casero, sal, quizá en 1 litro de agua, preparar 4 cucharas de azúcar, un poco de sal, ponerle un poco de vinagre, limón, si puedes hacerlo, genial, para que puedas hidratarte y tener energía necesaria. Así que de nosotros te vamos orientando. Y toda la tarde, Percy, vamos a estar orientando y tenemos invitados el día de hoy que seguro más adelante van a estar con nosotros, ¿verdad?
1: Sí, usted ha invitado a alguien, sí, creo que sí.
0: Roberto, claro.
1: ¿Él es?
0: Roberto Arancibia.
1: ¿De qué se ocupa?
0: A él le encanta leer mucho los libros, le encanta ser pues parte de los cuentacuentos, actividades aquí. Roberto es una persona muy activa, es mi amigo, así que lo voy a estar presentando esta tarde, aunque quizás se ha olvidado de él. Yo no puedo olvidarlo, porque es muy bueno. Dígame.
1: Hablando de la lectura,
0: sí.
1: Hablando de quienes le gustan los medios de comunicación, sí. El periodismo. Estamos a 8 de mayo. El 10 es el Día del Periodista Boliviano. Queremos felicitar a todos quienes cumplen esa labor ardua.
0: Ajá.
1: Una labor totalmente sacrificada, no muy bien remunerada, pero al final es una labor que compensa muchas cosas. Es una labor que le lleva a las diferentes estaciones, climas del año, no se limita a estar en algún tipo de conflictos, problemas, algún tipo de accidentes en nuestro país, en nuestra ciudad, en diferentes puntos del mundo. Bueno, en este caso estamos hablando del periodista boliviano, una fecha instituido en 1938 por el gobierno de Germán Busch. Esto ha reconocido la labor informativa, los derechos de los trabajadores de la prensa. Es un día dedicado a destacar la importancia de esta libertad. ¿Qué es la libertad? La libertad de prensa, la libertad de expresión, la libertad a decir lo que uno piensa, lo que uno siente. Creo que es un día bastante especial. Cae día domingo, pero se va a celebrar en todas partes del país, en diferentes ciudades. El día lunes, martes, bueno, se tendrá una jornada de festejos en conmemoración al Día del Periodista Boliviano.
0: Bien merecido, señor. Y pues de esto y más vamos a estar hablando en el transcurso de la tarde. Recordarles también que el día martes vamos a tener una actividad. ¿Se puede decir? ¿No se puede decir? ¿Adelantar algo para el día martes?
1: Sí, claro.
0: ¿Qué tenemos
1: sí.
0: el día martes y en dónde lo tenemos?
1: Bueno, a ver, la Asociación Boliviana de Radiodifusoras
0: Asbora
1: va a estar homenajeando este 10 de mayo, pero a la vez los medios de comunicación, usted sabe que a través de ellos, los
0: sí.
1: periodistas, los comunicadores, quienes son parte de un medio de comunicación, elevan la voz hacia el pueblo potosino.
0: Qué lindo.
1: Entonces, vamos a hacer este homenaje el 10 de mayo en la Casa Nacional de Moneda, a partir de las 10:30, 11 de la mañana, que estará iniciando el acto, para reconocer y dar un reconocimiento más bien a los medios de comunicación radiales que están afiliados a Asbora, filial Potosí. Son 15 medios radiales, 15 medios que están constituidos legalmente.
0: Ajá.
1: Acá en Potosí. Entonces, simplemente vamos a hacer un homenaje, una conmemoración, un reconocimiento a quienes son parte de los medios de comunicación radiales.
0: Me parece genial que de alguna manera se reconozca a los medios que de alguna manera, oiga, es un esfuerzo, ¿sabe? No es tan fácil tener un medio de comunicación. Hay que, pues, invertir bastante y hay que reconocer a aquellas personas que han hecho ese esfuerzo. Así que el día martes, con seguridad, vamos a estar ahí presentes, condecorando a cada una de esas personas que de alguna manera hacen el esfuerzo por representar a nuestra ciudad. Oiga, vamos a escuchar música porque este medio de comunicación ha decidido ser multimedia para que no solo nos escuches, para que no solo escuches y veas la cara del conductor, sino que también puedas ver los videos que son tan agradables, aquellos que nos traen muchos recuerdos y aquellos que de alguna manera quedan en nosotros. Muy bien, le damos la bienvenida, jefe. ¿Bienvenidos?
1: Bienvenidas.
0: Sí, señor, gracias.

0: Estamos escuchando, pues, a través de la 92.5 a los Culture Clubs con Karma Chameleon. Sí, señor. Karma Chameleon. Y uno de los camaleones que tengo por acá, que siempre me para visitando. Y para mí realmente es un placer, señores. Es mi amigo queridísimo Roberto Arancibia. A ver. Mira cómo te recibo, querido amigo, porque hoy me trajiste a otra persona que va a ser también mi amiga, es Delmi Chirino Sella, pero voy a dejar que él se presente porque es mi amigo ya muy conocido y me viene a contar, como siempre, todas las actividades que tenemos cultural, todas por las que tenemos para esta temporada. A ver, querido Roberto Arancibia, bienvenido, amigo, después de mucho tiempo, me da gusto saludarte.
1: Hola, ¿cómo está, Leticia? Gracias a Radio Clásica por la apertura de este espacio y especialmente a ti por brindarnos un poco de cobertura para comunicar las actividades que veníamos realizando desde la gestión cultural. Obviamente ya hemos dejado la dirigencia vecinal. Creo que es bueno también dejar que otras personas dirijan.
0: Qué bueno.
1: Y volvernos a las bases, como quien dice.
0: Igual seguimos trabajando.
1: Hacer. No nos detiene el hecho de estar en un cargo, ya sea político, ya sea vecinal. No nos detienen las cosas. Cuando uno quiere hacer las cosas, las hace desde donde esté.
0: Preséntame a quien está a tu lado. Ya dije su nombre, pero preséntamela, por favor.
1: Bueno, ella es la licenciada Delmi Chirinos. Ella es parte de la Asociación Cristiana Femenina.
0: Qué lindo.
1: Es una institución que también impulsa el voluntariado, y aparte ellos han fundado, ya creo que tienen ya 2 o 3 años de haber fundado lo que es el Club del Libro. Es una iniciativa interesante en la cual están fortaleciendo a los jóvenes, a los niños, esto de la comprensión lectora. Lamentablemente, después de haber escuchado a la ministra de Educación, y tiene razón ella en decir que muchos de nuestros jóvenes han perdido ya lo que es esto de la comprensión lectora.
0: Sí.
1: Y es por ello que las instituciones y la ciudadanía tienen que tomar en cuenta esto, porque muchas de estas cosas, al no comprender lo que estamos leyendo, entonces cometemos errores. Por ejemplo, si hay una normativa y pienso que la normativa la leo pero no la entiendo, entonces cometo el error de vulnerar una ley, quizás cometer alguna falta en alguna situación, alguna institución.
0: Roberto es así, cuando empieza no para, es mi amigo, es que de veras él tiene tantas cosas que contar y lastimosamente a veces los medios de comunicación no nos dan cobertura. Y bueno, Roberto aprovecha al máximo. Pero Roberto, presénteme, hay dos damas que han venido con usted. No importa si no sale al aire la segunda dama, pero presénteme a ambas nuevamente. Delmi, ¿verdad? Delmi Chirinos, licenciada, bienvenida, gracias por estar acá en la radio. A ver, estoy teniendo problemas con el mic, ¿verdad? A ver, ahora sí, a ver.
2: Hola, ahora sí.
0: ¿Sí? ¿Se escucha bien? Sí, vamos, vamos, a ver. A ver, veremos, estamos teniendo problemas por ahí. A ver, permítame. Ahí tenemos, como siempre, ustedes salvándome. Creo que sí. Permítame, Delmi, pero mientras tanto, Roberto, cuéntame quién está detrás de cámaras. Ahí no quiere salir, pero igual la vamos a saludar. Una amiga. A ver.
2: Buenas tardes, voy a ser yo quien la presente.
0: Ahí está, sí. Vamos.
2: Dado que ella es parte también de la Asociación Cristiana Femenina, estamos con Melvi Olivia, ella visitándonos también desde Tarija, acá en Potosí.
0: Creo que vamos a tener que compartir mejor el micrófono, creo que es mucho mejor. A ver, vamos a ver, ¿estamos bien ahí? Hola, podemos compartir mejor el micrófono, ¿verdad? Ay, muy bien, compartamos, está bien. No, está bien. Ahora sí, Delmi, nuevamente, por favor, le voy a pedir que se presente, porque pues hay mucha gente que no la ha estado escuchando. Ahora sí.
2: Con todo gusto, gracias y buenas tardes.
0: Gracias a ti, Delmi, por la comprensión. Gracias por estar aquí. Bueno, todos están visitándome por una causa lindísima. El sábado tenemos una actividad. También tenemos, tenemos varias actividades. Mañana, ¿qué tenemos? A ver, Delmi.
2: Bueno, mañana tenemos un taller de cuentacuentos en Padilla 45, sede de la Asociación Cristiana Femenina. Vamos a desarrollar la segunda sesión en la que estamos fortaleciendo la capacidad narrativa en personas adultas, sobre todo niños que nos han visitado en la anterior sesión. Es realmente una jornada donde vamos a experimentar bajo la guía experimentada de Roberto Arancibia cómo deberíamos narrar cuentos y cómo podemos hacer que la gente guste, ¿no?, de este arte.
0: Claro que sí, es importante. Mañana, ¿dónde? ¿A qué hora? Repetimos nuevamente, Delmi, por favor.
2: Mañana es en el edificio de la Asociación Cristiana Femenina, Padilla 45, entre la Nogales y muy cerquita a la vuelta del Colegio Franciscano. Este taller no tiene costo alguno, es de ingreso libre, gratuito, y van a ser bienvenidos todos, personas de toda edad, y bueno, y amplia la invitación para que puedan participar y tengan una jornada totalmente divertida que se desarrolla siempre en horario puntual y quiere motivar eso, ¿no? El arte.
0: Es lindo que los papás también se enteren de esta situación y que de alguna manera puedan incentivar a los niños que puedan asistir a este tipo de actividad. Es más, podríamos asistir los papás junto a los hijos, ¿verdad?
2: Así es, eso es lo que sucede habitualmente. La CEFE siempre tiene esa intencionalidad de que las actividades no solamente sean para las mujeres, sino que integre a la familia. Ahora más que nunca, nuestra sociedad necesita dar estos espacios para tener a la familia unida en cosas provechosas, productivas, y qué mejor a través del arte y la cultura.
0: ¿Va a ser el único expositor el señor Roberto Arancibia?
2: En esta oportunidad, sí. Tenemos a Roberto Arancibia. Esta va a ser, es una secuencia de talleres que estamos dando. Ya has hecho la parte de la inducción, manejo de voz, lectura, una serie de elementos principales que se dio en una anterior sesión. Y bueno, mañana ya vamos a tener con mayor profundidad la exposición a través de Roberto, que tiene tanta experiencia. Él ha estado incluso fuera del país deleitando con sus narrativas. Y creo que debemos aprender de alguien de esa talla.
0: Oiga, últimamente yo he escuchado a muchos oradores, me voy a permitir decir los oradores, pero que hablan dentro de la boca. A veces no se les entiende lo que ellos hablan, comentan, quieren expresar. No se les entiende, no pronuncian bien las letras o las palabras. Y pues da mucha lástima, ¿no? Porque de alguna manera creo que nuestro idioma madre es pues el castellano y deberíamos pues tenerle un poquito más de cariño, tratar de ir mejorando. Si es que en casa no me enseñaron, en el colegio, en la universidad, yo tengo que buscar la forma de poder aprender un poquito más, articular mejor la voz, a levantar un poquito la voz. Si no tengo micrófonos, elevar un poquito la voz, pero que no sea molestoso para los oídos. Uno tiene que saber expresarse, porque luego por culpa de no saber pues expresar nuestros sentimientos o lo que pensamos, muchas veces perdemos grandes oportunidades, ¿verdad, Delmi?
2: Así es, básicamente el privilegio que tenemos de poder compartir con el público debería ser mejor aprovechado y empezar esto desde la niñez, ¿no? Fomentar en los niños el desarrollo de esa capacidad, de esas habilidades comunicativas.
0: Sí, señora. Bueno, pero ¿qué vamos a tener el día sábado entonces? No sé si tenemos una agenda. A ver, ¿quién me va a hablar? Quizá, pues, Roberto o Delmi, ¿cuál de los dos?
2: Sí, Roberto, que vaya contando.
0: A ver, Roberto, ¿qué vamos a tener mañana? Gracias, Percy.
1: Bueno, en principal nosotros el día de mañana lo que les vamos a enseñar es a que se estén acostumbrados a la historia que están contando. Es decir, si a mí me gusta contarte a ti una historia, un chisme, para el chisme yo tengo que contar, ¿verdad?, todos los detalles, ¿no es cierto? Uh-huh. Si yo te digo, ha pasado un accidente, pues listo, ahí murió, ¿no es cierto? Pero entonces tú me vas a decir, ¿pero quién era? ¿Qué pasó? Entonces, todas esas cosas les vamos a enseñar a los jóvenes el día de mañana, de cómo comunicar una historia. Lo que nosotros queremos es que se diviertan, no tanto estamos formando oradores, sino que no se pierda este don que tenemos de comunicarnos a través de la palabra, contarlos, transmitir.
0: Es que si ya en televisión vemos a expertos haciendo esto en vivo, físicamente hablando, la gente puede ver cómo uno se mueve, a ver, no puede podemos dar la espalda, por ejemplo, al público, ¿no? Tendremos que adoptar, no sé, ponernos de frente o de perfil para poder expresar lo que queremos comunicar a la audiencia. Entonces, todo aquello vamos a estar aprendiendo, Roberto. Tenemos una pequeña agenda, a ver, ¿cómo vamos a iniciar este programa?
1: Bueno, lo primero va a ser una presentación con los chicos, que ellos se presenten, yo les voy a pedir a los chicos que ellos se presenten, pero que lo hagan de como si estuviesen contando su vida. Es decir, ya, contame esta mañana cómo te has levantado y hasta esta hora qué cosas has hecho. Pero cuéntalo con algo de misterio. Ponle sabor. Digamos que te has encontrado con un amigo con el que no querías encontrarte, ¿y cómo te sentirías? O sea, que vaya dando los tonos, que vayas poniendo emoción. Ay, he visto esta noticia, he visto un perrito que estaba atropellado y me he puesto a llorar. Y que comience así a narrarnos por su vida. Y eso ya le va a servir para que cuando él quiera contar, digamos, a ver alguna historia, el tesoro de Rocha, por ejemplo.
0: Wow.
1: Y te pidan allá en La Paz, en Cochabamba, a ver, contarnos algo de Potosí. Entonces, él ya sepa manejar las emociones, los ademanes, gestos, las expresiones en el rostro, el manejo en el lugar que esté para ocultar el rostro.
0: Oiga, esto sirve hasta para que uno pues se pueda graduar de la universidad al defender su tesis, ¿no? A consecuencia de no saber expresar muchas veces o de no articular bien la voz o la palabra en este caso. Muchos de los jóvenes son malinterpretados, son chicos que conocen muy bien quizá la materia, pero sin embargo al exponer de mala manera su calificación también va de la misma manera, ¿no? Pésima. Entonces,
1: exacto,
0: es necesario, papás. Mañana tenemos una gran oportunidad para llevar a los hijos. Es a las 6 de la tarde el sábado. ¿En dónde? Nuevamente, Padilla número 45, ¿verdad?
2: Sí, Padilla en el edificio de ACF, Padilla 45. No tiene costo la participación, no tiene límite de edad. Y en realidad, la invitación a toda la población abierta, franca, para que pueda tener una jornada diferente en familia y podamos aprovechar que tenemos a alguien dispuesto a enseñar todo lo que
0: qué
2: sea.
0: Qué lindo, porque eso es lo más importante. Bueno, y tenemos algo más para explicar, ¿verdad? Porque tenemos una feria, pero antes quiere decir algo, Delmi.
2: Sí, recalcar, mañana la cita es a las 4 en punto. En la asociación tenemos la costumbre de que todo es hora inglesa, hora en punto.
0: En punto, sí. Qué lindo, realmente. Bueno, queremos hablar acerca de la exposición más de los libros, o lo dejamos para el día lunes, ¿sí? Roberto, querido amigo.
1: Bueno, Leticia, yo me gustaría que lo dejemos para el día lunes. Voy a
0: tratar
1: a los que son parte de esta, que son organizadores, y mira que este centro se ha venido del distrito 1 a trabajar acá en nuestro distrito. En el distrito 3 hemos logrado esta gestión más antes de salirme, hemos logrado que este instituto, que se llama el Centro de Educación Alternativa y Educación Superior Alternativa, que es San Gerardo, se ven a trabajar acá en la unidad de Benicio Montero Mayo en las noches, y tenemos ahí formando
0: ¿Se ha logrado o has logrado eso?
1: Se ha logrado. Bueno, por no decir he hecho la gestión, pero no, he hecho un equipo, pero hay que hacerlo.
0: Hay que hacerlo, amigo.
1: Si alguien no lo hace, pues
0: hay que llorar para que tomar leche.
1: Exactamente,
0: Roberto.
1: Mira, y estamos ocupando este espacio y hemos logrado algo muy bonito con este Centro de Educación Alternativa. ¿Por qué razón? Hemos logrado conseguir, así haciendo gestiones, de que los jóvenes que se están formando en 3 meses van a recibir, o bueno, estos 3 meses van a iniciar un taller de emprendimiento. Pero obviamente no te voy a decir la teoría, que está, que estás así, blanco, negro y azul. Listo. Y ahora haz lo que puedas. No. Este asesor, que es el ingeniero comercial Marco Antonio Coila, nos está ayudando. Él es asesor de la FEDEMIPE y él nos va a ayudar a que en este taller se escojan 4 emprendimientos.
0: ¿Ya?
1: Y a esos 4 emprendimientos de estos jóvenes, de señores que están ahí en este instituto y otros que se han adherido a esta iniciativa que la hemos llevado adelante, como decía yo. Mira, y al finalizar este taller les vamos a dar un capital semilla.
0: ¿Cómo? ¿Qué les van a dar?
1: Un capital semilla.
0: ¿Qué es eso? Explique.
1: Es dinero. Dinero para que, si tú me has presentado una excelente propuesta en tu taller, lo llevemos adelante, a la práctica. No que aquí acaba la teoría y bueno, allá ves
0: allá tú.
1: Nosotros les vamos a acompañar, bueno, no digo yo, sino el asesor les va a acompañar hasta que el emprendimiento funcione, haga todo lo que es el trámite, el correspondiente, y tenga el capital. Digamos, si tiene que comprarse mesas para hacer un café, adelante. Se le compra, se le dota el material, se le hace el local con este pequeño capital. No es mucho, pero hay que empezar, porque si alguien no lo hace...
0: El que quiere aprovecha.
1: El que quiere aprovecha. Y bueno, esto es de aquí a 3 meses, yo te lo voy a traer, incluso quisiera, si podemos, la siguiente semana te lo traigo al asesor, al ingeniero Marco Antonio Coila.
0: Claro que sí.
1: Te lo traigo y que él también diga, es que, ¿qué es lo que quiere? Entonces, creeremos que los potosinos ya comencemos a pensar ya fuera de simplemente producir minerales, sino ser emprendedores. Es decir, en Potosí, ¿quién hace el desayuno escolar? Hace el Alto, Oruro, Chuquisaca y Tarija. Y muy pocos de Potosí. ¿Quién hace, por ejemplo, los deportivos? Estos se traen de otros lugares, pudiendo hacerlo acá en Potosí, pero nadie se anima porque quizás las condiciones no son buenas, la condición a veces que nos presenta la alcaldía son muy fuertes y no puedes responder, uh-huh. O son muy complicadas de llevar adelante. Y como tú solamente has aprendido a hacer chamarras, pero no has aprendido la parte legal, entonces te quedas estancado. Uh-huh. Y es lo que nosotros queremos guiar a gente que quiera aprovechar este taller de 3 meses y terminemos inaugurando nuevos pequeños negocios o microempresas acá en Potosí. Es lo que nosotros buscamos.
0: Roberto, me parece muy lindo todas las noticias que nos vienes a dar, nos animan, creo. Uy. Y sobre todo nos inspiran a que tenemos que seguir adelante.
1: Y lo que te has perdido estos meses todavía, hemos inaugurado un cortometraje potosino ganador en Santa Cruz, que se llama El Condenado, un cortometraje producido por nuestro amigo.
0: Pero me tienes que traer todo.
1: Debes conocer a Juan José Meller, él ha presentado también acá en el Centro de Educación Alternativa San Gerardo, ahí hemos presentado por primera vez este cortometraje, y pues encantado ha quedado la gente de ver cómo un potosino ha producido un cortometraje con los pocos recursos que tiene, un cortometraje que ha sido ganador en Santa Cruz.
0: Wow.
1: Imagínate lo que tenemos.
0: Tiene que ser Potosí. Oiga, yo quiero agradecerle. Si tenemos algo más para comentar.
2: Bueno, finalmente invitarte, querida amiga, para que puedas visitar nuestra sede. Toda mujer inteligente, interesante, siempre será bienvenida, ¿no?
0: Gracias.
2: Tenemos mucho que hablar y bueno, sigamos trabajando por nuestras familias y por Potosí. Gracias.
0: A ti, Delmi, por haber estado con nosotros, la licenciada, y representando también a la comunidad cristiana femenina, si más no me equivoco, ¿verdad? Y pues a Roberto Arancibia, como siempre, tan dinámico. Roberto, gracias por haber estado en Radio Clásica. Vos sabes que esta va a ser siempre tu casa y las veces que nos necesites estamos ahí.
1: Gracias Leticia, también al licenciado Percy por abrirnos la puerta de esta oportunidad. Bueno, son muy pocos los medios de comunicación que te abran las puertas para mostrar lo que estás haciendo, pese a que no me interesa, digamos, mostrar lo que estoy haciendo, porque yo sé que estoy haciendo de corazón y la gente que se beneficia con esto es la que se beneficia. No estoy haciendo para que me saquen los selfies, mira, estoy haciendo esto. No, me interesa que se hagan las cosas en Potosí y eso es para mí suficiente.
0: Es el amor que le tienes a tu tierra, querido Roberto. Para mí es impresionante todo el movimiento que haces tú solo, por el cariño que tienes a que no se olviden las tablas, a que los chicos continúen mejorando cada día. Y bueno, recomendación a todos los papás, aprovechemos mientras hay alguien que aún quiera enseñar, porque después nada es gratis, ¿no?
1: Y estito, como cariño, Leticia, antes de que me despida, recuerdito, por favor, regálalo en tu programa a quien quiera.
0: A ver, lo mostramos ahí, por favor, lo mostramos ahí.
1: Los cuentitos de antaño que hemos recopilado de nuestros adultos mayores acá de la zona, así que regálalo a quien quiera tenerlo en su librería, no solamente para guardarlo, sino para disfrutarlo de las cosas que conocían nuestros abuelitos hace años atrás.
0: Empecemos a aprender a leer, porque si no vamos a decir en entrevistas estamos leyendo este libro cuando se dice estamos leyendo este libro. Señores, vayamos aprendiendo, nunca es tarde para aprender. Esto es Radio Clásica, señores. Vamos con más música, porque ahora no solo nos escuchas, sino también nos ves a invitados como los que tenemos ahí, a Delmi y a Roberto. Digan chao, chicos, gracias por haber estado en la gran tarde clásica.

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Y bueno, para vos que estás ingresando a nuestro medio de comunicación, recordarte que nosotros no, pues, a nosotros no solo nos ves la cara, no solo nos escuchas, sino también, pues, nos ves. Y a la vez puedes ver los bellísimos videos que nosotros presentamos aquí a través de 92.5 y la gran tarde de Clásica, señor. Hora del té. Hora del té, usted me trae café. No, mentira, muchas gracias. Qué delicioso el café ahí que usted puede servirse en el lobby de aquí, en el lobby de nuestro medio de comunicación. ¿Cómo nos cómo me trata, señor? Alguien dirá, ay, claro, solo le trajeron cafecito. A ver, quiero mostrarlo bien. A ver, música, señor, música. Y hace lo mismo usted.

0: y los ingleses nos dejaron a las 5 en punto, 5 y media, el té. Así que para nosotros el té es importante. Nos dejaron algo bueno los ingleses, señor, porque es
1: sí,
0: delicioso.
1: Sí, sí, sí, muy interesante. Bueno, usted si quiere vivir un poco más sobre lo que es el té en realidad, en la ciudad de La Paz hay un lugar bastante interesante.
0: No me digas.
1: Es, a ver, creo que es una cafetería, no sé cómo lo pueden llamar, pero se llama París. Es en el centro de la ciudad, en la plaza justamente de la ciudad de La Paz, en la plaza central. Te traen una variedad de tés.
0: Que te, para si, que tú si, puedas si, sentir si, la
1: si
0: fragancia.
1: Te vas, si te vas con unos amigos, unas, no sé, unos 5 o 6 personas, 7 personas, no sé, te vas a compartir un té, pero un té allá en la ciudad de La Paz, donde te traen todas las fragancias, todas las delicias de tés, y te hacen oler, ¿sí?
0: Sí.
1: Sí, te hacen pasar por la nariz el té, para que tú los puedas saborear.
0: Claro.
1: Detectar el sabor que tiene el té. Te trae de diferentes variedades. Te lo traen en teteras, en jarritas.
0: Ah, ya listas, teteras, no en polvo.
1: En polvo, claro que sí, pero ya te traen en jarritas para que tú te puedas preparar.
0: Ah, claro, pero a ver. Sí. A ver, le contamos bien a la gente porque si no la confundimos, como usted decía ayer. O sea, primero traen el té
1: las
0: en
1: esencias,
0: polvo.
1: Las esencias.
0: Claro, no, y esencias. Le hacen sentir.
1: Te hacen sentir, ¿no? Te hacen sentir.
0: ¿Qué fragancia quiere? Fragancia, y exacto. De repente escoge uno el té de jazmín, digamos, y le pide que le traigan el té en las teteras.
1: Claro, hay un poco de historia más en el tema de los tés y te cuentan, ¿no? De cómo es este té, a qué más o menos se remite, o cómo que puedo decir, el té del amor, por ejemplo, ¿no? Entonces, ¿cómo es?
0: Ve que yo no.
1: El té oscuro, por ejemplo.
0: ¿Ve cómo
1: ¿no?
0: me pongo oscuro. Ñoña? ¿Ve cómo sí. me pongo ñoña? Así dice el bueno. té del amor y yo.
1: Bueno, más o menos te van a presentar una variedad de tés,
0: sí.
1: donde en polvo, ¿no? Todas las fragancias, y después los tés que escojas te los traen ya preparado en una tetera, una jarrita, no sé.
0: Sí.
1: Y bueno, tú los puedes compartir con unas deliciosas masitas ahí que te traen una variedad de masas, infinidad de masitas por ahí.
0: En una torre de masitas.
1: Una torre de masitas, sí. Le envié una foto, ¿no? Más o menos de lo que se va.
0: Te dijo que un día. ¿No? Te dijo. Perdón, la boca llena. Usted dijo, viajamos juntos la próxima. Me debe un té.
1: Claro, claro.
0: Aunque
1: sí,
0: aquí tenemos lindos salones de té. No voy a mencionarlos porque no me auspicia, pero si quieres auspiciarme, 6840-9119. 6840-9119.
1: No, lo bueno hay que copiar, ¿no? Lo bueno hay que copiar también, ¿no? Esta es una muy buena alternativa para las personas que quieran abrir un té, pero solamente te sirven té.
0: Pero le cuento que aquí hay dos salones de té, señor, en pleno centro de la ciudad. No voy a decir el nombre porque no me auspician. Pero, pues, bueno, de todos los que me auspician, yo voy a empezar a decir nombre, porque si no, el jefe a mí me riñe, me llama la atención y me dice, ¿sabes cuánto facturamos? Estoy buscando. Y bueno, por ahí ya la gente nos está empezando a ver. Un saludo para la gente linda que ya me está escribiendo y me dice, Leti, hemos visto que haces podcast. ¿Hacemos podcast?
1: No es una especie de podcast, ¿no? Esto es Radio TV.
0: Multimedia.
1: Radio TV Multimedia, ¿no? Una Radio TV Multimedia donde podemos interactuar con las personas, con la gente. Vamos a habilitar ya muy prontamente para que podamos tener contacto, para que ellos también nos puedan ver, les podamos ver.
0: Sí.
1: A quienes también se puedan contactar con nosotros. Va a ser fantástico. Estamos un poquito todavía adecuando algunas cosas. Y bueno, creo que está dando nomás buenos resultados. Hay muy buenos comentarios de quienes ya utilizan este sistema. Estamos hablando de don Guillermo López, que ya lo utiliza.
0: ¡Guille!
1: Utiliza ya Mauricio Flores, que lo está utilizando. Don Iván Durán también, que ya lo está utilizando.
0: ¡Ay,
1: Iván! De alguna manera nos manda sus programas y también lo emitimos. Ahora le estamos animando para que se venga acá a la radio para hacer un programa con música, antologías, creo como es el programa.
0: Antologías.
1: La música, antología, no.
0: Es que sabe que Percy.
1: Él conoce bastante.
0: Iván tiene que estar aquí para que hable de él. No vamos a hablar por él. Él tiene que estar aquí para trabajar y hacer las cosas en vivo.
1: La música de antología, creo que es, ¿no?
0: Oiga, tiene uno de los gustos más exquisitos, Iván.

0: Iván Durán.
1: Iván Durán, Iván Marcel Durán. Uh-huh. Es tan encantador con la música que nos pone, así que no voy a decir el nombre del programa, que venga él, que venga, que nos visite, no sé, que venga un lunes, un martes, jefe.
0: Claro, claro que lo vamos a invitar. Por ejemplo, está muy emocionado con este sistema. Ya lo conoce, ha venido alguna vez, le hemos mostrado cómo se puede manejar.
1: Somos los únicos,
0: que
1: creo.
0: Que se puede animar, ¿no? A venir a hacer radio, radio, televisión. Ningún medio de comunicación tiene este sistema. Somos privilegiados de tenerlo, de tener acá en la radio, Radio Clásica 92.5.
1: Es que en Potosí hay plata, ¿ves? Hay plata.
0: No, más de allá de plata se puede encontrar donde sea, sino que
1: no, no donde sea, señor.
0: Creatividad, no, imaginación, es ponerle esfuerzo, es ponerle ganas a que las cosas realmente salgan bien, ¿no? Entonces, eso es lo que nosotros queremos llegar, a que las cosas, que Potosí tenga, pues, ese élite que necesitamos, que busca la gente de afuera, del interior, afuera del exterior. Bueno, no podemos echarnos de menos.
1: Y este es el inicio de algo que va a surgir dentro de un par de meses. Así que te invitamos que te puedas unir con nosotros, a que podamos juntos demostrar que de verdad los potosinos estamos aquí, no estamos para perder el tiempo y mucho menos para que nos dejen de lado. Vamos a escuchar música, señor, porque aquí no solo se ven nuestras caritas, sino también mostramos la linda imagen. Mientras nosotros disfrutamos el té de la tarde y te invitamos a que prepares también un delicioso té en casa, vamos a escuchar música, señores, porque pues nos caracterizamos por ser el departamento, o la ciudad en este caso, que tiene bien marcado la huella de conocer bien la música. A ver, vamos a escuchar.

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0: Bueno, entendió la letra. Se trata de alguien que quiere ser un artista y dice que conduce una movilidad. Creemos que es un taxista y que, pues, entre el que va cambiando la luz del rojo al verde, dice que no hay mucho tiempo para soñar, pero él sigue pensando, sigue soñando con ese momento de gloria cuando, pues, pise un escenario y la gente sepa apreciar su muy buena música, el señor Franco De Vita. A ver un poquito más.
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0: Lo que quieres cantar.

0: ¿Escuchó esto de pequeñito usted?
1: Sí, sí, sí, sí, muy linda, una canción bellísima, una interpretación que solamente podría hacerlo Franco De Vita.
0: Franco De Vita.
1: No, muy, muy linda la canción, una muy buena lección de vida, porque los sueños no terminan ni aunque tengas 80 años.
0: Sí, señor.
1: Los sueños siguen y siguen, y no es solamente soñar, sino sí, hay que hacerlos realidad.
0: ¿Está cumpliendo sus sueños?
1: Hay que correr los sueños.
0: Perdón. Yo pienso que sí está cumpliendo sus sueños.
1: De alguna manera, sí, sí, sí, todos cumplimos nuestro sueño cuando tenemos una meta, cuando tenemos un objetivo y queremos llegar y llegamos a la meta, creo que ya es un sueño cumplido. Por eso decía, no es solamente soñar, hay que trabajar.
0: Hay que trabajar.
1: Hay que trabajar bastante.
0: Duro.
1: Duro, sí, hay que trabajar por los sueños.
0: Vale la pena.
1: Vale la pena bastante. No sé, tal vez de repente muchas personas se puedan conformar con un trabajo, estar estables y vivir una vida plena. Pero, ¿sabe? Yo le digo, a mí me gusta más. O sea, soy de las personas que quiere más y más y más porque...
0: Es del más.
1: No, o sea, no, me refiero a que necesitamos siempre un aliento para seguir adelante.
0: Sí.
1: ¿No? Alguien decía, a ver, tanto voy a trabajar, tanto tengo para dejar mis cosas, mis bienes, todo lo que he trabajado,
0: sí,
1: a tal vez a los hijos o tal vez sin familia. No sé si vale la pena o no vale la pena esforzarse tanto. ¿Escuchó alguna vez eso?
0: Sí, sí, sí.
1: Sí, ¿no es cierto?
0: Claro.
1: Yo soy de las personas de que puedo poner todo mi esfuerzo, todas las ganas para cumplir nuestros sueños, sin importar dónde se quede todo lo que uno haga en vida. No importa, porque al final uno se va de este mundo, ¿qué importa? Ya disfrutaste, ya viviste, ya gozaste, haciendo...
0: Y ojalá, digamos, que solo vea crecer las zanahorias y que no exista un cielo y un infierno.
1: No, no.
0: Eso
1: no,
0: es lo que yo digo.
1: No, me refiero a eso. No me refiero a eso. O sea, eso es libertinaje. Me está hablando usted de libertinaje.
0: Yo estoy completando eso. La frase que usted ha dicho. Usted dice, hay que disfrutar como venga. Ya no te arrepientas.
1: No, disfrutar de buena manera.
0: Uno se debe arrepentir de las cosas.
1: Claro,
0: que han
1: claro
0: pasado,
1: que sí.
0: Claro que sí.
1: Claro que sí, uno se debe arrepentir. ¿Quién no comete errores? Somos pecadores en todo sentido.
0: En todo sentido
1: somos pecadores. Pero bueno, hay que saber sobrellevar, arrepentirse, pero desde el corazón. Creo que eso es lo más, lo mejor que uno puede hacer en la vida.
0: Sí, señor. ¿No?
1: Pero el arrepentimiento viene con no volver a cometer los mismos errores.
0: Claro que sí.
1: No, si no, no sirve de nada.
0: Bien, jefe, es buena palabra, realmente. Y bueno, es viernes de familia, jefe.
1: Viernes de familia.
0: ¿Por qué tenemos que agradecer de tener a una familia?
1: No,
0: porque familia, recordemos, ¿quiénes son la familia? Los papás, los abuelos, los hermanos, los tíos, los primos.
1: No, a medida que va pasando el tiempo se va extendiendo más la familia,
0: sí,
1: ¿no?
0: Y otra cosa es el hogar.
1: El hogar
0: es muy diferente. El hogar es el que formas con tu pareja, con los hijos que ya tienen juntos. Así que, pues hoy es viernes de familia, puedes invitar, si es que hay ahí una mamá, un abuelo, si hay todavía un hermano, una hermana. Es lindo invitar y hacer pues una lindísima pijamada, señor. ¿Usted qué hace los viernes? No se trata solo de ser un soltero del año, señor.
1: ¿Sabe? Los días viernes,
0: sí,
1: en las noches...
0: ¿Qué hace?
1: Lo que me gusta es escuchar música. Me encanta escuchar música. Me vengo acá a la radio, me pongo a poner música a todo estilo, géneros que me encantan. Y se pasa ahí el tiempo, tal vez de repente leer algún libro, algo interesante... tal vez alguna vez alguna película se puede ver. No soy muy aficionado, digamos, a la televisión, a las películas, pero alguna vez sí, digamos, ¿no? Sí, me pongo a hacer eso. Lo que me gusta, como le dije, es la música, escuchar, ver. Es lo que me encanta.
0: Es lindo. Pero, sí. Bueno, programe un día de estos una pijamada ahí con la familia, si tiene todavía. ¿Usted tiene abuelitos todavía?
1: No, lastimosamente, bueno, sí, tengo una abuelita, una que todavía está viva.
0: Wow, entonces pues, programe un día con la abuela, vaya a darle una sorpresa, hagan algo, hagan algo en equipo, por no, qué lindo, mis respetos para, sí, para su familia, para la abuelita en este caso. Bueno, es lindo tener familia, y mientras tengamos a alguien a quien abrazar, de veras es importante que pues nosotros podamos realizar actividades con ellos, de veras, es importante, y aprender. En Tito, si más no me equivoco, en el libro de la Biblia, Tito, porque existe en el Nuevo Testamento un libro que se llama Tito, habla acerca de los adultos mayores, y dice que ellos deberían estar enseñando todo lo que han aprendido, porque sabe, si alguna vez usted conversa con un adulto mayor, ellos saben, por ejemplo, cuándo va a continuar lloviendo, si vamos a tener o no vamos a tener agua este año, cuándo va a ser frío, cuándo va a ser calor. Ellos saben, por ejemplo, cómo van a deshidratar algunos alimentos, cómo lo van a transformar en algo más delicioso, como una mermelada natural. Saben conservar, saben hacer, no sé, tantas cosas. Los abuelos tienen tanta sapiencia. A veces cuando estamos con alguna pareja, viene el abuelo y la abuela te dice, o a la misma mamá o el papá te dicen, no sé, no me gusta él para tu vida o ella para tu vida. Y ellos ven muchas veces lo que nosotros no vemos. De verdad es necesario que empecemos a hacer un viernes de familia y no un viernes de soltero. Y disfrutar mientras los podamos tener, porque muchos de nosotros no tenemos la gran bendición que tiene el jefe, que es de tener o de contar con una abuelita todavía. Es viernes de familia, señor, así que el jefe va a ver películas, va a escuchar muy buena música. Y mientras tanto yo voy a preparar, hoy es permitido comida chatarra para la familia, así que voy a preparar una comida para todo, para mi hogar. Sí, señor, porque familia...
1: ¿Qué va a preparar? ¿Una pizza?
0: Ah, no es mala. Yo no sé, no sé, pero ustedes... Eso es lo malo de mí, no sé cocinar esas cosas. Yo le puedo,
1: ¿qué cocina?
0: Yo le puedo preparar un estofadito, un estrogonoff, que es más rapidito. También sé hacer un buen ají de fideo que me encanta, que me ha costado, aunque no lo crea. Usted me puede decir, ay, pero si es lo más fácil del mundo. No sé si será más fácil para todos, pero para mí ha sido uno de los platos más difíciles, porque yo no le pongo esos cubitos de saborizantes, no utilizo eso. Así que trato de poner el ají en vaina, trato, porque es un poco complicado. Así que pues me gusta mucho saborear la comida, trato de no comer hasta muy tarde. Por ejemplo, hoy debería ser esta mi última comida, pero pues hoy es viernes de familia, y así que puedo hacer una pequeña excepción y poder compartir con las personas que más amo, con mi hogar. Entonces, en mi hogar. Esto es Radio Clásica, señores. No solo nos escuchas, sino también nos ves. Vamos rumbo a 2 meses que pues vamos a revolucionar los medios de comunicación. Y por supuesto tenía que ser desde Potosí a 4063 metros sobre el nivel del mar. Tú no solo nos escuchas a través de la 92.5, sino también a través de dónde, Percy.
1: Bueno, a través de www.radioclásicapotosí.com usted nos puede observar, puede ver los videos favoritos en este horario, a partir de las 16 horas a 18 horas y con algunos minutos más. Usted va a poder ver solamente videos acá en la radio, videos bastante selectos.
0: Bueno,
1: videos increíbles, lindísimos,
0: sí,
1: de esa época de los 80, los 90,
0: hasta de los 40, señor. Edith Piaf es de los 40.
1: Algo de los 40, imagínese.
0: Sí, Edipia. La Vía Rose, la Vía Rosa. Se pronuncia en francés La Vía Rose. Qué bueno.
1: Qué bueno, qué bueno, qué lindo. Vamos entonces a tener todo ese combinado de canciones de lunes a viernes, ¿no? En la gran tarde de Clásica. Usted también ya puede empezar a enviarnos sus mensajes. Tal vez de repente quiera ver algún video que hace mucho no lo ha visto. Puede hacerlo a través del 6790-3905 o también al número de Leticia.
0: 6840-9119.
1: Muy bien, esos son los números de contacto para que usted se comunique con nosotros e interactuar también. Es importante hablar temas muy importantes, como estamos hablando hoy en día de la familia, porque sí, es día viernes. le damos paso a usted a que sea protagonista de la radio.
0: Vamos a escuchar a continuación uno de los muy buenos intérpretes, como es el señor Eric Clapton, acá a través de la 92 puntos. Subile volumen porque es importante que vos estés junto a nosotros.

0: El señor Eric Clapton, señores, con su tema polémiquísimo. Hoy es viernes, un día en que nosotros te pedimos, por favor, que recuerdes que tenemos una familia que necesitamos, si queremos tener una sociedad buena, necesitamos fortalecerla. Fortalecerla con abrazos, fortalecerla ensuciando la casa, haciendo una comida, no sé, la que te guste, y que de alguna manera podamos entre todos tener una actividad, jugar juegos de mesa, el famoso ludo, el ajedrez, tantos juegos que teníamos antes que infelizmente ahora han sido reemplazados por televisores y la IA, que de alguna manera van directamente donde a los cuartos de forma individual y que lastimosamente no ayuda en nada a nuestra sociedad. ¿Qué dice usted, Percy?
1: Así es, Leticia, hoy en día ese tipo de distracción se ha cambiado también por los celulares. Los celulares nos lleva bastante tiempo de pérdida, porque todos, ¿quién no está en el TikTok, por ejemplo, viendo cada ocurrencia, cada video, cada cosa que encontramos? No, de repente es una gran distracción, ¿no? Es una pérdida de tiempo bastante grande, ese tiempo que se debería de utilizar en cosas más provechosas. Y como fin de semana, bueno, usted lo dijo, un ajedrez, un ludo, jugar con la familia, eso es totalmente diferente, ¿no? Eso es un poco más sano, diría yo, porque tampoco te arruina la vista. Al estar permanentemente con el celular, arruina la vista.
0: Entonces, yo no estoy de acuerdo.
1: ¿No está de acuerdo que arruina la vista? Sí, sí, arruina la vista de alguna manera. Cansa también.
0: Ah, es diferente.
1: Agota
0: sí,
1: también el celular,
0: diferente.
1: ¿No?
0: Sí.
1: Porque se ha notado de que está viendo el celular y de repente le da sueño más rápidamente, ¿no?
0: Sí.
1: Entonces es cansancio por la...
0: Y lo peor de todo es que no terminas de dormir.
1: Te agota.
0: Quieres seguir viendo videos cortos.
1: Exacto, te agota, ¿no? El celular. Pero bueno, estamos en una nueva era tecnológica, donde tiene sus pros y sus contras. Hay que saberlos manejar solamente.
0: Sí.
1: Como ahora tenemos acá en imagen lo que es la radio, los lindos videos que podemos verlo y escucharlo. Entonces creo que también es un lado positivo también que tenemos de la tecnología. ¿No?
0: Sí, señor, para poder aprender y ver, porque hay mucha gente de la nueva generación que, pues gracias a series o quizá cualquier, series que hayan podido ver, están recién conociendo música de los 80, de los 60, de los 70, que eran obras de arte, eran muy buenas obras de arte. Hoy en día también tenemos obras de arte, pero pues conlleva a que nosotros pongamos de nuestra parte para poder mostrarte videos muy bonitos como los que estás viendo de fondo, si es que tienes un celular e ingresas a la www.radioclásica.com. Hay un icono de una cámara, vamos a estarlo anunciando por este tiempo, unos 2 meses, donde pues renace Radio Clásica, y para nosotros es importante comunicarte porque queremos salir al mundo representando a nuestra ciudad. Percy, gracias por haber estado con nosotros. Esperemos que realmente pueda utilizar este fin de semana para descanso del cuerpo físico, para poder pues llenar esos vacíos que quizá uno tiene ahí en la vida, pero sobre todo para fortalecer el cuerpo y poder arrancar el día lunes, y el martes estamos con nuestra condecoración, ¿verdad?
1: Así es, bueno, el día martes es una condecoración, pero es un reconocimiento a los medios de comunicación que son afiliados a Asbora, a quienes le vamos a otorgar una certificación bastante importante a nivel nacional, para que ellos también sean bastante reconocidos por las diferentes autoridades, tanto nacional como departamental. Entonces creo que es un acto bastante importante. Eso es el día martes a partir de las 10:30 en la Casa Nacional de Moneda. Usted también, Leticia, queda cordialmente invitada. Van a estar
0: los
1: medios de comunicación. Entonces,
0: estaré presente.
1: Vamos a tener una jornada bastante bonita el día martes. Bueno, gracias, amigos. Será hasta el día lunes. El día lunes estamos de vuelta con más videos a partir de las 16 horas con 00 minutos. Y bueno, como ahora nos pasamos algunos minutos, lo propio puede suceder la próxima semana.
0: Si se portan bien.
1: Si se portan bien. Bueno, gracias. Chao.
0: Gracias a cada uno de ustedes. Estoy con una onda grunge. Es uno de los géneros musicales que tenemos dentro de los 333 o más que tiene el buen rock. Y pues esperemos haber cumplido con ustedes, que te haya gustado nuestro programa. Y si no, pues danos ideas a través del 68409119. Somos Radio Clásica. Este fin de semana te recomiendo, te oriento a que puedas también en familia hacer diferentes actividades, como poder asistir a algún lugar donde puedas pues llenar un poquito más el alma de muy buena voluntad. Bueno, hasta el día lunes, si así Dios lo quiere. Chao.

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1: Le da la hora.
2: 18 horas 26 minutos.
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0: Le da la hora.
2: 18 horas 36 minutos.
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Gentiles amigas y amigos de Facetas, sean todos bienvenidos. Hoy presentamos la edición correspondiente a este viernes 8 de mayo del año 2026. Anteladamente, gracias por su atención, por su deferencia. Estamos tradicionalmente transmitiendo primero a través de clásica frecuencia modulada 92.5, a través de nuestro sistema multimedia, radio y televisión, y también a través del canal de YouTube de Iván Marcel Durán Fernández. Sean todos bienvenidos a Facetas, porque estamos donde otros...

0: no está. El programa de hoy, señoras y señores, será un tanto más ágil porque vamos a hacerle conocer, en todo caso, informaciones bastante puntuales que en el transcurso de esta semana laboral que está a punto de concluir han sido difundidas por todos los medios de comunicación, pero en facetas, porque estamos donde otros no están, vamos a hacer llegar nuestro punto de vista respecto de esas informaciones. Y una de esas informaciones que desde luego tiene que llamarnos la atención y tiene, o mejor, merece un análisis pormenorizado, tiene relación con esto que todo el mundo está criticando en este momento, a lo largo y ancho de Bolivia, y eso es prácticamente lo que enseguida, previamente, haremos conocer. Y la fuente está en el Ministerio de Trabajo, porque su titular, Edgar Morales, en las últimas horas ha revelado, ha hecho conocer, la planilla anual de trabajadores que se encuentran en comisión, en representación de organizaciones sindicales, y la cual alcanza 47 millones de bolivianos. Y el ministro dijo que incluso podría llegar a 70 millones en toda Bolivia, porque existirían casos no registrados y declaraciones salariales de carácter parcial. La declaratoria en comisión favorece a dirigentes sindicales para que cobren el 100% de sus haberes y beneficios sociales mientras desempeñen sus funciones de representación obrera, todo esto de acuerdo al decreto 47 desde el año 2022, gobierno del Movimiento al Socialismo. El ministro de Trabajo actual presentó una tabla con los datos por departamento que establece un total anual de bolivianos 47.162.694. Y esto está dentro de las organizaciones que figuran, como por ejemplo la Federación Sindical de Trabajadores Mineros de Bolivia, la Central Obrera Boliviana y las Centrales Obreras Departamentales. Entre los montos más altos figuran la Federación de Mineros con 11,9 millones de bolivianos y la Central Obrera Departamental de Santa Cruz con 10,1 millones de bolivianos. También se registran 5.8 millones de bolivianos en la COP de La Paz y 5.1 millones en la COP, es decir, en la Central Obrera Boliviana. Mientras que otras organizaciones como Oruro y de Potosí superan los 4 millones. Y en el otro extremo están Beni y Pando, que reportan montos menores al medio millón de bolivianos. 47 millones de bolivianos se gastan en todas las personas que están en comisión cada año. Solamente estamos hablando de un sector porque algunos no están registrados y algunos incluso han declarado cero con su salario. Si contabilizamos, dice el informe, todo, estamos hablando de 70 millones de bolivianos que anualmente se gasta en todas las personas que están en comisión, también sostuvo el ministro Morales en las últimas horas ante los medios de comunicación social. El titular de la cartera laboral dijo que estos recursos provienen en parte de aportes de los propios trabajadores, a quienes se les descuenta un porcentaje de sus salarios para financiar a sus organizaciones. Añadió que estos fondos son administrados por los sindicatos sin control estatal. Existe un descuento del 1% para los sindicatos, no hay fiscalización, no hay control, ellos manejan a libre albedrío, pero nosotros tenemos que hacer rendiciones de cuenta, auditoría, pero a ellos no se les hace por ese manejo que hacen, observó. Y en ese contexto, cuestionó la magnitud del gasto y señaló que podría superar al del legislativo y planteó revisar este sistema de aporte de los trabajadores. Después de haber dado lectura a esa información, amigas y amigos del programa, señoras y señores que nos honran con su sintonía a lo largo de toda Bolivia, y también para ustedes, amigas y amigos, compatriotas bolivianos que residen en otros países más allá de nuestras fronteras. Por un principio universal, porque pienso yo que no puede haber ni existe además excepción en el mundo. pero por un principio universal, no solamente de derecho laboral, sino un principio universal del derecho humano en este caso, y luego que está relacionado con la ley fundamental, se debe entender que el salario, el sueldo, cualquiera de estas dos denominaciones, llega a lo mismo. Sueldo o salario. Llega a manos del trabajador, sea empleado u obrero, por el trabajo efectuado, desarrollado 30 días al mes. Es decir, trabajo realizado, trabajo pagado. Y eso se relaciona, tiene no esa afinidad, sino tiene ese entronque con lo que uno, de acuerdo a su esfuerzo y de acuerdo a su contrato, gana de manera mensual. El que trabaja tiene derecho a cobrar un salario, porque si estamos hablando del Ministerio de Trabajo y Desarrollo Laboral, si estamos hablando de los trabajadores de la Central Obrera Boliviana, de las Centrales Obreras Departamentales, de la propia Federación Sindical de Trabajadores Mineros de Bolivia, se entiende que estamos hablando de un salario que ellos laboralmente deben cobrar por el trabajo efectuado de manera mensual. Pero, como en Bolivia siempre se ha estado manejando los temas laborales como si fuese propiedad de la izquierda, como si simplemente el trabajo y el derecho al trabajo o el Ministerio de Trabajo tendría que orientar sus acciones, sus leyes, sus preceptos, etcétera, solamente para los trabajadores, en realidad no es así. Porque si se debe entender esto de manera más amplia, hay que llegar a la conclusión rápida y mínima de que si hay un trabajador que no trabaja, que durante el mes no ha prestado sus servicios, no tiene derecho a cobrar el sueldo. Pero como les decía, en nuestro país, en nuestra amada Bolivia, prácticamente desde la década de los años 40, en el pasado siglo XX, comenzaron a menudear, y hubo razón positiva desde luego, porque el tiempo era otro, pero comenzaron a menudear las famosas conquistas sociales, las famosas conquistas laborales, que quién sabe al pasar el tiempo tuvo una serie de modificaciones, una serie de variaciones, etcétera, etcétera. Y hoy llegamos al año 2026 y nos damos cuenta que específicamente en el caso de los dirigentes sindicales, en estas organizaciones que acabo de mencionar, se han convertido en seres de otro planeta, para decir así, o por decir así, en personas que aparentemente creen estar muy por encima del resto de sus hermanos, o sea, los trabajadores o los empleados. Porque uno se pregunta, primero, antes de la pregunta, uno tendría que analizar y decir, primero, muy bien que el trabajador X, el empleado Y, el otro trabajador Z, en fin, tengan derecho a ejercer la libertad sindical, muy bien, ese es un derecho también universal. ¿Por qué? Porque primero tiene relación con su fuente de trabajo, y segundo, también tiene todo el derecho de ejercer representación en favor del resto de sus compañeros o trabajadores. El contrato de trabajo ahí sigue vigente. Pero cuando viene esa bandera demagógica laboral, que como desde, les dije hace algunos minutos, comenzó prácticamente, y reitero, en la década de los 40, en el pasado siglo XX, y se pacta la declaratoria en comisión de ese trabajador de desempleado, perfecto, la declaratoria en comisión tendría que entenderse como que ese trabajador, al margen de desarrollar su trabajo por el que ha sido, por el que se le ha encomendado, por lo que ha firmado en su contrato de trabajo, también puede ejercer representación laboral a nivel del sindicalismo. Pero resulta que en Bolivia se pacta la declaratoria en comisión por un año o mientras dure su función sindical, pero sigue ganando un sueldo, sigue ganando un salario ese trabajador sin trabajar. Y como fue declarado en comisión, bueno, nadie lo puede tocar. Lo único que hacen es ir de aquí a allá. Y he conocido casos aquí en Potosí que, bueno, porque estaban declarados en comisión, se fueron a vivir a la ciudad de La Paz y vivieron bien, pero ganaban un sueldo, cobraban un sueldo todos los meses, pero sin trabajar. Pero no, eran trabajadores, eran sindicalistas que tenían la declaratoria en comisión a su favor. Con estos resultados, ¿qué ha hecho conocer el Ministerio de Trabajo y Desarrollo Laboral? Uno comienza, la verdad, a escandalizarse, a sorprenderse, mejor diría yo, por esos montos de dinero que siguen saliendo a favor de los dirigentes que están declarados en comisión. Eso no podría entenderse como declaratoria en comisión, porque eso prácticamente significa abusar y ganar sin trabajar. Yo me pregunto, y por eso les decía al comenzar este comentario, ¿habrá en algún lugar del mundo que alguien gane un sueldo de manera mensual o como se haya planificado, pero sin haber desarrollado la acción laboral por la cual fue contratado? Me parece que no. Entonces, esto tiene que cambiar de alguna forma, porque no todos, pero algunos casos hay determinados en Bolivia, que son precisamente esos señores, esos dirigentes que están declarados en comisión, los que ahora, por ejemplo, están haciendo problemas en Bolivia a través de la Central Obrera Boliviana o a través de la Federación Sindical de Trabajadores Mineros de Bolivia. Eso tiene que cambiar, porque si ni siquiera hay un control, como en la información que acabo de dar lectura, evidentemente es un dinero que se tendría que entender que ingresa para pagar al trabajador. Inclusive ese 1% que se ha hecho mención no debería existir, porque es suficiente que los trabajadores, los empleados, los obreros, es suficiente que estén representados o que tengan representación a través de su sindicato, a través de su confederación. Pero el mismo trabajador es el que mantiene, y muchas veces las acciones, ya sea de los sindicatos o de las confederaciones, no son de las mejores, como en este caso, a nivel de confederaciones que están reunidas en la Central Obrera Boliviana, pues como lo que estamos viendo todos los bolivianos, no como uno se esté inventando, están ejerciendo, reitero, malas acciones que solamente están perjudicando a Bolivia. Entonces, creo que es menester que primero los abogados laboralistas, los senadores y diputados, que me imagino en la actual legislatura hay muchos abogados, los propios trabajadores, hay personas a quienes se les ve comúnmente en el Parlamento actual con el casco de minero, significa que son parlamentarios. Pero también hay trabajadores, dirigentes sindicales conscientes de que las cosas no están funcionando como debiera ser. Entonces, todo ese cúmulo, ese grupo de personas, y por supuesto, la representación del Ministerio de Trabajo y Desarrollo Laboral tendrían que aprovechar al máximo el tiempo para analizar esta situación, porque económicamente esto se torna bastante gravoso y va en contra del trabajador. Y por supuesto también va en contra de las arcas del Estado, porque en este caso, si hay empresas estatales o si es el propio Estado, o hay alguna empresa privada que está teniendo que subvencionar esa declaratoria en comisión de sus dirigentes sindicales, ese dinero se está yendo al agua, porque hay personas, hay grupos que están ganando sin trabajar, y eso no ingresa, no cabe en la lógica laboral que está vigente en cualquier parte del mundo. En pocas palabras les diría, eso no es democracia, eso no es respeto a la institucionalidad, muy venida a menos en los últimos tiempos. ¿Qué opinión tienen ustedes, señoras y señores? Como siempre, ahora ustedes tienen la palabra, porque de De acuerdo a lo que acabamos de manifestar, reitero, eso va a tener que estudiarse de manera profunda porque se debe ejercer de mejor manera las libertades sindicales, no abusando de las libertades sindicales. Los sindicatos tienen que existir, son defensa de los trabajadores, pero defensa de sus derechos laborales, no defensa de sus derechos políticos, porque ahora no todos, pero algunos sindicatos, confederaciones, mejor para qué decir eso, la propia Central Obrera Boliviana se ha convertido prácticamente en un ente político. Gracias por estar en la sintonía de Facetas, porque estamos donde otros no están, desde Potosí, República de Bolivia, patrimonio cultural y natural de la humanidad. Otro problema que extrañamente ha comenzado a surgir después de la posesión del actual gobierno. Un problema al que mucha gente, muchas personas, muchos medios de comunicación se preguntan, ¿pero dónde están los culpables? ¿Quiénes son los responsables? Y me parece que la punta del hilo está acá, porque resulta que se va a revisar una norma jurídica. En todo caso, es un decreto supremo. Y como no podía ser de otra manera, amigas y amigos, ese decreto supremo que tiene el número 4718 y es de la gestión 2022, es de la gestión de Luis Arce Catacón. Como no podía ser de otra manera. Resulta que el senador de Libre, por el departamento de Santa Cruz, Branko Marinković, apuntó al decreto supremo 4718 de 2022 como el origen de los problemas en la calidad de combustibles, mientras que Yacimientos Petrolíferos Fiscales Bolivianos confirmó que la norma sigue vigente, aunque está en proceso de revisión. Esto nace el 18 de mayo del año 2022 con el decreto supremo 4718. El gobierno de Luis Arce, junto con el presidente de Yacimientos, decide bajar los parámetros de calidad del combustible que se importa en el país mediante decreto. Afirmó así Branko Marinković al atribuir el inicio del problema a la flexibilización de estándares para la importación de combustibles. El legislador sostuvo que el incremento permitido de manganeso y goma en los combustibles, sumado a la mezcla con etanol, provocó daños en motores y catalizadores de vehículos. El mencionado decreto, amigas y amigas, estableció un nuevo reglamento de calidad de carburantes. La norma define los parámetros técnicos que deben cumplir combustibles como gasolina, diésel y gas licuado de petróleo para su importación y comercialización en Bolivia. El reglamento fija límites permitidos para componentes como manganeso, azufre, oxígeno y gomas en las gasolinas. Entre ellos autoriza hasta 18 miligramos de manganeso por litro y hasta 5 miligramos de gomas existentes que ahora son cuestionados por el daño a vehículos. El problema de la calidad de combustibles, como todos saben, ha afectado a miles de vehículos que están en todo el país. Y ya con anterioridad, señoras y señores de este programa, el exministro de Hidrocarburos, Mauricio Medina Celi, afirmó que el gobierno de Asia recibió reportes de daños desde 2025. Por otro lado, Marinković anunció que sugerirá procesos por daño económico al Estado contra exautoridades y técnicos de yacimientos, al considerar que hubo negligencia en la autorización de combustibles de menor calidad. Y creo que eso es lo más importante, es el meollo de este problema. Bueno, eso decía el senador Branko Marinković. Por su lado, el nuevo presidente de Yacimientos Petrolíferos Fiscales Bolivianos, Sebastián Daroca, claramente evitó responsabilizar directamente al decreto, aunque reconoció que forma parte de la información entregada a la Comisión Legislativa que investiga el caso. Este decreto, dijo, está vigente, pero está actualmente en proceso de revisión y en los próximos días se va a cambiar. Pero, señoras y señores, si Branko Marinković habla de iniciar los procesos, se entiende, penales, contra las exautoridades de yacimientos e inclusive contra el propio expresidente, no solo de yacimiento, sino del Estado, como es Luis Arce Catacora, ¿la prueba dónde está? En este decreto. La prueba nace ahí para poder incriminar la presunta comisión de daño económico, delitos de daño económico contrarios a los intereses del Estado boliviano, La prueba penal está ahí en ese decreto. En el decreto que, según el presidente actual de Yacimientos, sigue vigente, pero está en análisis porque puede ser modificado. Lo dijo prácticamente Branko Marinkovic. Entonces, si se dan cuenta, no era cuestión, como decía el presidente Rodrigo Paz Pereira, que ya se tiene a los culpables y que serán castigados. Pero debía haber una prueba. La prueba en este caso, la más importante, es ese decreto, porque ese decreto, esa norma jurídica, fue prácticamente la que autorizó hacer ese tipo de cambios desde el punto de vista técnico en los combustibles desde el año 2022 y que comenzó ya a notarse en el año 2025, cuando aún seguía de presidente Luis Arce Catacora, pero no se dijo nada, al contrario, todos se callaron. Entonces, si se dan cuenta, es una simple lógica que el actual gobierno y sobre todo la Dirección de Yacimientos Petrolíferos Fiscales Bolivianos pueden tranquilamente aportar para iniciar los procesos penales correspondientes. Ojalá que eso ocurra, porque al final uno se da cuenta que el actual gobierno está pagando los platos rotos por esa especie de venganza, diría yo, que se ha tenido a través del gobierno, o mejor, de los militantes del MAS, del gobierno del MAS que se tuvo con Luis Arce Catacora, porque como vamos a ver dentro de algunos minutos, como vamos a comentar en todo caso, el movimiento al socialismo, la izquierda recalcitrante de Bolivia, no tuvo ningún problema, porque no tenía tampoco por qué existir un problema, en entregar el poder después de las elecciones a Rodrigo Paz Pereira. Pero si nos damos cuenta, en este momento el poder sigue teniendo la izquierda. Pero eso vamos a hablar enseguida. Gracias por estar en la sintonía de Clásica, a través de Multimedia Radio y Televisión, a través de Frecuencia Modulada 92.5 y a través de nuestro canal de YouTube, Iván Marcel Durán Fernández. Facetas, porque estamos donde otros no están. Esta semana laboral, que también ya está concluyendo, amigas y amigos del programa, ha tenido matices muy especiales que, para mi persona, o para quienes hablan, prácticamente ha llamado la atención. Y uno, en este caso, me he preguntado, ¿dónde está eso de socializar una ley? ¿Dónde radica o dónde debes radicar? ¿Dónde está la base, digamos así, para poder socializar? En este caso, no una ley, sino un proyecto de ley. Porque si hablamos de socializar una ley, si es ley, ya está aprobada, ya está sancionada, ya está promulgada. Y sobre todo se entiende que ha sido publicada en la Gaceta Oficial de Bolivia. Y voy a hablar de la ley en general, aunque esto tiene relación, amigas y amigos del programa, con la ley de tierras comunitarias recientemente aprobada por el Congreso Nacional o la Asamblea Legislativa Plurinacional, y que ha sido motivo de una marcha desde el departamento de Pando hasta la ciudad de La Paz, una marcha que da la impresión que ha sido manejada por el movimiento al socialismo, por Evo Morales, y que le ha torcido el brazo al gobierno, pero indebida e ilegalmente, al punto que el poder ejecutivo se ha dado a la tarea de decir que se comprometen a que eso va a cambiar a través del Parlamento. Y en algún programa de Facetas, amigas y amigos, ya me había referido a este aspecto, a este punto, indicando que no se entendía cómo los dirigentes, no sé si serán sindicales o qué tipo de dirigentes, quienes estaban azuzando esa marcha que llegó a La Paz hace algunos días, haciendo creer prácticamente primero a los marchistas que la solución a su problema de pedir la abrogación de esa ley estaba en el Poder Ejecutivo, como si el Poder Ejecutivo, cuya dirección o cabeza está en Rodrigo Paz Pereira, tendrían esa facultad constitucional, esa facultad legal para abrogar o derogar. Pero se comprometieron a hacer las gestiones. Y ahora, de acuerdo a lo que ha salido ese tipo, digamos, de acuerdo, que particularmente no lo veo, está dando también luces para que uno se dé cuenta de que lamentablemente al actual gobierno, lo que dije primero hace algunos minutos, Rodrigo Paz Pereira tiene el gobierno, pero no tiene el poder. No tiene el poder político, no tiene esa fuerza que debería tener, por supuesto, dentro del marco de la Constitución, dentro del marco de las leyes, pero lamentablemente el gobierno de Rodrigo Paz Pereira, si bien tiene eso, el gobierno, pero no tiene el poder de autoridad. Y eso ya se demostró en el mes de diciembre del año pasado, cuando también la Central Obrera Boliviana le dobló el brazo y prácticamente ganó, logrando que se abrogara uno de sus primeros decretos de la gestión. Y si bien hace algunos días no ha ocurrido lo mismo, pero el compromiso fue ese. Y ya a nivel de las representaciones parlamentarias, sobre todo del departamento de Santa Cruz, se ha advertido que no se va a permitir. Primero, y también hay otro grupo de parlamentarios que están indicando, y esto es lo más increíble, están indicando que van a socializar la ley para que se pueda abrogar o derogar. Señoras y señores de facetas, para que se entienda bien este asunto, si se habla de socializar, que es una palabrita que ha aparecido con el gobierno del Movimiento al Socialismo, yo diría más bien que en vez de socializar, se use el término de llegar a un acuerdo. Pero ese acuerdo, a ese acuerdo mejor tiene que arribarse cuando ese proyecto de ley sea sometido a conocimiento de la sociedad. Pero ¿quiénes tienen la obligación legal? ¿Quiénes tienen esa potestad? ¿Quiénes tienen ese poder para hacer llegar, hacer conocer? Porque además es una de sus atribuciones. Son pues los senadores y los diputados. Porque evidentemente una ley no tiene que ser fría, no tiene que violar otros preceptos legales. Una ley que por supuesto tampoco va a ser eterna, pero mientras esté en ese tiempo, en ese periodo de tiempo, en el espacio, en el tiempo, valga la reiteración, de vigencia, tiene que ser una ley que de verdad sirva a la sociedad. No solo sirva a un grupo, sino sirva a toda la sociedad. Pero para llegar a eso, evidentemente tiene que haber acuerdo, tiene que hacerse entender a la gente, a los interesados en este caso, cuáles son las ventajas de ese proyecto de ley. Porque cuando ya se aprueba esa ley, cuando se sanciona esa ley por el órgano legislativo, cuando se promulga esa ley a través del órgano ejecutivo y finalmente para que comience a tener vigencia, se requiere la publicación de esa ley en la Gaceta Oficial de Bolivia, no hay nada más que hacer. Así, aunque ustedes no lo crean, no hay nada más que hacer. Porque si bien no hay nada más que hacer, pero en el otro lado están los recursos constitucionales. Porque si esa ley ya ha sido publicada, se entiende que entra en vigencia para que todos la cumplan, para que la gente se beneficie, etcétera, etcétera. Ahora, también es cierto que no todos van a estar de acuerdo con la vigencia de una determinada ley, eso es cierto, pero esa es la democracia, porque una ley no siempre va a ser del agrado de todos. Es lógico, es una reacción normal, es una reacción humana. Habrán grupos sociales, habrán personas que expresen su desacuerdo con esa ley. Y si en ese grupo de personas hay quienes se sienten afectados en sus derechos, etcétera, etcétera, perfecto. Entonces ahí se tienen que usar, como manda el Código Procesal Constitucional, se tienen que usar los recursos constitucionales. Eso es lo que se tiene que hacer. Por ejemplo, ahí está el recurso abstracto de inconstitucionalidad, para dar un ejemplo. Pero no se puede aceptar y no se puede entender, señoras y señores del programa, cómo una marcha que para todo el mundo se entiende que es política y sabemos por quiénes está azuzada, pero no se entiende cómo una marcha primero habría logrado un principio de acuerdo, pero no sé con qué bases legales, para que el Poder Ejecutivo se comprometa a, no sé si a gestionar, no sé, a presionar, no entiendo, ante el órgano legislativo, la no sé si decir también la consideración, la reconsideración, no sé, de esa ley que ya está vigente. Evidentemente, el Parlamento, la Asamblea Legislativa Plurinacional tiene facultades para abrogar o derogar una ley. Pero eso, también como se aprobó una ley, también tiene que correr ese camino. Pero reitero, la ley la tienen que cumplir todos, y los que se sientan afectados con esa ley tienen la vía libre para usar los recursos constitucionales que manda el Código Procesal Constitucional. Eso es democracia. Eso es respetar la democracia, eso es vivir en la institucionalidad democrática y la institucionalidad del derecho. Pero parece que hay muchos grupos sociales que lo toman de otra manera. Y ahí, señoras y señores, uno se da cuenta que lamentablemente en este gobierno lo que está ausente, lo que brilla por su ausencia, es el principio de autoridad. Mucha gente entenderá que el principio de autoridad es ejercer la violencia para que la gente cumpla la ley. No, no es nada de aquello. Pero si hay un poder del Estado que tiene que hacer cumplir las leyes, es el poder ejecutivo. El poder judicial administra justicia y el poder legislativo legisla y fiscaliza. Entonces, el poder ejecutivo, quien tiene que hacer cumplir esa ley. Porque de verdad uno se sorprende y dice, el actual gobierno no tiene autoridad, es débil. Y se usa mal este tema del diálogo. Ese es otro de los temas, otro de los puntos, mejor, que se ha hablado bastante, precisamente con referencia a esta ley que tiene relación con los marchistas que vinieron a La Paz hace algunos días. Que se vaya al diálogo. O he escuchado también a mucha gente decir que hay malas personas, es decir, aplican, hay malos negociadores, ahí está. Hay, existen malos negociadores. Pero yo me pregunto, ¿qué cosa va a negociar uno con la ley? En este caso, si hay una ley que está vigente, ¿qué cosa? No se puede negociar una ley. No se puede negociar una ley. Volviendo al principio de este comentario, ¿quiénes tienen que aunar esfuerzos? ¿Quiénes tienen la obligación de hacer entender a la gente cuáles van a ser las ventajas de una determinada ley, teniendo en sus manos un proyecto de ley, no una ley ya aprobada, sino un proyecto de ley? Son los senadores y diputados. Ahora bien, hay un parlamentario, no voy a decir el nombre, que ya estuvo también en la otra legislatura y ahora continúa, explicó en una entrevista televisiva algo parecido a lo que estoy manifestando, pero dijo que la única solución para que le vaya bien al gobierno de Rodrigo Paz Pereira, que en este momento parece que sería una persona no vidente que está en un cuarto oscuro, caminando a tientas, tratando de encontrar la salida del cuarto oscuro, dijo que la única solución es un gran acuerdo nacional, que también he escuchado en boca del presidente, y lo digo con todo respeto, y de algunos ministros, que la única solución para que en este momento se arreglen los problemas de Bolivia, para que no haya esta crisis política, es el gran acuerdo nacional. Es como si diría el gobierno de Rodrigo Paz Pereira, por favor, ayúdenme a gobernar, o denme ideas, denme luces para que yo pueda hallar la llave, hallar el camino para que desaparezca la crisis. Y señores, yo les digo que la única vía para que se logre ese acuerdo, y a nivel nacional sí se esté conforme, es que haya cohesión entre los partidos políticos que tienen representación parlamentaria en esta legislatura. ¿Y quiénes son los responsables de esos partidos o de esas agrupaciones? Jorge Quiroga Ramírez, Samuel Doria Medina y Manfred Reyes Villa. Se tienen a nivel de esos tres grupos políticos, reitero, que tienen representación parlamentaria, se tiene que hacer nacer nuevamente esa cohesión política. Se tiene que lograr un acuerdo político. Porque lamentablemente el gobierno de Rodrigo Paz Pereira no tiene mayoría parlamentaria. Peor los dos tercios. Entonces, si no tiene, se tienen que hacer esos pactos políticos que a muchos otros políticos, especialmente los de la izquierda, se horrorizan, se escandalizan o quizás les da miedo hablar de pactos políticos. Evo Morales no quería escuchar. Él lo que le gustaba y lo logró es la partidocracia, es decir, que haya un solo partido que haga y deshaga, haga lo que quiera, como él ha hecho con el movimiento al socialismo en política. Estoy hablando de acuerdos políticos. Por eso, el único lugar donde se puede lograr un acuerdo político nacional son con los parlamentarios que son parte del órgano legislativo de la Asamblea Legislativa Plurinacional. ¿Y quiénes son? Las representaciones de Jorge Quiroga Ramírez, de Samuel Doria Medina y de Manfred Reyes Vigia. Coincidentemente, señoras y señores, con esto que estoy afirmando, que tampoco es una novedad o es una creación mía, pero hay voces que apuntan a esta dirección. Se tiene al presidente de la Cámara Nacional de Industrias, Gonzalo Morales, quien lanzó un pedido inusual y de alto impacto político. Convocar con urgencia, dijo, a una cumbre entre los cuatro líderes con representación parlamentaria y capacidad de decisión en el país. Y claro, me olvidé de uno. ¿Cuáles son esos cuatro líderes que tienen representación parlamentaria y que deberían de estar en una cumbre? Son los representantes, primero, los líderes. Rodrigo Paz Pereira, Jorge Quiroga Ramírez, Samuel Doria Medina y Manfred Reyes Vigia. Esta nota dice, estos cuatro líderes tan importantes tienen que reunirse, tienen que sentarse y juntos empezar a formar una hoja de ruta para que juntos salgamos adelante, afirmó Morales en una entrevista con el periódico El Deber de la ciudad de Santa Cruz de la Sierra. El dirigente empresarial sostuvo que Bolivia atraviesa un momento crítico y cuestionó que la Asamblea Legislativa continúe paralizada mientras la economía pierde dinamismo, crece la inflación y persisten los conflictos sociales. Según explicó, el empresariado considera fundamental avanzar en una nueva ley de inversiones y generar señales de estabilidad para atraer el capital extranjero. Bolivia no puede seguir esperando, insistió Morales, quien reveló que los gremios empresariales preparan una convocatoria formal a los líderes políticos para instalar una cumbre política por la reactivación económica. Pienso yo que esos cuatro políticos a los que he mencionado y donde está el actual presidente de Bolivia, reitero y lo digo con todo el respeto y la consideración del caso, no tendrían por qué esperar este tipo de invitaciones o de sugerencias, porque ya habíamos dicho, y esto a nivel nacional, por los medios de comunicación, los otros medios, los otros actores políticos, que si Rodrigo Paz Pereira no tiene mayoría parlamentaria, pues tiene que volverse a los acuerdos políticos. Ahí está primero en el ejemplo de la historia, en 1985, el Pacto por la Democracia. El Movimiento Nacionalista Revolucionario Histórico con Víctor Paz Estenssoro y Acción Democrática Nacionalista con Hugo Banzer Suárez. Gracias a ese pacto por la democracia, reitero, firmado en 1985, el gobierno de Víctor Paz Estenssoro pudo gobernar, no tranquilamente, pero sí gobernó sin ningún tipo de suspenso. Y se logró primero estabilizar la economía de Bolivia. Porque ninguno de esos dos partidos, ni el MNR histórico ni ADN, en esa elección de junio, de mayo de 1985, lograron obtener mayoría parlamentaria. Entonces tenía que hacer ese acuerdo. Y conste que en esa época la crisis inflacionaria en Bolivia era totalmente galopante. Y lo propio ocurrió, aunque ya en menor escala, en menor intensidad, en 1989, con otro pacto que tuvieron, en este caso, Acción Democrática Nacionalista y el Movimiento de la Izquierda Revolucionaria, el famoso Acuerdo Patriótico. ¿Por qué le tienen miedo a los acuerdos, a los pactos políticos? Sí, hemos dicho, y no solo acá en este programa, sino todo el mundo sabe, y no solo en Bolivia, sino en otras partes, en otras latitudes del orbe, que los pactos políticos siempre son saludables para manejar, para que la actividad política en un Estado funcione de mejor manera. Ahora, si existe algún partido que obtiene la mayoría absoluta, puede gobernar, pero siempre hay el riesgo, siempre existe la tentación llegar a la partidocracia, ni siquiera a la partidocracia, sino a establecer una dictadura de un partido político. Eso ya lo hemos visto en el mundo, lo hemos visto con los nacionalsocialistas de Hitler antes de la Segunda Guerra Mundial. En fin, hay muchos ejemplos en el mundo en los cuales se ve que no es conveniente la dictadura de un partido político. Entonces, en conclusión, señoras y señores, al actual gobierno le falta, como dice quien fue entrevistado por los medios de comunicación de la ciudad de Santa Cruz, al actual gobierno le falta una hoja de ruta. Y es cierto, no hay una brújula que le indique qué es lo que quiere. Porque no se puede aceptar también que los organismos, los sindicatos, la Central Obrera Boliviana, que por supuesto merecen nuestro respeto, pero no puede ser que la Central Obrera Boliviana se esté inclinando por seguir en el mismo error que cometió hace años de ejercer actividades políticas en vez de sindicales, de oponerse a todo por oponer. A la Central Obrera Boliviana no le fue bien después de 1985, prácticamente por poco no desaparece. Entonces, hay que cuidar este extremo, hay que tomar en cuenta lo que he manifestado hace algunos minutos. El gobierno de Rodrigo Paz Pereira tiene el gobierno, pero no tiene el poder político. Y eso seguramente se va a lograr ejecutando algunos mandamientos contra Evo Morales Ayla. Que a propósito, y para concluir el programa, debo decirles que este lunes, ya sea para este próximo lunes, es decir, este lunes 10 de, a ver, veamos, 11, sí, lunes 11, en un juzgado de la ciudad de Tarija, se va a desarrollar una audiencia, es decir, la audiencia de apertura del juicio. Y se lo está haciendo en rebeldía, porque si no se presentó voluntariamente, pues debió haberse ejecutado el mandamiento, pero todo se ha cumplido de acuerdo al procedimiento. Va a haber la apertura de juicio y Evo Morales Ayma se está arriesgando demasiado por no presentarse porque de acuerdo al edicto que tenemos acá, que lo vamos a dar lectura en otra oportunidad porque es bastante largo, pero resumiendo aquello, Evo Morales Ayma se está exponiendo, arriesgando demasiado porque podría ser sentenciado entre 15 a 20 años de cárcel por ese delito, por la presunta comisión del delito de trata y tráfico de menores. Y no quisiera pensar, señoras y señores, cómo tendría que tomarse en cuenta si a Evo Morales Ayma le inician juicios de responsabilidades en Bolivia, como sí tiene que haber. Y para eso también tiene que haber el acuerdo político entre las representaciones parlamentarias, la de Rodrigo Paz, la de Jorge Quiroga Ramírez, la de Samuel Doria Medina y la de Manfred Reyes. Si hay ese acuerdo político, se le inicia el juicio de responsabilidades por delitos cometidos por Evo Morales en el ejercicio de sus funciones de presidente de Bolivia. Imagínense el proceso penal al que he hecho referencia. 15 a 20 años hay esa posibilidad de que se le pueda condenar. Imaginémonos este tema del juicio de responsabilidad. Años de cárcel. Y a eso aumentaremos, ojalá me equivoque, todos somos seres humanos, Evo Morales también es un ser humano, aunque parece que a veces no lo fuera, parecería que se hubiese olvidado de que el ser humano tiene valor, sobre todo los menores de edad, pero imagínense que si sumamos a eso una eventual orden de aprehensión, un juez federal de Estados Unidos por la participación presunta, no sabemos legalmente si así fue o no, si Evo Morales hubiese participado o hubiese distribuido droga, se dice, por ejemplo, que distribuyó droga a Marcet, o que recibió droga, dinero, etcétera, del narcotráfico, de los narcoestados, de quienes fueron presidentes del socialismo del siglo XXI, Nicolás Maduro, etcétera, etcétera. ¿Qué pasaría si eso más ocurre? De verdad, el número de sentencias condenatorias y de años de privación de libertad sería muy alto en contra de Evo Morales. Entonces, para todos esos aspectos, el gobierno de Rodrigo Paz Pereira como presidente del Estado de la República de Bolivia tiene que comenzar a pensar más en serio y de verdad ejercitar el principio de autoridad, porque el Poder Ejecutivo está para hacer cumplir las leyes, para hacer cumplir los decretos supremos. El Poder Ejecutivo no está para negociar, para usar el diálogo. Sé que el presidente no está de acuerdo mucho con este tema de ejercitar, digamos, acciones de llevar a la policía, a las Fuerzas Armadas, etc. Se va más por el tema del diálogo. Sí, el diálogo es bastante fructífero, es saludable, pero así como están las cosas en Bolivia, con esas actitudes totalmente ilegales, reprochables desde todo punto de vista, que en este caso tiene la Central Obrera Boliviana, creo que el tema de la negociación, de hablar con los dirigentes, todo eso que tiene el significado de una sola palabra, diálogo, no sirve ya en Bolivia. Señoras y señores, espero que este programa haya sido algo útil para que se entienda de una vez por todas lo que está sucediendo en Bolivia. Ese es el punto de vista del programa. Y no olviden que este programa lo hacemos en aplicación del derecho a la libertad de expresión que tenemos los ciudadanos, derecho a la libertad de expresión que está consagrado no solamente en la Constitución Política del Estado de Bolivia, sino al ser un derecho fundamental también está en la Declaración de los Derechos Humanos del Hombre y del Ciudadano, el Pacto de San José de Costa Rica. Todos los ciudadanos tenemos el derecho a emitir libremente nuestras ideas, siempre y cuando, desde luego, tengamos respeto por la moral, por las buenas costumbres y, por supuesto, respeto a la ley sobre todo. Gracias por su deferencia. Volveremos el próximo lunes, como siempre, en radio, en frecuencia modulada clásica 92.5, en dos horarios, a las 13 y a las 18 horas. Y también estamos en Multimedia Radio y Televisión Clásica y en nuestro canal de YouTube de Iván Marcel Durán Fernández. Gracias por su deferencia. Hasta la próxima. Sigan con Facetas, porque estamos donde otros no están.
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3: le da la hora.
4: 19 horas 26 minutos.
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1: Le da la hora.
2: 19 horas 33 minutos. 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
2: 19 horas 39 minutos.
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1: le da la hora.
2: 19 horas 46 minutos.

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